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Muy buenos días, son las 6 en punto, ya estamos acá para acompañarte hasta las 9. 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En los controles, Maximiliano Sarmiento del Barco, y les cuento que vamos a disfrutar de muy buenas canciones. La temperatura actual en la capital, una mañana que parece fresca pero no es tanto, es de 21 grados. La máxima para hoy aparentemente será de 27 grados y se anuncian lluvias básicamente para todo el día. Algo va a parar durante el transcurso de la mañana, pero es lo que se espera, y la verdad que según el pronóstico del celular tendremos durante toda la semana, todos los días, en algún momento lluvia. Aparentemente mañana una mínima de 17 y una máxima de 21, y así clima similar que se replica durante toda la semana. Muy bien, vamos a empezar ya con música entonces, mi querido Chester.

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1: Son las 6:11, 21 grados la temperatura actual en Asunción. Hacemos un recorrido por los titulares de los diarios en versión digital. Diario La Nación, Senado abrió informe y transmitió confianza sobre el sistema bancario. Netanyahu recibe a Aliana y agradece el apoyo de Paraguay. Se está refiriendo al primer ministro de Israel. La reliquia de San Miguel Arcángel llegó ayer al país. Paso al diario ABC. Bueno, pidió préstamos por 42,5 millones de dólares, afirma de su ex subgerente. Presupuesto General de Gastos de la Nación 2027, la UNA pide 61 millones de dólares adicionales. Más de un millón de huevos al día bajo control, con calidad y trazabilidad. Paso al diario Hoy. Terrible feminicidio en plena calle. Mujer corrió, pidió auxilio y recibe varios disparos. Crecida del Paraná, evacúan familias en Ayolas y prevén hasta 3.600 afectados. Bello arma equipo para entregar la Municipalidad de Asunción a Soledad Núñez. Y finalmente dice, Policía Municipal de Tránsito activa operativo ante nueva tormenta y pide evitar circular, y no dice por dónde. Finalmente, el diario Última Hora advierten sobre el mal uso de las bocas de urna en las elecciones. Universidades públicas piden 80 millones de dólares más para el presupuesto 2027. Senadora apunta a que BCP quedó en medio de dos grupos poderosos. Y en economía, oferente pide revisión del proceso licitatorio del BNF.
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1: 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Y estamos escuchando la canción más conocida de PJ Harvey, Down by the Water, que es una canción que es su tema más icónico, perteneciente a su tercer álbum, To Bring You My Love, del año 1995. Porque como todos los viernes estamos haciendo un recorrido por lo que representa, quienes están de cumpleaños o quienes estarán de cumpleaños, incluido el día de mañana. Y en este caso, la que está de cumpleaños hoy es ella. Hoy es 9 de octubre ya, ¿verdad? O es 8. 9. Hoy es el cumpleaños de Polly Jean Harvey. Y es la que está de cumpleaños el día de hoy. Ella es una cantante británica nacida en Bridport, Dorset, Inglaterra, que cumple 56 años. Y ella siempre fue famosa como solista. Probablemente casi siempre veo, habrá estado en algún grupo musical originalmente, pero llega un momento que termina lanzándose como solista, y la mayor parte de lo que yo por lo menos conozco de su carrera es como solista. Efectivamente estoy viendo que estuvo en alguna agrupación al comienzo, que una banda que se llamó Automatic, La Mini de Bristol, hasta que después de un momento termina lanzándose como solista y ahí empiezan la mayoría de sus éxitos. Entonces, recordando el cumpleaños de esta gran cantante, que hace, además es multiinstrumentista, porque ella también suele tocar todos los instrumentos en sus álbumes. Ella toca la guitarra, el saxofón, los teclados, el arpa, la percusión. Y, por ejemplo, en esta canción está acompañada por otros músicos más. John Parrish, que era parte de su equipo de producción y con el grupo que tenía originalmente. Y bueno, una producción suelo destacar cuando le tiene a alguien como Flat, el productor renombrado, que ya les conté muchas veces, es uno de los productores más prolíficos. Trabajó con New Order, con U2, con Nine Inch Nails, con Depeche Mode, con Gary Numan, con The Charlatans, con 30 Seconds to Mars, con The Jesus and Mary Chains, The Machine Pumpkins, The Killers. Bueno, la lista es enorme. Hasta con Interpol trabajó hace relativamente poco. Bueno, este productor es uno de los que le dio la fama o le ayudó a llegar a la fama a varios otros músicos. Y esta canción que escuchamos suele ser la más característica de PJ Harvey, que hoy está de cumpleaños. Pero nuestra opción para escuchar ahora es otra. Vamos a traerte algo que está en su quinto álbum del año 2000, Stories from the City, Stories from the Sea. Ella sigue sacando consistentemente álbumes, incluso tiene cosas un poco más recientes. Yo quería irme hacia lo que fue en el pico de su carrera, por eso me concentro en esto, y por el cumpleaños de PJ Harvey la escuchamos ahora mismo con This Is Love.

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2: Son las 6:34, la temperatura en Asunción es de 21 grados, la térmica es la misma, humedad 91%, vientos del este noreste a 15 kilómetros por hora. La dirección de meteorología dice que tendremos todavía todo el día lluvias con ocasionales tormentas eléctricas. Hay un aviso meteorológico vigente por el tema de los vientos y posible granizo. Para mañana lo que se espera es un clima similar, un poco más fresco que hoy, mínima 18, máxima 23. Lo mismo para el domingo, el lunes ya con menor probabilidad de la lluvia constante. Dice todavía con ocasionales tormentas eléctricas, pero lluvias dispersas. Y ahora que veo, el viento sur empieza también desde hoy. Ahora dije recién vientos del este-noreste, pero los vientos girarán hacia el sur y por eso el tema del fresco que se va a sentir, pero habla de lluvias que permanecerán hasta el día martes incluso, pero con temperaturas muy agradables. Haciendo una comparación con The Weather Channel, el canal que tiene su página web con el tema del tiempo, coincide y habla de lluvias probables, dispersas y demás hasta el jueves 15 incluso. Con mayores probabilidades este fin de semana, chubascos, lluvia matinal y todo eso, y siempre está hablando de mínimas 18, 19 y máximas que varían entre los 21 o los 24 grados, por lo menos hasta el miércoles.
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2: Y vamos a seguir con los cumpleañeros de la semana en nuestra sección Top 7. Este señor, al cual estamos recordando ahora mismo con esta canción, que es su mayor éxito como solista, se llama If I Was, esta canción que él tuvo y fue número uno en los charts del Reino Unido hacia el año 1985, cuando él sacaba su álbum debut como solista llamado The Gift. Él es escocés. Y mañana cumple años, va a cumplir 73 años el día de mañana. Él nació en Nalakshire, que está en realidad, la localidad se llama Cambuslang, en ese condado, en Escocia. Y él tiene la particularidad de que, si bien no es tan conocido, primero una aclaración sobre su nombre. Mitch es un juego de palabras, porque cuando estuvo en su primer grupo llamado Slick, ya había estado antes que él otro que se llamaba Jim. Él se llama James Eyre. A los que se le dice James se le llama Jim, o Jimmy, o como uno le quiera llamar. Más allá que el nombre James es un nombre muy, muy amplio, pero no voy a quedarme en eso, voy a quedarme con James. Uno puede decir en castellano Jaime, pero en realidad puede ser Diego, puede ser Jacob, es un nombre bíblico. Pero a los que se le llama James se le dice Jim. Como ya había otro Jim en el grupo, él aceptó que se le diga Mitch. O sea, Jim, Mitch, al revés. Pero, por otro lado, lo de Mitch es por midget, que significa enano. Lo curioso es que él es un tipo que mide 1.70. Lo que pasa es que en Escocia medir 1.70... cuando todavía no había tantos inmigrantes, era ser petizón, porque hay gente muy grandota, muy corpulenta. Entonces, para nosotros, lo que es una estatura normal, 1.70, ellos le decían petizón, y Mitch viene de ahí. Bueno, como les decía, él tuvo éxitos en todas las bandas que estuvo. Estuvo en una que se llamó, en Inglaterra me refiero, y en el Reino Unido, en Slick, después estuvo en Thin Lizzy, estuvo en Rich Kids, estuvo en Visage, donde había una canción muy famosa llamada Fade to Grey. Y después también ya, por supuesto, como solista, por ejemplo, esto que estamos escuchando. Aparte, él fue co-compositor con Bob Geldof de aquella famosa canción Do They Know It's Christmas? Christmas, que es la canción que hicieron para juntar dinero para la hambruna en África, que precedió a We Are The World, la que hizo Michael Jackson años después o poco después. O sea, es un tipo muy talentoso este señor escocés, que mañana cumple 73 años. Vamos a escuchar probablemente de todo lo que mencioné lo más conocido. Él agarró un grupo que se llamaba Ultravox, que tenía otro vocalista principal, otro líder, que salió de la banda. Él entró y le llevó todavía a éxitos mayores en el Reino Unido. Y de su séptimo álbum del grupo, llamado Lament, del año 1984, un año antes de esto que estamos escuchando, tuvo un super éxito global, y es lo que ahora mismo suena y se llama Dancing with Tears in My Eyes.

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1: Son las 6:50, la temperatura en Asunción es de 21 grados y bueno, lo que estoy viendo es que hoy hay mucho más tránsito que de costumbre, supongo que porque el tránsito está más lento, aparte de que es viernes, por el tema de la lluvia, se ve en todos los sectores que les voy a mencionar, hay muchísimo tránsito en lo que es el ingreso a la capital, por Mariano Roque Alonso, por el Corredor Vial Botánico, la Costanera Norte, todo lo que es Calle Última, Madame Lynch, Aviadores del Chaco, todo lo que es Mariscal López, todo lo que es Eusebio Ayala, Fernando de la Mora, Acceso Sur, gran parte de San Martín y República Argentina y también General Santos, muchísimo congestionamiento entre Eusebio Ayala y Mariscal López.
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1: Muy bien, el miércoles, el 8 de octubre, fue el cumpleaños de Peter Jean Hernández. Ayer fue el cumpleaños de Bruno Mars. Él se llama Peter Jean Hernández y ayer cumplió años. Cumplió 41 años nada más este señor nacido en Hawái, en Estados Unidos, que tiene una cantidad gigantesca de premios. Es uno de los que más premios Grammy ha ganado a lo largo de su carrera. Y esta canción, Treasure, es uno de sus grandes éxitos del segundo álbum, Unorthodox Jukebox. Y lo estamos recordando ahora mismo a Bruno Mars, que, como sabemos, a pesar de que es el nombre artístico con el cual le conocemos, él se llama Peter Jean Hernández. Vendió más de 150 millones de álbumes en todo el mundo. Es una mezcolanza étnica. Esto lo cuento al margen, porque como nació en Hawái, es un país, país no, es un estado. Fue alguna vez un estado independiente. Donde hay muchísimos inmigrantes. Entonces, de esa mezcla de inmigrantes, probablemente de ahí viene ese talento gigantesco que él tiene para la música. Vamos a encontrarle una explicación, porque realmente es multiinstrumentista, un gran productor. Él suele tocar todos los instrumentos en sus grabaciones y esta no es la excepción. Lo que vamos a escuchar de él es un tema que siempre me llamó la atención por su parecido musical con The Police, que si uno escucha hasta va a creer que es una especie de cover. Hasta la voz cuando canta se parece en algunos puntos a la voz de Sting. Vamos a escucharlo entonces a Bruno Mars, que estuvo de cumpleaños ayer, con Locked Out of Heaven.

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1: Son las 7 en punto. Bueno, a nivel información nacional, el gobierno capacitará a intendentes para transparente gestión de fondos municipales. Esto lo anunció el ministro jefe de gabinete Javier Jiménez, que dijo que dotará a todos los municipios del país con herramientas para el control preventivo de la gestión pública. En el ámbito internacional, Donald Trump había dicho ayer que él es el que debería ganar el premio Nobel de la Paz, pero no fue así. Ya se le entregó a una personaje nefasta sudafricana, que no comprendo cómo le pueden haber entregado el premio de la Paz a una figura como esta. Pero bueno, ya sabemos cómo está el mundo, cómo está Europa en general. Y en deportes, por lo menos, algo muy bueno. Dani Vallejo hace historia en Shanghái. Es el número 52 del mundo. Y Daniel Vallejo consiguió una gran victoria en su debut en el Master 100 de Shanghái, ganando a un francés. Y sobre lo que vamos a hablar más tarde, a las 7:30, pues vamos a ver si tengo acá o no para saber si pierdo el tiempo leyendo o no. Sí, vamos a hablar de... Esto, vamos a divertirnos un poquitito. Vamos a hablar de dulce de leche. Va para hacerle enojar a mucha gente. Yo sé que tengo muchos oyentes de argentinos, a los que quiero mucho. La mitad de mi familia, al lado de mi padre y de mi madre, son argentinos. Mi esposa es argentina. Siempre ellos utilizan y son los genios del marketing, y por eso se salen con la suya en todo el mundo. Ellos, por ejemplo, suelen decir que inventaron el dulce de leche, que inventaron el asado, que inventaron la papa frita, que inventaron la milanesa, que inventaron el asado, creo que ya dije, que inventaron, a ver, ¿qué más era que ellos suelen decir? La rueda, que sí, inventaron el amanecer, inventaron la lluvia. Pero bueno, cuando vos tenés cosas importantes, grandes, con las cuales podés y tenés el armamento, como de hecho tiene la Argentina, aparte de una geografía maravillosa, gente muy talentosa y son expertos en marketing, nada me molestaría si no quisieran adueñarse de lo que es paraguayo en cuanto a nuestro acervo cultural gastronómico. Ahí es donde para mí no se pasa el límite. Pero vamos a hablar del tema del dulce de leche, porque el 11 de octubre, el domingo, se considera que es el Día Internacional del Dulce de Leche. Y yo a veces veo que incluso con Uruguay se pelean de quién inventó el mate. Y vos decís, ¿cómo pueden pelearse por la invención del mate si la yerba se llama Ilex paraguayensis? En el nombre significa yerba paraguaya. Así se llama la yerba mate. No sé si vos sabías, Chester. Cada planta tiene un nombre en latín. Y la explicación es, no, pero eso le pusieron después. Era una planta ancestral que estaba en todo el territorio y vinieron los colonizadores y le pusieron después Ilex paraguayensis. Y está demostrado científicamente que las primeras plantas habitaban en lo que sigue siendo hoy Paraguay, en la zona de Amambay, parte de Alto Paraná, ahí. Y después los jesuitas trasplantaron y llevaron a otros lugares. Por eso le pusieron Ilex paraguayensis. Y todo lo que es el consumo de la yerba mate viene de los guaraníes, que es cierto que habitaban en territorios que después nos sacaron en las guerras, pero que todo era originalmente Paraguay. Pero bueno, del dulce de leche vamos a hablar más tarde, y algunas recetas que les voy a dar de cómo se elabora. Pero spoiler alert, el dulce de leche se inventó en Europa hace muchísimos años, muchos años antes de que en Sudamérica, cuando todavía en Sudamérica se andaba corriendo persiguiendo ñandúes, en Europa ya consumían, solo que con otro nombre. Vamos a hablar de eso más tarde.
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1: Bien, entramos con mucha potencia al siguiente cumpleañero de la semana y estamos hablando de David Lee Roth, este señor de Estados Unidos que mañana va a estar de cumpleaños. Él, más conocido por haber sido el cantante de Van Halen, él va a cumplir 72 años, nació en Bloomington, Indiana, y la verdad que conocido como Diamond Dave, y esto que estamos escuchando es Panamá, la canción de Van Halen, de su famosísimo álbum 1984. Vamos a escuchar un poquitito de la canción y les cuento algo más.

cuento, la canción que estamos escuchando ya estaba en el sexto álbum de Van Halen. Ellos ya eran recontra conocidos en esta época, pero fueron doblemente conocidos después de esto. ¿Por qué? Porque primero porque en el famoso álbum Thriller de Michael Jackson le habían invitado a Eddie Van Halen para que haga el solo de guitarra en Bearded. Pero para cuando eso, Van Halen ya era recontra conocido. Pero volviendo al cumpleañero David Lee Roth, cuando salió este álbum en 1984, obviamente en ese año, a pesar de que se había grabado entre el 83 y el 84, justo a pesar de que fue el álbum más exitoso de ellos, vino una pelea interna y él terminó saliendo del grupo. Pero David Lee Roth, conocido, como les dije, como Diamond Dave, tuvo esas peleas con el grupo, salió de Van Halen, y la verdad que nunca el grupo volvió a ser el mismo, y nunca él tampoco llegó a ser tan famoso. Tuvo varios éxitos, como el que vamos a escuchar en un ratito, pero bueno, están en el Salón de la Fama del Rock and Roll, y David Lee Roth es una figura brutal dentro del rock. Se le puede criticar millones de cosas, todo lo que uno quiera decir, pero como frontman, como cantante, la energía que siempre le dio en escena al grupo, a pesar de que el grupo se llamaba Van Halen, por los hermanos Van Halen, el guitarrista Eddie y Alex, el baterista. Cuando uno hablaba de ellos, se imaginaba la figura impresionante de él con esos pasos súper atléticos que hacía en escenario. Vamos a escuchar algo de él como solista. Mañana, reitero, va a estar de cumpleaños y va a cumplir 72 años ya. Debo decir, les di algunas fotos de él y su dentadura, está un desastre. Yo no sé cómo alguien con tanta plata, parece que ya se arregló, porque yo creo que los videos que vi de él eran de hace 4 o 5 años, y después vi otras cosas más recientes. Igual espero mucho para arreglarse. Bueno, dejemos eso de lado. Vamos a escuchar algo de él como solista, que lanzaba en el año 1987 de su álbum Skyscraper, otro que fue un éxito importantísimo en Estados Unidos y en otros lugares. David Lee Roth nos canta Just Like Paradise.

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1: Son las 7:23 minutos y la temperatura es de 21 grados. El dólar sigue bajando. En la compra está a 5.580 y a la venta a 5.730. El real, 1.100 compra, 1.170 venta. Peso argentino, 3,6 compra, 3,9 venta. Y el euro a 6.350 en la compra y 6.850 guaraníes a la venta.
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2: Potencia, potencia, esto está sonando y que no te emociones, igual vamos a escuchar otro tema súper poderoso, pero no es este el que va a sonar principalmente, Thunderstruck de AC/DC, de su álbum número 12 de Razor's Edge de 1990, por supuesto un éxito global. De hecho no conozco un solo tema de AC/DC que no tenga polenta y que no te levante el ánimo. Brian Johnson, que fue en realidad el tercer cantante de AC/DC. Antes de él estuvo Bon Scott y antes de Bon Scott estuvo otro tipo cuyo nombre no me acuerdo y no quiero acordarme, como diría Cervantes. Brian Johnson estuvo de cumpleaños el lunes. Él es inglés. Él nació en Dunston, en el condado de Durham, en Inglaterra, y cumplió 79 años el lunes. Él ya era famoso antes de ingresar a AC/DC en el año 1980. Él estaba en un grupo que se llamaba Jordi, que tuvo muchos hits en el Reino Unido. Ya sabemos que cada país, sobre todo europeo, tiene su propio micromundo, y el Reino Unido es más que un micromundo, primero por mucha población y luego porque un montón de bandas que se hicieron famosas en Irlanda, primero tenían que hacerse famosas en Inglaterra y luego el sueño de todos, saltar y ser famosos también en Estados Unidos y tal vez también en Europa, pero bueno, por lo general en el Reino Unido. La curiosidad que siempre cuento es que AC/DC, por ejemplo, hoy día no tiene a ningún australiano en el grupo. Me van a decir, bueno, pero Angus Young, no, él es escocés también, o sea, todos son de otros países, pero es una banda australiana. Y este señor con la banda Jordi, que ahora no vamos a escuchar porque ya lo hice, estoy acá en el 2018, y pido que me tengan paciencia, pero los años, los primeros años siempre ponía lo que era Jordi, y vos no vas a creer cuando escuchás porque cantaba música romántica y eso. Y con, no con este timbre de voz así, de ese grito atronador. Lo que sí que él audicionó después de la muerte de Bon Scott. A él ya le habían visto los hermanos Young antes cantar, le sorprendió. Y casi como para hacerle un desafío le dijeron, che, vení, probá con nosotros. Aceptó. Y bueno, ya sabemos, desde Back in Black, el primer álbum que estuvo, uno de los álbumes más vendidos de todos los tiempos, él se convirtió en la marca registrada de AC/DC, a pesar de que a mí me gusta más la época de Bon Scott, que duró mucho menos en comparación con lo que lleva la época de Brian Johnson. Incluso él en 2016 estuvo muy enfermo, problemas de audición, precisamente por efectos especiales usados en los conciertos. Se retiró por un tiempito, fue brevemente reemplazado por Axl Rose, y después volvió a la banda. Y bueno, la banda sigue muy activa. Algunos dicen que ya están medio mal, pero no sé. Yo creo que pocos grupos pueden compararse con lo que es AC/DC. Y Brian Johnson es marca registrada. Estuvo cumpleaños el lunes, cumplió 79 años. El cantante inglés del grupo australiano AC/DC. Y vamos a escuchar una canción de ellos que pertenece a un álbum del año 1993. Pero que también se usó en una película con Arnold Schwarzenegger, esa película que fue un fracaso de taquilla, pero que igual hoy día se convirtió en una película de culto que se llama Last Action Hero, que era una mezcla de que salen de la realidad, se mezclan, bueno, se usó en esa película. Vamos a escuchar a AC/DC, un tema que claro que fue número uno, con la magnífica voz de Brian Johnson, Big Gun.

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1: Son las 7:33 y la verdad que no sé por qué me meto en estas cosas, pero porque sobre todo porque quiero saber por qué se habla del Día del Dulce de Leche. ¿Qué es lo que origina? El 11 de octubre, el domingo, sería el Día Internacional del Dulce de Leche. ¿Qué es lo que pudo pasar que se determinó que sea ese día? Pues la mayoría de las veces son cuestiones que se ponen de acuerdo a nivel económico. Alguna marca o algún fabricante de algún producto. Pero la realidad, comienzo por el final, el dulce de leche es una de las cosas más ricas que hay. Creo que casi siempre cuando alguien tiene en la casa, difícilmente no exista quien viene, agarra una cucharita, le mete una cucharada y sigue su camino después de comer el dulce de leche. Aparte que se utiliza para un montón de postres. El dulce de leche, a mí me gusta mucho el paraguayo, ese que tiene cierto, parece medio granulado, y para comerlo con queso paraguay. Por supuesto, acá se suele comer mucho más con miel negra, con la miel de caña. Y en lugar de hacer lo que iba a hacer hace rato, de entrar en la cuestión de hasta denostar a países vecinos por considerar que inventaron el producto, prefiero contar el origen. El concepto del dulce de leche, que es el nombre que nosotros le hemos dado y que en Francia también se llamaba de esa manera, que sucre au lait es el nombre que recibía en Francia, es un concepto mucho más antiguo, porque ya siempre en los lugares donde se consumía algún tipo de producto, confit de lait, en realidad es el nombre del dulce de leche francés, que también se remonta a la época de la invención del azúcar. Que hay que tener en cuenta que el azúcar, a vos te preguntan, ¿cómo se hace el dulce de leche? Y el dulce de leche es la leche cruda normalmente, o sea, la recién ordeñada. Se pone en una olla gigante, se le pone una enorme cantidad de azúcar granulada y se deja cocinar a fuego lento, revolviendo para que no se queme el fondo, porque no importa el tipo de olla que tengas, siempre el azúcar se termina quemando en el fondo, entonces tenés que revolverle. En algún momento a alguien se le ocurrió ponerle bicarbonato de sodio para que tenga ese color un poco más oscuro. Y de ahí se llama, como nosotros conocemos, el dulce de leche. Existen varias técnicas, hay registros, por ejemplo, hay un registro clarísimo de un explorador que estuvo en Paraguay, ahora les digo, en el año 1816, que él tiene documentado, y eso está guardado en bibliotecas conocidas globalmente, donde él ya veía que los campesinos acá en Paraguay, para conservar la leche, ya consumían el dulce de leche. Después, recién hacia 20 años después, casi 20 años después, aparece la leyenda de que la cocinera de Juan Manuel de Rosas inventó y se olvidó, así como la leyenda de la sopa paraguaya y todo ese tipo de cosas. Todo es mentira, pero también hay registros de la fabricación en Chile del manjar blanco, antes otra vez de lo de Paraguay y de lo de Argentina, y que en Chile se fabricaba ya y que después se comercializaba, incluso ya hecho, armado, vendido, y ahí se empezó a vender en otras colonias antes de que se independicen. Por eso en México le dicen cajeta, pero se hace con leche de oveja. En otros le dicen manjar blanco. O sea, tiene un montón de nombres. El nombre internacional es dulce de leche y lo impusieron los argentinos, me guste o no lo quiera decir, pero ese nombre lograron imponer los argentinos, y lo siento mucho por los uruguayos, pero es ellos lograron. Hay marcas Häagen-Dazs y todo eso que vos ves en Estados Unidos, dulce de leche, es porque los argentinos lograron imponer ese nombre. Más allá de que con lo que comencé es lo siguiente. De la misma manera que se inventó el queso, que era la manera de que se conserve la leche, porque la leche se descompone, no sabes qué hacer, ese producto lácteo, entonces cuando se cortaba la leche se separaba del suero, el suero se consumía de una cosa, la parte sólida se juntaba, se guardaba en cuero y de ahí se fue fermentando y se convirtió en lo que es el queso. De la misma manera, tanto el azúcar como la sal han sido conservantes naturales durante mucho tiempo. Ya los romanos, porque ahí voy a ir al lado del azúcar y juro que voy a concluir con esto, los romanos conocían ya técnicas de vos tenés la fruta naturalmente tiene fructosa, que es azúcar, eso para poder conservar se cocina, se espesa, se convierte en un mosto, se conserva, se convierte en una especie de jarabe, se seca, se convierte en algo sólido y ahí pum, voilà, tenés el azúcar. Que después recién en la época napoleónica, cuando después vinieron los países que se independizaron acá en Sudamérica de España, pero principalmente porque no querían ser de Francia, se difundió el azúcar granulado. O sea que el concepto del azúcar granulado aparece recién en 1870, 1880. No pudieron haber inventado de la manera que dicen que inventaron en ningún país, ni en Chile, ni en Paraguay, ni en Argentina, ni en Uruguay, porque no había ese azúcar granulado. La gente no se podía ir al súper a comprar, o a la despensa, o al kiosco, o a donde sea. No podía porque no se vendía. Después, mucho tiempo después, recién vino esa azúcar granulada que nosotros conocemos. Por lo tanto, todo es mito. Ese dulce de leche que nosotros conocemos, que se pone en la olla, que se pone el azúcar y se cocina durante horas y horas y horas y horas, fue alrededor de un poco antes de 1900, los finales de los 1800. Entonces, todo lo demás es un mito. ¿Quién comenzó? Probablemente lo habrán hecho en algún convento, como es la mayoría de los postres que se han inventado globalmente. Entonces, por eso, es un producto riquísimo. Una de las recetas más tradicionales es agarrar tu leche condensada y realmente es uno de los dulces de leche más ricos que yo he probado. Yo mismo hice la prueba, yo creía que era un mito, pero yo hice la prueba y te va a asustar lo que voy a decir. Si tenés olla a presión, agarrás la leche condensada en lata y ponés dentro de la olla a presión. Mira que tenés cuidado y ojo que no hagan los niños ni nada. Y pones en la olla a presión y desde que empieza a hervir, le dejas ahí. Tiene, claro que cada olla a presión está la eléctrica, está la normal, está fuego fuerte, fuego suave. Yo estoy hablando de la olla a presión antigua donde vos no regulabas y le dejas ahí en la olla a presión que se cocine 20, 25 minutos, media hora, apagás, dejas que se enfríe y cuando ya se enfrió y se puede tocar la olla y podés abrir sin problema, sacar la lata, abrís y ahí adentro tenés uno de los dulces de leches más ricos del mundo. A mí me pasó una vez que me olvidé en la alacena, tenía una leche condensada que viene en el cartoncito, ese así como viene la crema de leche, como viene la leche misma, pero tenía un cartoncito y yo me había olvidado que tenía la leche condensada en eso, en la alacena de mi casa y juro que es verdad lo que voy a contar. Ya había vencido, hacía 2 años, decía la fecha de vencimiento. Decía, vamos a suponer que vencimiento 2020. Y 2022, dije, voy a abrir a ver qué hay acá. Era uno de los dulces de leche más deliciosos que probé en mi vida. O sea, olvídense de lo que acabo de contarle de la leche condensada en la olla a presión o hirviendo en una olla normal durante 1 hora. Esa leche condensada vencida estaba en un cartoncito, yo abrí y tenía el color del dulce de leche, así como compramos, parecía un dulce de leche pastelero, o sea que es más duro, era una cosa deliciosa. Sea como sea, no sé quién inventó, estoy seguro que no se inventó en Sudamérica, pero es una cosa deliciosa y bueno, es un postre que te salva en todas las cosas, es un postre en sí. Puedes comer solo y ya tenerlo más rico. Puedes mezclarle con queso, puedes mezclarle con crema de leche y meter en el congelador y tenés un helado dulce de leche espectacular. Y si no querés engordar, no comas. Ahí está.
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1: Bueno, estamos escuchando Idiotech, una obra maestra del grupo Radiohead. Hace poco te hablé del álbum Kid A, del cual proviene esto, que era su cuarto álbum, cuando ellos ya estaban con el cerebro agotado, no sabían qué hacer, y ahí se pusieron cada uno de ellos por su lado a hacer pruebas, principalmente el cumpleañero del cual te voy a hablar, y también Johnny Greenwood. Decidieron, vamos a probar con sintetizadores. Por supuesto que eso ya se venía usando hace más de 20 años, pero dijeron, vamos a probar diferentes tipos de sintetizadores, y de ahí se inspiraron y salió el álbum Kid A. Y de ahí sale esta canción magnífica que se llama Idiotech, que hay la versión en vivo, hay la versión en tal parte, hay la versión en la otra, hay covers. Es una canción fantástica que quise usar de cortina musical ahora, porque tiene un estilo tan variado. El grupo Radiohead, que es uno de los grupos más admirados merecidamente por todos, y la verdad que preferiría que no grabe más nada porque tengo miedo de desilusionarme. O sea, yo quiero quedarme nomás con eso, pero supongo que terminarán grabando algo. Por separado, Tom York tiene su grupo. Thomas Edward York estuvo de cumpleaños el miércoles, él cumplió 58 años. Él nació en Wellingborough, en el condado de Northamptonshire, en Inglaterra, pero se crió en Abingdon, en Oxfordshire, más chuchi imposible, donde están las universidades, en un colegio re cool. Se conoció con los que serían sus compañeros de grupo, y con el tiempo, bueno, crearon la agrupación Radiohead. No es el momento de hablarte de la historia de Radiohead, aparte tengo ya ganas de seguir con la música, pero hablamos de uno de los músicos más talentosos de todos los tiempos, Tom York. Nombre completo, Thomas Edward York, que cumplió 58 años el día miércoles. Lo que te propongo para que escuchemos es algo, por supuesto, de Radiohead. Podría ofrecerte algo de él con Smile o con demás, o Da Smile, porque así se llama el grupo, Da, no Smile a secas, porque ese era otro grupo, de su séptimo álbum In Rainbows del año 2007, sale este tema que me encanta, porque no solo volvieron a trabajar con el productor Nigel Godrich, sino que también vuelven a la utilización de instrumentos un poco más tradicionales. Siempre también con mucha tecnología, pero no es todo sintetizador, ruidito experimental, sino que hay cosas así más completas. Bueno, Radiohead, por el cumpleaños de Tom York, escuchamos Jigsaw Falling Into Place.

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2: Y ya vamos a hacer nuestro resumen de los cumpleañeros de la semana. Y Polly Jean Harvey, más conocida como PJ Harvey, hoy está de cumpleaños y cumple 57 años, nacida en Dorset, Inglaterra. Este es el tema más icónico de su lista de canciones. Se llama Down by the Water, de su álbum To Bring You My Love, del año 1995. Tiene una lista de canciones con diferentes estilos musicales y sigue siendo sumamente activa PJ Harvey, pero este es uno de sus temas más conocidos, una de sus mejores creaciones. Siguiendo con los cumpleañeros, vamos a hablar de James Eure, más conocido como Mitch Eure, que tuvo éxitos con diferentes agrupaciones: Slick, Thin Lizzy, Rich Kids, Visage, Ultravox, pero también como solista, aparte de haber sido uno de los creadores de Do They Know It's Christmas, ese invento que hizo junto a Bob Geldof para juntar dinero para la hambruna en África. Esto que vamos a escuchar un poquitito se llama If I Was.

Bueno, y ayer estuvo el cumpleaños Bruno Mars. Peter Gene Hernández, nacido en Hawái, cumplió 41 años. Este es uno de sus temas de su famosísimo álbum Unorthodox Jukebox del año 2012. Se llama Treasure.

Bueno, y su compatriota David Lee Roth está de cumpleaños mañana. Él va a cumplir 72 años, nacido en Bloomington, Indiana. El mejor cantante que tuvo Van Halen, Diamond Dave, David Lee Roth. Escuchamos algo del grupo Van Halen y la canción poderosísima.

Hace poquito estábamos hablando de canciones dedicadas a autos y precisamente esta canción no se refiere al país, ni a la ciudad de Florida, ni al sombrero, ni nada, sino a un auto que él tenía, al que le llamó Panamá, quién sabe por qué. Pero bueno, otro cumpleañero es otro de un supergrupo, hablamos de AC/DC, Brian Johnson. El lunes él cumplió 79 años. Este señor nacido en Inglaterra y Thunderstruck es lo que está sonando.

Bueno, obvio que hubo muchísimos otros cumpleañeros más en la semana. Por lo general trato de elegir los que son cantantes y que me gusten. Vamos a escuchar ahora a Thom Yorke. Él estuvo de cumpleaños el miércoles. Él es el cantante, por supuesto, de Radiohead, pero también tiene su proyecto solista. 58 años cumplió. Y este es parte, este tema, parte de lo que es la faceta más experimental de Radiohead, con esta canción llamada Idiotech.

Lo que merece también de reconocimiento Thom Yorke es que precisamente con este álbum Kid A, donde sale la canción, el grupo estaba casi agotado. Esto yo ya le conté hace rato, pero por ejemplo este tema no participaron los demás integrantes del grupo, lo hicieron entre él y Johnny Greenwood, que entre los dos son los motores de la banda. Todos son unos capos y todos son multiinstrumentistas. Pero en ese álbum, Thom es el que más se puso a experimentar. Johnny, que es un excelente guitarrista, también hizo lo mismo. Y grabaron entre ellos dos esta canción. Los demás no participaban. Claro, el productor Nigel Godrich también es de los productores que hace como si fuera de un integrante más de la banda. Por eso las versiones en vivo de este tema son tan diferentes, porque ya entran todos los demás y le dan mucho más potencia. Pero la creatividad de él, bueno, el número uno no podía ser otro, porque John Lennon es quien tendría que haber estado de cumpleaños el día de hoy. John Lennon el día de hoy hubiera cumplido 86 años. 86 años, ¿eh? John Winston Lennon, él nació el 9 de octubre de 1940 en Liverpool, por supuesto. Falleció muy joven, asesinado en Nueva York en el año 1980. Y de los muchos éxitos que tuvo como solista, que en realidad no fueron tantos porque falleció joven, pero igual, para él era un poco tacañito en sacar temas. Lo hicieron de manera mucho más profusa sus compañeros, sobre todo Paul McCartney, George Harrison, que lo empezó a hacer antes, en menor medida Ringo Starr. Esto se llama Instant Karma, We All Shine On, de su álbum con Plastic Ono Band, por supuesto, hizo ya cuando estaba con Yoko Ono. Y bueno, uno de los temas más conocidos de él como solista, de los muchísimos que tiene, solo que no tenía ganas de escuchar Imagine y esas cosas. Escuchamos un poquitito más de Instant Karma.

Bueno, y elegí este porque el que vamos a escuchar completo tiene una historia particular que la voy a hacer breve. Él acá usa mucho su voz, lo escuchamos tipo casi hablando, de repente grita un poquito más al cantar. Y la historia de Twist and Shout, que mucha gente a lo mejor dice, no, no pongas Twist and Shout, es muy gastado. Lo que pasa que es, Twist and Shout tiene una historia fantástica. Primero que no es de los Beatles, es de otro grupo llamado The Top Notes, que grabó en el año 1961 con éxito menor. Después en 1962 lo graban The Isley Brothers y ya fue un poco más famoso. De hecho, el álbum de ellos se llamó Twist and Shout. Recién al año siguiente, en 1963, graban los Beatles. Se lanza en Estados Unidos un año después, en el 64, y ahí ya viene toda la historia de la Beatlemanía que todos conocemos. Pero cuando grabó John Lennon esta versión que vamos a escuchar con ya el productor George Martin, él tanto se esforzó y es considerado uno de los temas más icónicos del rock and roll, se quedó sin garganta, ya no le daba el cuero, querían hacer una siguiente toma y ya no pudo, de tanto que desgastó su voz al cantar. Y al escuchar se siente esa energía del verdadero rock and roll, del espíritu rockero, del tipo que se destroza grabando, y eso es lo que le da ese sabor tan especial a un tema que, si bien no es de los Beatles, cualquiera al escuchar va a pensar que es de ellos. Vamos a escuchar entonces, por el cumpleaños de John Lennon, a los Beatles con Twist and Shout.

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2: Seguimos en lo que es el homenaje de los cumpleañeros de la semana y este extra decidí incluir porque se trata del bajista del grupo The Who. Estoy hablando de John Entwistle, que...

Hubiera estado cumpleaños el día de hoy. Él nació el 9 de octubre de 1944 en Chiswick, una zona de Londres. Él ya falleció en el año 2002, pero lo que estamos escuchando en este momento es My Generation, del grupo The Who, una de las canciones más exitosas que tuvo la agrupación entre las muchísimas que nos dejó The Who. Pero como John Entwistle, el bajista, también tuvo su carrera solista, vamos a escuchar una canción que grabó con quien era Keith Moon, el que era el baterista del grupo. Él en su álbum solista le pidió ayuda y sacó esta versión de esta canción muy particular. John Entwistle, el bajista de The Who, por su cumpleaños, que lo estamos recordando el día de hoy, vamos a escucharlo con Boogeyman.

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1: Y así llegamos al final de nuestro programa de hoy. 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En los controles, Maximiliano Sarmiento del Barco. Yo les cuento que tenemos 21 grados, que la lluvia va a seguir, que el viento rota al sur y tenemos un poquito más de fresco para el fin de semana y la lluvia que va a seguir durante varios días seguidos de manera intermitente. Dentro de un rato va a venir Marce Pérez y estará con ustedes hasta las 12 y después toda la programación magnífica de Radio 7. Que tengan un excelente fin de semana y vuelvo el lunes a las 6. Gracias por habernos acompañado.

hasta K.0. 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

0: 6 minutos de las 9 de la mañana, te decimos buenos días, bienvenidos a 7 Bits. Nosotros aquí acomodándolos también, como todos ustedes me imagino, cuando son los días de lluvia en el que tenés que fijarte, esperá, secate los pies, no vaya a entrar así, atendé, no vaya a tocar ese cable, todo lo demás. Y hay que ordenarse de a poco. Además es viernes, y los viernes no hay que estresarse, eso hay que saberlo. Ningún día hay que estresarse, pero los viernes menos. Este equipo no estresado tiene a DJ Chester en los controles, en la puesta en el aire. La producción del señor Santiago Franco, que hoy tiene Franco, así que ni ahí está estresado él. Obviamente igual cumplió con sus funciones. En la parte digital está Cande Riveros, que tampoco la vi súper bien. No está, me parece que no está estresada. En un rato le pregunto y confirmo, para no estar mintiéndole a la audiencia. Yo para nada, pero olvídate que me voy a estresar un viernes, pero olvídate. Estamos más que listos para acompañarte, presentados por Infinity Eyewear, Jarba Selecta, Colcafé, el auspicio de Lovely Dynam, Impacto y Control Feel Make Feel. Sí, día viernes con lluvia y parece que va a ser así durante todo el fin de semana. Esto estaba pronosticado en verdad. De 21 grados en este momento, la humedad al palo, 98%, obviamente porque continúan las lluvias ocasionales y están anunciadas que vamos a tener tormentas eléctricas todavía en distintas partes de la capital y otros departamentos. La mañana tendría una máxima de 24 grados, la tarde una máxima de 26. Se va a mover entre los 26 y los 21 grados la temperatura en este día, viernes ya 9 de octubre. Se celebra el Día Mundial del Correo. La fecha en verdad es el día 10 de octubre, Día Mundial del Correo. Fue establecido en 1969. Ojo, estoy hablando del correo del original. Sobre, carta, adentro, papel, escrito a mano. A veces, después a máquina de escribir, vamos a decirlo. Bueno, esto lo estableció la Unión Postal Universal para recordar la creación de esta organización, fundada un 9 de octubre de 1874 en Berna, en Suiza. La jornada reconoce un servicio que durante siglos permitió conectar personas, ciudades y países a través de cartas, documentos y paquetes, que todavía hoy cumple un papel importante en las comunidades y en la actividad económica. Aunque los correos electrónicos y las aplicaciones de mensajería cambiaron profundamente nuestra forma de comunicarnos, el sistema postal continúa siendo fundamental para millones de personas y empresas, especialmente para el comercio y la distribución de productos. En ese marco, el 9 de octubre o 10 de octubre también sirve para reconocer a carteros, trabajadores postales y toda una red que sigue llevando correspondencia y encomiendas hasta los lugares más alejados y recónditos del planeta. Además, hoy 9 de octubre se celebra el Día Mundial de los Jardines Botánicos, una fecha que se recuerda el segundo viernes de octubre, que busca destacar la importancia de estos espacios para conservar, estudiar y proteger la diversidad vegetal. Un jardín botánico no es simplemente un parque con muchas plantas, mantiene colecciones organizadas científicamente y puede cumplir funciones de investigación, educación ambiental y conservación de especies autóctonas o amenazadas. En Paraguay tenemos un ejemplo muy cercano, que es el Jardín Botánico y Zoológico de Asunción. Es uno de los grandes espacios verdes históricos de nuestra capital. El predio está vinculado además a la antigua Quinta de Carlos Antonio López y conserva sitios patrimoniales como el Solar de Artigas. Su presencia dentro de Asunción también forma parte de la biodiversidad urbana de la ciudad, recordándonos que estos espacios tienen valor ambiental, histórico y cultural al mismo tiempo. Luego de darte estas efemérides y estos datos del clima, te invitamos a que te conectes también con nosotros. 0986-710-177 es el WhatsApp que está habilitado. También nos podés seguir a través de Instagram, la cuenta @radio7py, cuenta particular @marce_pérez, y si querés vernos y escucharnos a través de Twitch, lo podés hacer con la cuenta @radio_7. Estamos listos, recontra listos. Viernes nublado, pasado por agua. Nosotros te decimos bienvenidos a 7 Bits.
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21 minutos de las 9 de la mañana, temperatura de 22 grados en la capital. Indican que vamos a tener una máxima de 24 para la mañana, 26 para el día. El temporal que estaba pronosticado, que estaba anunciado, golpeó Itapúa y dejó caminos bloqueados y techos arrancados. El fuerte temporal que ingresó por el sur castigó distintos puntos de Itapúa con lluvias intensas y violentas ráfagas de viento. En General Delgado, la caída de árboles bloqueó completamente el camino que conduce hacia la comunidad de Guay 01. Juenau también sufrió daños importantes. El viento arrancó por completo el techo de un polideportivo. En Cambireta, una enorme nube oscura cubrió el cielo antes de la tormenta y numerosos pobladores protegieron sus vehículos con cartones, colchones y cubiertas ante el temor de una granizada. La tormenta comenzó a sentirse con fuerza cerca de las 7:30 de la mañana, aunque inicialmente no se reportaron granizos en Itapúa. El sistema siguió avanzando hacia otros departamentos, acompañado de ráfagas, actividad eléctrica y precipitaciones abundantes. Es cierto, mucha gente dice, nos quedamos esperando, nos mintió meteorología. Bueno, siempre hay que entender que estos son pronósticos, son alertas para que tomemos las precauciones. No es una cosa exacta que pueda ocurrir, pero sí nos sirve muchísimo la información de algo que puede ocurrir para tomar los recaudos. Ningún tipo de recaudo y de protección extra que podamos tener puede ser considerado un sobreesfuerzo. Hay que tomar las precauciones en verdad. Más todavía si se pueden dañar cosas materiales desde la casa, el auto, las motocicletas, lo que sea, en verdad. Y propiamente las personas, por supuesto, tenemos que cuidarnos más que nada. Entonces siempre hay que estar atentos a las alertas. Hoy tenemos la posibilidad de tener esa información, a veces en el teléfono, a veces a través de los medios de comunicación, y creo que ahí tiene que haber también una gran responsabilidad por parte de todos, no solamente de los medios, nosotros porque estamos comunicando, pero también ustedes están comunicando a través de redes, porque me pasó a mí, lo vi de repente en algunas publicaciones, en algunas historias, en algunos grupos de WhatsApp también, donde mandan videos que obviamente son chistes, es simpático todo lo demás. Pero puede haber alguna persona que no lo entienda y que se preocupe mal y que por esa urgencia vea y diga, mirá, está cayendo granizo, y quiera salir apurado o cosas así. Así que creo que dentro de lo que el humor permite, se puede, sí, podemos hacer un poco de humor con eso. Pero también hay que tener mucho cuidado porque hay gente que se lo toma súper en serio y a veces se desespera y pueden ocurrir accidentes innecesarios o totalmente evitables. 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

0: 14 para alcanzar las 10 de la mañana. Estás en la 107.7 escuchando 7 Beats. Nosotros tenemos un par de consejos y lo vamos a seguir, obviamente, con noticias y más beats para vos. 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Ahora sí, vamos con noticias, preparamos más beats también. Esto tiene que ver todavía con los temporales, las lluvias, y vamos a hablar de la crecida del río que ya obligó a 15 familias a dejar sus casas en la ciudad de Ayolas. El avance del agua mantiene en alerta a los pobladores de las zonas ribereñas de Ayolas. El río alcanzó los 4,18 metros en el puerto local y obligó a evacuar preventivamente a 15 familias mientras continúa el monitoreo ante una posible nueva subida. Cuatro familias fueron trasladadas al gimnasio de las 1000 viviendas y otras tres encontraron refugio en la seccional colorada de la zona. Las restantes se alojaron temporalmente en casas de familiares mientras la municipalidad prepara insumos básicos y el sostenimiento de ollas populares. A la crecida se sumaron los daños ocasionados por el temporal. Árboles cayeron sobre dos viviendas en la Villa Permanente y el barrio María Graciela, mientras que otras casas quedaron sin techo en la isla Yacenetá. Pese a los destrozos, los bomberos confirmaron que no hubo personas heridas. Sigamos hablando del temporal que también dejó inundaciones y destrozos en países vecinos. El mismo sistema de inestabilidad que alcanzó a Paraguay venía provocando fuertes daños en otros puntos de la región. Varias ciudades de Argentina, Uruguay y Ecuador registraron calles inundadas, granizadas, caídas de árboles y complicaciones en el tránsito. En Buenos Aires, numerosas calles y zonas bajas quedaron cubiertas por el agua, mientras que Córdoba registró una intensa granizada que dejó paisajes completamente blancos. En Entre Ríos, la crecida del río Uruguay y el desborde de cursos de agua obligaron a algunas familias a abandonar sus viviendas. En Uruguay, la tormenta golpeó con fuerza a Salto y a Paysandú, donde las ráfagas rompieron vidrios, derribaron árboles y columnas. En Quito, Ecuador, la acumulación de granizo bloqueó desagües y generó problemas en avenidas y servicios de transporte, obligando a los bomberos a atender varias emergencias.
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0: 6 minutos de las 10 de la mañana, ya estamos comenzando esta nueva hora, obviamente preparando más información para compartir aquí en el aire de la 107.7, también más consejos y por supuesto no van a faltar los beats. 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Vamos a hablar ahora de buses diferenciales que deben mantener el aire en 20 grados o menos. ¿Cuál es la situación que se está dando? Bueno, el viceministerio del Transporte reforzó los controles del aire acondicionado en los buses diferenciales del área metropolitana. Los fiscalizadores miden la temperatura directamente de los difusores del sistema, donde el registro no debe superar los 20 grados. Circular con una temperatura mayor o con el acondicionador de aire en malas condiciones constituye una infracción. ¿Qué es lo que está pasando estos días? Bueno, volvió a bajar la temperatura. Ha llovido también, entonces algunos dicen no, hace frío adentro del bus diferenciado, entonces algunos le suben la temperatura, algunos inclusive apagan, o peor aún si no funciona el servicio. Y como lo está diciendo el viceministerio del transporte, circular con una temperatura mayor o con un acondicionador de aire en malas condiciones constituye una infracción y debe ser denunciado también por los usuarios. Según la resolución vigente, las empresas responsables pueden recibir una multa equivalente a 10 jornales mínimos. Los pasajeros, los usuarios, pueden denunciar las irregularidades a través del número de WhatsApp, el 0986-898-600. Para que el reclamo pueda ser verificado, deben indicar la empresa o la línea, el número de interno del bus, o también pueden dar el número de chapa, además del horario y el lugar donde ocurrió el inconveniente. Tiene que tener todos esos datos. Nosotros vamos a contarte también acerca de un escalón universal que busca hacer más accesible los espacios públicos. ¿De qué se trata esto? Vamos a contarte. Un proyecto presentado en el Congreso propone instalar un escalón universal para facilitar el acceso a las personas de talla baja a servicios diseñados para una estatura promedio. La medida alcanzaría a establecimientos públicos y privados de todo el país. La propuesta contempla plataformas fijas o móviles que permitan utilizar mostradores, ventanillas, sanitarios, validadores de pasajes y máquinas de autoservicio. Su instalación sería obligatoria en bancos, hospitales, centros educativos, supermercados, oficinas públicas, terminales y otros sitios de atención ciudadana. El proyecto será analizado en una mesa técnica con representantes de Salud Pública, Cenadis, bancos, supermercados, el INTN y otras instituciones. La iniciativa busca reducir barreras físicas y ofrecer mayor autonomía a una población que también denuncia discriminación, trato infantilizado y dificultades de acceso laboral.
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18 de las 10 de la mañana, estás en la 107.7 escuchando 7 Bits. Nosotros te acompañamos hasta el mediodía, luego llega el equipo de Pasión Estudio para seguir acompañándote en este día viernes. A través de la cuenta de Instagram, nuestra cuenta de Instagram, arroba radio 7PY, te vas a encontrar con una publicación que tiene el siguiente titular: ¿quiénes dominan la electrónica en este 2026? DJ Mac ya tiene su top 5. El ranking que siempre prende el debate ya está acá. DJ Mac volvió a poner a sus favoritos sobre la mesa y, como cada año, hay nombres que sorprenden, posiciones que generan discusión y un número uno que no pasa desapercibido. Repasemos cuál es ese top 5. En el puesto 5 está Dimitri Vegas y Like Mike, que bajan un puesto y se mantienen como grupo de DJs número uno del mundo, por así decirlo. En el puesto 4 está Alok, que baja un puesto también y continúa entre los 5 mejores. En el puesto 3 aparece Anima, la gran subida del top 5 que pasó del puesto 10 al número 3. En el puesto 2 está Martin Garrix, que se mantiene en el puesto 2 y sigue siendo uno de los más favoritos de este ranking. En el número 1, el rey vuelve a la cima y consigue su sexto número 1 histórico en esta lista, en este ranking, y se trata de David Guetta. Esta es la publicación que van a poder encontrar a través de nuestra cuenta de Instagram, arroba radio 7PY. Le voy a dar el reposteo correspondiente y si querés darle un like o dejar tu comentario también lo podés hacer. ¿Por qué? Porque vos también podés contarnos qué DJ falta en este top 5 o quién está demasiado arriba. Podrías hacerlo. Y si tenemos que mencionarlo a DJ Guetta, a David Guetta, mejor dicho, Hay que fijarnos porque se presentó también el lineup del próximo Lollapalooza, tanto para el de Argentina como el de Chile. Ya develaron la cartelera y cuáles van a ser sus headliners. Y dentro de esos headliners, o quienes van a encabezar las fechas principales, aparece justamente David Guetta en esa lista. Terminó la espera para aquellos que querían saber cuál era el lineup para el 2027 para los Lollapalooza. Bueno, el de Argentina confirmó su cartelera y también las fechas: 12, 13 y 14 de mayo del 2027. Y hay una mezcla de pop, de rock, de hip hop y por supuesto de electrónica. Los nombres que aparecen: Travis Scott, Charlie XCX, The Killers, Tine y David Guetta. Hay un detalle con The Killers. Vi a mucha gente comentar o mencionar que decían otra vez The Killers. Cuando nosotros tuvimos a The Killers vez pasada aquí en un festival, en el resto de Sudamérica no estuvo. En la Argentina, por ejemplo, no estuvo. No se presentaron tampoco en Brasil. En Colombia no estoy seguro, pero estoy seguro que en la Argentina, en Chile y en Brasil no estuvieron presentes. Cuando ellos estuvieron acá en el festival, estuvieron solamente en Paraguay. Eso trajo muchos seguidores y también lo pidieron justamente otros países. Bueno, y The Killers va a estar en el Lollapalooza Argentina, que les reitero, va a ser el 12, 13 y 14 de marzo. Además de los nombres que le mencioné, aparecen Queen of the Stone Age, una banda que mucha gente quiere ver en vivo, The Neighborhood, Rawayana, Fontaines D.C., que es una banda también que tiene sus seguidores. Me extrañó ver en letra chiquita a Prodigy, por ejemplo. Eso me extrañó, ¿eh? Estaban todos los headliners y en letra chiquita de Prodigy. Obviamente esto no lo hace menos, para nada, porque ahí también en esas letras chiquitas, por así decirlo, estaban grupos como Cage the Elephant, Lola Young, Raye, entre otros. Y una noticia al toque nacional de nuestra parte, toque paraguayo, la presencia paraguaya está marcada por la presencia de Cachiporros, que van a formar parte del Lollapalooza también. Así que están los headliners del Lollapalooza Argentina: Travis Scott, Charlie XCX, The Killers. Tini aparece también, es la primera mujer argentina que va a ser headliner de Lollapalooza, o una de las headliners. David Guetta, que les mencionaba. ¿Y por qué nos interesa mucho a nosotros el Lollapalooza? Porque de ahí probablemente muchos de estos artistas después llegan a los grandes festivales de nuestro país, pensando en el asunciónico también del 2027. Así que van a encontrarse con esta publicación en nuestro Instagram. Tienen que seguirnos, arroba radio 7PY. Y después les voy a contar acerca de otra publicación que tiene unos tickets interesantes para este fin de semana. Pero ahora vamos con más beats.

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0: 14 minutos nos separan de una nueva hora, 14 minutos para alcanzar las 11 de la mañana de este viernes, pasado por agua. Si bien, al menos en la zona en la que estamos nosotros, zona del barrio Vistalegre, ha parado la lluvia, en verdad, ya ni siquiera lloviznas. En algunas partes sí reportan que todavía tienen lloviznas dispersas. Bueno, Meteorología había anunciado que el pronóstico y la alerta continúa vigente para departamentos afectados como Concepción, Itapúa, Misiones, Norte de Alto Paraná, Ñeembucú, Amambay, Canindeyú, Norte de Presidente Hayes, Noreste y Este de Alto Paraguay. Así que en esos departamentos a estar muy atentos también. Y a fijarse siempre en las alertas, en las novedades que pueda reportar el Departamento de Meteorología, que recordemos es un pronóstico. Hay que saber leerlo de esa manera también. Se mantiene en 22 grados la temperatura actual. No vamos a superar los 24 grados en esta mañana y pasado ya por la tarde, la máxima sería de 26 grados según Meteorología. 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Y simplemente con eso ya está. Pueden comentar, yo me quiero ir con DJ Chester porque a DJ Chester le encanta tan biónica. 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Antes de seguir con más beats, vamos a comentar esto, vamos a compartirlo con la audiencia. Venezuela adelanta la Navidad. Para aquellos que se estaban quejando, por ejemplo, que en un montón de lugares ya había, por ejemplo, artículos de decoración de Navidad. Algunos se estaban quejando y decían, ¿cómo pico ahora en octubre? En septiembre ya habían, ¿verdad? Y algunos se quejaban y decían, ¿cómo en septiembre ya va a haber cosas de Navidad? Bueno, Venezuela adelanta la Navidad y va a comenzar oficialmente el 1 de noviembre. La presidenta encargada de Venezuela, Delcy Rodríguez, anunció que las celebraciones navideñas comenzarán oficialmente el 1 de noviembre. La decisión fue comunicada durante un encuentro con empresarios y, según explicó, busca estimular la actividad económica y mejorar el ánimo de la población. La medida retoma una práctica utilizada en varias ocasiones por Nicolás Maduro, quien llegó a adelantar la Navidad incluso desde septiembre u octubre. Por el momento, el gobierno venezolano no detalló si el anuncio estará acompañado por medidas económicas, bonos o programas comerciales específicos. El anuncio coincide con nuevos cargos presentados en Estados Unidos contra el expresidente Maduro y su esposa Cilia Flores, ambos detenidos en Nueva York. La fiscalía los acusa de conspirar para cometer torturas contra opositores y ciudadanos estadounidenses. Las imputaciones se suman al proceso que ya enfrentan por narcotráfico y delitos relacionados con las armas. Así como escucharon, Venezuela adelanta la Navidad y comenzará oficialmente el 1 de noviembre.
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0: Deep Is Your Love. Estás en la 107.7 escuchando 7 Beats aquí en este día viernes, donde hay gente que se acaba de decepcionar profundamente. Personas que están con el corazón roto y que no hay beat que pueda levantarles de vuelta, ¿eh? El señor Kevin Ledesma, que vino con regalo, que vino con globos, dijo: vengo a saludar a mi amigo que está de cumpleaños, el productor de este programa, el señor Santiago Franco. Y le dijimos, se tomó su apellido, se tomó Franco el día de hoy. Tiritas se le hizo el corazón y se retiró de vuelta. Me dijo, voy a tratar de volver después para el bloque deportivo, me dijo. Pero había sido el amigo, no le avisó que ayer ya se festejó su cumpleaños porque hoy no iba a venir el productor de este programa. Pero ya vamos a charlar que no en un rato más, porque ahora aquí en 7 Beats vamos a abrir el Beat Check, vamos a repasar la agenda, los festivales que se van a dar y cómo el mundo se prepara para bailar. Aquí en el Beat Check tenemos uno de los fines de semana más cargados de octubre. Vamos a empezar muy cerca, aquí en este continente, en esta parte del continente. Medellín recibe por primera vez el EDC Colombia. El debut reúne a más de 80 artistas y lleva al Atanasio Girardot nombres como Alesso, Alok, Deadmau5, Illenium, Above and Beyond, Arbat, Richie Hotwin, Miss Monique, Jamie Jones, Vinny Vici, Maceo Plex, entre otros. Sí, debuta el Medellín, en Medellín, mejor dicho, el EDC Colombia. De Colombia nos vamos a ir a California para otro enorme evento, el Head Trip, en el Empire Polo Club de Indio. Este sábado tienen a Calvin Harris, a el proyecto Under Construction de Fisher y Chris Lake. Va a haber un back-to-back de Peggy Woo junto a Fortet. El domingo llegan Swedish House Mafia, Skrillex, Dom Dola. Va a ser un back-to-back con Ketama y The Blessed Madonna junto a DJ Harvey. De California vamos a hacer el salto y hay una postal difícil de superar. En Egipto, el Starlight Festival lleva la electrónica directamente a las pirámides de Giza. Entre los protagonistas aparecen Adriatic, Vintage Culture, Who Made Who, Indara Paganotto, Charlotte DeWitt, Michael Bibi y Enrico Sanguliano, entre muchísimos más. Música electrónica frente a uno de los escenarios históricos más reconocibles del planeta. Mientras tanto, esto continúa, no para la agenda. En Ibiza van a entrar en modo despedida. Amnesia celebra su festival de cierre por su 50 aniversario con nombres como Joseph Capriati, Group Armada, Nina Kravitz, Débora De Luca y Crown Cutler, entre otros. Después de una temporada especial para uno de los clubes más emblemáticos de la isla. Sí, Ibiza entra en modo despedida para el Amnesia. Ahora sí, cerramos esta agenda que tiene recomendaciones del fin de semana. El EDC Colombia por su histórico debut latinoamericano. Head Trip por la cantidad de cruces especiales entre artistas. Y Starlight simplemente por la locura de ver una pista electrónica levantarse frente a las pirámides. Hasta aquí el Beat Check, hasta aquí la agenda que compartimos en 7 Beats. En un rato lo tenemos aquí sentado al señor Kevin Ledesma. Que en vivo vamos a tratar de que le cante cumpleaños feliz a Santiago Franco. Entonces, 10 minutos de las 11 de la mañana, estás en la 107.7.
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1: Ya estamos alcanzando 20 minutos de las 11 de la mañana. Tiró los globos, tiró la tarjeta que le trajo, el regalo, no sé dónde lo dejó, creo que le regaló a otra persona. Yo no te puedo creer que tu amigo no te avisó que ayer ya se festejó su cumpleaños.
2: No, buen día.
1: Buen día, don
2: Buen día, Marcelo.
1: No, viste, yo no quise entrar a decirte buen día porque me pareció que era la instancia.
2: No, y así no lo
1: puedo. ¿Qué? ¿No tiene tu WhatsApp?
2: No, yo le escribí esta mañana temprano.
1: No te sigue en Instagram.
2: Él me escribe a las 7 de la mañana. No sé si nos seguimos luego en Instagram. A las 7 de la mañana siempre me escribe. Bueno, te esperamos hoy. O le paso los temas. Pero sí. Hoy, 7 y media de la mañana, ningún mensaje. Nada. Qué raro. Y generalmente él pide permiso, ¿verdad?
1: Pero vos sabías que era su cumpleaños hoy.
2: No.
1: ¿Cómo que no? Pero bueno, entonces, ¿quién te estaba quejando? No puede ser. Llegó acá y dijo, ¿qué pasa? ¿Cómo no me avisas?
2: Y no me avisó, y no cumpleaños.
1: Bueno, pero está
2: mucha felicidad de Santiago Franco, nuestro productor acá. Hoy está cumpleaños.
1: Ayer dijo cuándo cumplía. Contó ayer cumplía. Cuando cumplió. Bueno, creo que no quiso que se le cante, pero 26 dijo.
2: 26. Tiene experiencia. Hay gente que conocemos gente en común.
1: Ah, ¿sí?
2: Sí, conocemos gente en común.
1: 26 años, no quiso que se le cante. La torta sí, se cortó, comimos todo. Claro. Hubo festejo, yo pensé que te avisó.
2: No me avisó. Igual, ayer me fui al World Skate Games.
1: Estuviste ahí in situ
2: uh-huh. En skateboarding.
1: ¿Dónde te tocó?
2: Me tocó skateboarding, patineta.
1: Pero ¿dónde Comité fue? Olímpico. Comité Olímpico.
2: Comité Olímpico, súper bien. Había una nena de 13 años, filipina, uh-huh. Que es de Filipinas. Una muy buena actuación.
1: Ok.
2: Me tocó por una situación particular ir, porque no estaba en los planes de irme, pero me fui a cubrir el evento para los canales. Y vos sabés que la infraestructura, la organización, nivel,
1: sí.
2: La atención a la prensa, la atención a los aficionados, se pudo trabajar de muy buena manera.
1: Un detalle, de vuelta, la palabra World cuando se utiliza dentro de un evento, porque había pasado con el Rally World cuando dice,
2: sí.
1: Y la gente dice, pero qué diferente, cuando es un evento mundial, es un evento mundial, es lo mismo, solo nosotros estamos muy acostumbrados al fútbol.
2: Sí, y no solamente eso, y tengo algo del Rally Mundial después que se dieron los datos, pero lo del World Skate Games, espectacular, nos invitaron a ir a la zona del velódromo, que ahí se juega inline hockey, porque hay dos tipos de hockey se juega, ¿verdad? Uno cambia la pelota, cambia los patines que se usan y un poco más, ¿verdad? Pero las dimensiones del área y todo eso, muy buena atención. Hoy entran los paraguayos en competencia en patinaje artístico. Me tocó ver un moldavo de Moldavia que compite para una selección de World Skate, que logró la medalla de oro y alabó al país.
1: Es que son más de 8.000 atletas, creo, que los que constituyen este World Skate Games que se está disputando aquí en nuestro país. Entonces hay de todo, ¿verdad? Para ver.
2: Sí, hay de todo para ver. Y
1: están fascinados con nuestro país, ¿es cierto eso?
2: Sí, probaron el boriborí. Al lunes sí que probamos jugo de cebada y maíz.
1: Ah, ok.
2: Algo muy refrescante para nosotros.
1: Sí.
2: El asado. O sea,
1: de todo, obviamente, las chipas, las cosas tradicionales las han probado y disfrutado, pero tranquilamente. Aparte son gente que, estando en ese deporte, por más que sean atletas también, se animan a todo.
2: Claro. Vienen a disfrutar de estos eventos espectaculares que continúan hasta el día 18 en nuestro país. Hoy se vuelve a utilizar.
1: Es el otro fin de semana, una semana más. Así que si tienen la oportunidad, asistan, es bastante accesible los tickets y todo lo demás.
2: Sí, ahí Carlitos Torreani también ya me está pasando algunos datos también. Impresionante, está en sintonía. Después, Rally Mundial.
1: Sí.
2: Hoy salió el cuánto dejó al país.
1: Ok, mira. ¿Cuánto generó para nuestro país?
2: 209.9 millones de dólares.
1: De dólares.
2: Dejó al país.
1: Muy bien, entonces.
2: Más de 267.900 espectadores todo ese fin de semana. Una inyección económica, la mayor parte en Itapúa, porque
1: por
2: ahí
1: supuesto,
2: fue donde se disputó. 209.9 millones de dólares.
1: Es mucho, verdaderamente.
2: Y de hecho que el Rally Mundial ahora va a ser en octubre. En octubre va a ser el Rally Mundial 2027. De agosto pasa para octubre. ¿Por qué? Porque en esa fecha va a estar el Rally de los Estados Unidos.
1: Ah, ok. ¿Y la sede para esa siguiente?
2: Itapúa.
1: Itapúa.
2: Itapúa, siempre okay. Itapúa. Siempre okay. Itapúa. Acá tengo justamente, va a ser del 21 al 24 de octubre.
1: Muy bien, ya está confirmado entonces.
2: Está confirmado, es el último año del contrato original de tres temporadas. Vinieron los nuevos promotores del Rally Mundial aquí en nuestro país. Están maravillados por lo que es, por las innovaciones que tienen y porque están en sintonía para lo que quieren en las siguientes temporadas. Ahora se está haciendo la negociación para que sean otros 5 años.
1: Ok, ojalá que se dé entonces.
2: 28, 29, 30, 31 y 32.
1: Ojalá que se dé.
2: El próximo contrato de 5 años. Eso se define a través de gobiernos. O sea, no.
1: Claro, esto no es a través de Comité Olímpico, ni Turing, ni nada de eso. Es una negociación de gobiernos.
2: Es una negociación de gobiernos el del Rally Mundial. ¿Y por qué se cambia? Porque, repito, entra a Estados Unidos. El Rally de Estados Unidos va a ser del 26 al 29 de agosto. Y hablábamos hoy yo estaba conversando con Rodrigo Maluf, uno de los directores del Rally Mundial. Y ellos quieren que, si se da ese nuevo contrato, sea en abril-mayo.
1: Queremos adelantarlo también.
2: Adelantar. ¿Por qué? Porque en abril-mayo tenemos la fecha del Campeonato Nacional de Rally y la fecha del Campeonato Sudamericano de Rally en Itapúa.
1: Ah, ok.
2: Y quieren añadir el Rally Mundial a ese evento.
1: Claro, por una cuestión logística también conviene.
2: Claro, sí. Por una cuestión logística. Pero repito, 209.9 millones de dólares.
1: Muy importante.
2: De inversión el Rally del Paraguay, de inyección económica a nuestro país. Más de 267.900 personas estuvieron asistentes.
1: Muchísima gente. Y se pudo ver, hubo repercusiones a través de, bueno, los que siguen a esas personas que se dedican a acompañar este tipo de eventos. En YouTube había un montón de historias que obviamente mostraban a nuestro país.
2: Claro, o sea, claro.
1: Una propaganda país también impresionante, ¿verdad? El turismo, lo que movió y la cantidad de youtubers que vinieron al evento.
2: Sí, definitivamente. Vamos a ver ahora.
1: Ahora también para el World Skate, a mucha gente no le debe aparecer nomás porque no está en su radar, no está en su algoritmo, no. Vamos a decirlo, pero la cantidad de gente que sigue el World Skate Games es impresionante, ¿verdad?
2: Sí, definitivamente. Hoy también, siguiendo con los demás deportes, porque al final vamos a hablar de fútbol, hoy se viene la segunda semifinal, o sea, el primer juego de la segunda semifinal.

0: Cardi va a jugar nuevamente el básquet 5 versus 5, porque ella cuando vino hace un año y medio, ella solamente se preparó para el 3 versus 3.
1: El 3 versus 3, sí.
0: Que ella con Matu Peralta, con las demás chicas, recorrieron todo el mundo, pues se fueron a Azerbaiyán, se fueron a China, se fueron a España a disputar fechas de la Liga Mundial. Y Paola Ferrari, que vuelve a Olympia Kings, vuelve a jugar en Olympia Kings y vuelve a jugar nuestra liga, que está por su segunda fecha después de casi un año y medio, porque viene el AmeriCup, que Paraguay tiene que disputar el AmeriCup en estas semanas. Hay un equipo de Ciudad del Este.
1: Ok, se ha sumado.
0: Se ha sumado. Sí,
1: se creó un equipo en Ciudad del Este.
0: A la Liga Femenina.
1: Sí.
0: A la Liga Femenina, porque después está Olimpia, está San José, está Sol de América, está Ciudad Nueva, está Félix Pérez.
1: Félix Pérez, sí. San Alfonso. Muy tradicionales.
0: San Alfonso, Campo Alto.
1: ¿Y se sabe cuál es el de Ciudad del Este?
0: No recuerdo ahora el nombre. Okay. Warriors, Guerreras, algo así se llama el equipo de Ciudad del Este. Repito, hoy 6:30 de la tarde en el Polideportivo de la Conmebol. Conmebol suma en Luque, detrás del centro de convenciones. Uh-huh. Al costado del centro de convenciones, detrás del estacionamiento. Ahí es el Polideportivo Suma. Primero juega Olympia Queens contra San José, 6:30 de la tarde. Y luego en masculino, Olympia Queens contra Colonias Gold. Fútbol.
1: Ok.
0: ¿Viste lo de Cerro? Primero te pregunto, ¿qué te parece lo de Cerro y las palabras de Blas Reguera?
1: Bueno, primero de todo, parece algo más creado para la gente, para el público, para el hincha cerrista, como diciendo, no, espérate, yo le corrijo a mi hijo, yo le corrijo a estos y qué sé yo y tal cosa. Parece mucho de eso.
0: Sí.
1: Ahora, no hay un plan. Es tipo, bueno, listo, le echo nomás a esto y ya está. Pero ¿cuál es el plan? Contame cuál es tu plan. O sea, ¿cómo va a ser de ahora en adelante? ¿Vamos a promocionar gente? ¿A partir de ahora los que vengan van a ser así o asá? ¿Los que se quedan van a estar así o asá? Porque, ¿qué pasa? Vamos a suponer que vos sacaste a esta gente,
0: sí,
1: y Cerro empieza a jugar mejor. Esta gente no estaba jugando. El único creo que estaba jugando era Morel, ¿verdad?
0: Era Morel y Piri Damota.
1: También, la misma cosa.
0: Pero él está muy enojado.
1: Piri Damota está enojado.
0: Porque los 38 futbolistas de Cerro Porteño fueron metidos en la misma bolsa.
1: Ah, ok.
0: Y hubo un tire y afloje ahí.
1: Okay.
0: Y si no te gusta, andate él. Básicamente lo que le dijo la dirigencia de Cerro Porteño.
1: Pero ojo que ahí sí hubo algo que creo que se dijo. Vamos a tratar de llegar a un acuerdo o conciliación con ellos para su desvinculación. Eso es muy diferente a decirte no vamos a desvincularlos directamente. Sino que sencillamente decirle, che, mira, vos estás lesionado, no podés jugar, no te cuidás. No van a decir no te cuidás, obviamente. Pero creo que es una manera también de ser honesto con ellos, porque estos jugadores estaban cobrando, ¿no? Que no estaban cobrando.
0: No estaban cobrando, yo
1: claro, cobro un contrato, un
0: salario alto.
1: Y probablemente algunos de ellos van a seguir cobrando porque tienen contrato, sí. Simplemente que deciden apartarlos. Creo que se puede, porque vi también que hubo publicaciones dirigencialmente, tiene que ser por un problema físico, por un problema técnico o por un problema, no sé si personal o algo así. O sea, tiene que haber un motivo siempre por qué los estás separando. Donde empieza el gris de Cerro es que el técnico no quiso que se lo separe.
0: No quiso.
1: Entonces ahí ya cae la parte técnica. Y en la parte física, yo no te puedo echar porque vos te golpeaste, nomás y no puedo venir a trabajar, ¿entendés? Entonces hay una cuestión ahí, hay un gris. Pero me pareció muy lo de Blas Reguera, muy para decir, bueno, listo, para calmar a la gente, vamos a demostrarle que sí le vamos a castigar a estos que se portan mal.
0: Y que no te sorprenda que en enero estén otra vez en la pretemporada.
1: Si no tienen contrato.
0: Hasta final de año. Ahí está.
1: Claro, ahí podría ser. Pero ese morbo que se generó de que apareció Pablo Ceballos diciendo que Olimpia tendría que ir a buscarlos y no sé qué. Eso es. ¿Cómo vas unas personas a las cuales vos la estás sacando de un lugar? Vas a decir, ah, no, espectacular, vamos a traerla ahora acá. Que nosotros vamos a hacer los buros, vamos a decirle que la vamos a tener acá gratis. No, gratis no, en verdad, sino que ellos van a cobrar. No. Es complejo. No está bueno porque, es cierto, te puede descomponer el grupo. ¿Por qué? Porque vos le ves a los otros que están batallando, que están intentando, que se están matando, y el otro está ahí sentado en la grada, tipo mirando y va a cobrar y no le importa y se ríe y termina, perdimos y vos te vas a farrear y ahí es donde se descompone.
0: Hay una falta de timing también de la familia de uno de los jugadores.
1: Puede ser.
0: Hubo una falta de timing.
1: Puede ser.
0: Terrible porque... Por más de que el ambiente está caldeado, perdiste la posibilidad de ser campeón. Tener la Copa Paraguay, que ahora

0: tampoco vengamos a decir que la Copa Paraguay es la Champions League.
1: Pero tiene chances. Tiene chances no, Cerro, y le sirve mucho a Cerro.
0: Y Cerro juega el miércoles por Copa Paraguay.
1: Ok.
0: ¿Verdad? Contra San Lorenzo, en el Defensores. Estás obligado a ganar la Copa Paraguay, que no, no salva el año de Cerro.
1: No, no, para nada. Pero atendé esto. Vamos a suponer que Cerro gana. Cerro gana. No podés decir por qué le sacamos a esto, Cerro juega mejor.
0: No.
1: ¿Entendés? Ahora, si Cerro pierde, decir, y al final, entonces, ¿cuál es el problema? ¿Eran ellos? ¿Entendés? Ahí es donde, donde vos tenés un problema. Ahora, si vos tenés un plan y decís, bueno, listo, miren, vamos a sacar a estos tipos, lastimosamente vamos a tener que jugar de esta manera, pero tienen que aceptar el proceso.
0: Claro.
1: Dame, contame por qué estás haciendo esto. No simplemente para decir, bueno, les voy a hacer caso, se nos van con esto y lo sacamos. No están así, ¿eh?
0: Y eso que
1: se fue... notaron una crisis financiera también.
0: Sí, claro. Y se quedó sin secretario técnico.
1: Ah, bueno,
0: le sacaron
1: a Julio Santos.
0: A Julio Santos le sacaron de Cerro Porteño. Y juega mañana.
1: Es complejo.
0: Cerro juega mañana contra el Luqueño.
1: Ok.
0: 7:20 de la tarde.
1: ¿Se juega
0: en Itagua?
1: En Itagua. No se juega nada.
0: En Itagua juega.
1: ¿Y el partido de Copa Paraguay?
0: El partido de Copa Paraguay se juega en el Defensores.
1: En el Defensores.
0: Contra San Lorenzo. Me quedé okay. Contra Rubén.
1: Bueno, entonces hoy empieza la fecha.
0: No, la
1: mañana,
0: fecha empieza mañana.
1: Cierto.
0: 5 de la tarde en el Gunter Vogel, el ya descendido San Lorenzo.
1: Okay.
0: Contra Trinidense. Después 7:20 de la tarde, Luqueño Cerro Porteño en Itagua.
1: Ajá. Uh-huh.
0: Domingo 5 de la tarde, Rubio Ñu Olimpia. 7:20 de la tarde en La Huerta, Libertad Guaraní.
1: Okay.
0: O sea, primero juego Olimpia, después juego Libertad. Estoy hablando de la punta del campeonato.
1: Sí.
0: Y el lunes 5 de la tarde en el Río Parapití, 2 de mayo Ameliano. Y a las 7:20 de la tarde, Nacional ante Recoleta en el Arsenio Rico.
1: Bueno, ahí cerrando entonces lo que va a ser esa fecha. Complejo, complicado va a estar en verdad. Creo que estas próximas dos fechas pueden definir un montón de cosas en Cerro Porteño.
0: En Cerro, sin lugar a dudas, porque sí. Cerro tiene seguidilla de partidos.
1: Sí, sí.
0: Tiene este fin de semana partido del campeonato, el miércoles.
1: Luque, nada fácil. Luque viene envalentonado porque Luque había clasificado en Copa Paraguay, entonces viene envalentonado.
0: Sí, y es uno de los rivales de Cerro Porteño por ese cupo a la Copa Libertadores.
1: Claro.
0: Porque Cerro va a jugar un torneo internacional el año que viene, o sea. El puntaje le da.
1: Uh-huh.
0: La cuestión es que si Luqueño gana la Copa Paraguay o está en una mejor posición que Cerro Porteño,
1: sí.
0: Luqueño es el que va a llevar esa plaza.
1: Sí.
0: Que Luqueño tiene casi 30 puntos menos de Cerro Porteño en el acumulativo.
1: Sí, pero si gana la Copa Paraguay, como decís, le saca directamente esa plaza.
0: Le saca directamente.
1: Complejo.
0: Rapidito, Fórmula 1, te voy a
1: decir
0: porque
1: sí,
0: vamos
1: por
0: a entrar
1: favor.
0: Mucho con el tema de... Con el tema del básquet.
1: Ok.
0: Bueno, el básquet de la NBA, porque ayer debutó LeBron y atento cómo está jugando muy bien. La sprint terminó ayer, esta mañana temprano, la clasificación de la carrera sprint.
1: Uh-huh.
0: Max Verstappen logró el mejor tiempo, segundo lugar para George Russell y tercer lugar para Charles Leclerc, el piloto de Ferrari. Esto en la sprint.
1: Eso es porque la carrera va a ser mañana.
0: La carrera de sprint va a ser mañana. Uh-huh. En Singapur. Mañana a las 6 de la mañana va a ser la carrera de sprint.
1: Ok.
0: La clasificación para la carrera del domingo va a ser a las 10 de la mañana, que es un horario clásico dentro de la Fórmula 1 cuando es horario europeo.
1: Sí.
0: Cuando es horario europeo, siempre a las 10 de la mañana en nuestro país. Y la carrera es el domingo a las 9 de la mañana.
1: Ok.
0: El Gran Premio de Singapur en Marina Bay es el último, es la última carrera de este triplete, de este primer triplete que vamos a tener en la Fórmula 1. Recordar, Azerbaiyán,
1: sí.
0: Gran Premio de Bahrein, que fue en Malasia,
1: sí.
0: En Sepang, y ahora Singapur. Después vamos a tener un fin de semana libre, el 18.
1: Porque se trasladan.
0: Se trasladan. Pero sí, vos sabés, la estrategia de la Fórmula 1, la logística de la Fórmula 1, es tan compleja que algunos elementos ya se están yendo a Austin.
1: Ah, ok.
0: A los Estados
1: Anticipadamente.
0: Unidos. Anticipadamente. Anticipadamente, uh-huh. Porque se viene el segundo triplete. A saber, Austin,
1: sí.
0: Los Estados Unidos, el 25 de octubre. El 1 de noviembre, el Gran Premio de la Ciudad de México.
1: Uh-huh.
0: Y el 8 de noviembre, el Gran Premio de Brasil.
1: En
0: el Gran
1: San
0: Premio
1: Pablo.
0: De San Pablo.
1: Ok.
0: Y después otra vez, lo que se utiliza en este circuito, en este triplete, si te descuidas, ya se lleva a Las Vegas o se lleva a...
1: Está por definirse
0: a Qatar.
1: Eso.
0: No, uh-huh. Ya está definido.
1: ¿El de Las Vegas ya está definido?
0: El de Las Vegas siempre ya está definido.
1: Okay, okay.
0: Pero intercontinental. Por eso se corre por en una distancia corta de tiempo.
1: Ok.
0: Por eso. Pero ahora el Gran Premio de Singapur en Marina Bay es el último en el sudeste asiático.
1: Muy bien.
0: NBA.
1: Ok. Precisión, los partidos, se están presentando los equipos, sí. Empiezan a aparecer las adquisiciones, los que fueron traspasados.
0: LeBron.
1: Sí, en Filadelfia.
0: ¿Jugó ayer?
1: Jugaron contra el equipo de... ellos fueron contra Indiana, ¿verdad?
0: Contra... Tío, bien, contra...
1: Sí. Filadelfia jugó contra, si no me equivoco, Indiana.
0: No, contra Brooklyn.
1: Ah, contra Brooklyn. Contra Brooklyn. Ok.
0: 10 puntos.
1: Su diez fuerte puntos. Estuvo en las asistencias.
0: Sí.
1: Como facilitador, que es lo que venía haciendo en los Lakers también.
0: Sí. Jugó contra Brooklyn, la derrota fue de... O sea, ganó Filadelfia.
1: Ganó Filadelfia.
0: Ganó Brooklyn ayer la derrota de Filadelfia. 10 puntos en 18 minutos. Está jugando muy bien LeBron.
1: Sí.
0: Vos me
1: sí.
0: dijiste, va a ser más de asistidor.
1: Más de facilitador. Sí. Va a tomar ese puesto en verdad. Si bien estos partidos hay que entenderlos también para aquellos que dicen, ah, mira, ganó, perdió, todos están con minutos restringidos todavía, sí. Porque es la pre-season, todavía no es la temporada, entonces por eso que juegan menos tiempo y se da oportunidad a aquellos que tienen que mostrarse o que tal vez en la temporada van a jugar menos.
0: Definitivamente, por eso, 18 minutos, buen registro para LeBron.
1: Sí, claro, un jugador que recordemos, el juego total tiene 48 minutos.
0: Sí.
1: LeBron está por arriba de los 32, 34, a veces 38 minutos por arriba de eso. Entonces, por eso es que verlos tan poco tiempo no significa que ese es el tiempo que él va a jugar en la temporada.
0: Por eso, uh-huh. Hoy por hoy, LeBron, que tiene 41 años,
1: 41.
0: En Filadelfia, sí. Le queda muy bien el número 23.
1: Está muy bien, sí, por
0: Le
1: supuesto.
0: Queda muy bien.
1: En un entrenamiento había utilizado en homenaje a Julius Erving, al Dr. J, utilizó la número 9 en un momento. Y Julius Erving utilizaba también la número 6 en la algún 6, momento sí. Y LeBron llegó a utilizar también en algunos equipos eso. Va a ser, creo que la clave, estábamos hablando de Filadelfia, va a estar, primero de todo, que se asiente LeBron en esa, sí. En esa función de facilitador, obviamente puede seguir anotando sin ningún problema. ¿Por qué? Porque una de las personas a la que va a tener que alimentar es justamente a Joel Embiid.
0: Sí.
1: Joel Embiid tiene una particularidad, a él le gusta tener mucho la pelota, quiere recibir siempre la pelota, hacer inicio de jugada. Y esta vez la pelota va a pasar por él y también está Maxi, que es el otro jugador estrella que tiene Filadelfia. Entonces, son dos jugadores a los que les gusta tener la pelota y van a tener que entender que ahora la pelota va a pasar por LeBron y a partir de ahí el juego se va a abrir para Filadelfia.
0: Lo importante para Filadelfia es si quiere llegar a la postemporada tranquilo. Sí. Primero, que tenga la menor cantidad de lesiones.
1: Sí, Embiid principalmente. Sí.
0: Segundo, que entiendan que hoy la figura es LeBron.
1: Es el facilitador, la figura y el facilitador.
0: Sí.
1: Sí, la pelota tiene que pasar por él. Tiene un IQ muy alto LeBron James. Te lee muy bien la jugada, encuentra las ventajas rápido, te ubica. Y eso es lo que a algunos jugadores no les gusta a veces. Que te digan, vení acá, andate allá, quédate acá, parate. Esas cosas a veces el ego entra en esa parte. Clave para Filadelfia, mantenerse sanos.
0: Sí, definitivamente. Sí. Y yendo al otro...
1: ¿El otro candidato del este?
0: Miami,
1: sí.
0: Atento Compo, que ayer también jugó. Miami ganó 128 a 118 a los Pelicans. No me, o sea, que yo esta mañana temprano, mientras estaba preparando uh-huh. lo que decía, Pelicans, o sea, era de Detroit, no, o de Denver. No, Pelicans es de Nueva Orleans. Sí, de Nueva Orleans, porque no es un equipo que se sigue mucho.
1: Sí.
0: Los Pelicans sí, no es sí. un equipo que se sigue mucho en esta parte del mundo, pero Miami sí.
1: Miami tiene todos los focos puestos.
0: Sin lugar a dudas, sí. Y más todavía que está Giannis, que tuvo 18 puntos, 4 rebotes, 4 asistencias.
1: Tiene un gran equipo, está jugando muy bien, se lo ve motivado, obviamente es un destino que él eligió irse a Miami,
0: sí.
1: Fue así. Tiene un buen equipo, tiene a dos campeones también ahí, Klay Thompson, Andrew Wiggins, sí. Campeones con Golden State. Y tiene a Bam Adebayo, que es una gran figura también. Tiene un gran equipo Miami. No me fijé mucho en la banca de suplentes, donde esos equipos dependen mucho también de eso, de que la banca, de que bueno, tenga un equipo que entra a un cuarto súper fuerte y después cuando entra a tu banca se te arma un despelote.
0: No, por eso, lo de Miami hoy por hoy uh-huh. viene bien, que juega Miami, juega...
1: Perdón, en Filadelfia me estoy olvidando de Jaylen Brown. No mencioné
0: sí,
1: a Jaylen
0: no
1: Brown.
0: Mencionaste, sí.
1: Esa es la figura de Filadelfia. Esa es la figura, el que vino de Boston.
0: Sí.
1: Jaylen Brown, esa es la figura de Filadelfia y ahí es donde va a empezar el enrosque, vamos a decir.
0: Sí.
1: Tiene jugadores, va a estar interesante verlos.
0: Va a estar interesante porque el 23 arranca la NBA.
1: Sí,
0: 23 de octubre y acá tengo justamente el próximo partido de Miami uh-huh. ante Minnesota.
1: Ok, otro equipo que también... Mañana. tiene muchas posibilidades con los cambios que tuvo. Minnesota recibió a LaMelo Ball,
0: ¿sí?
1: Recibió a Jonathan Kuminga, y ahí está Anthony Edwards, está todavía Rudy Gobert, y tiene un buen equipo. Tiene un equipo Minnesota.
0: Sí, un buen equipo para lo que va a ser esta temporada, sí, de NBA. ¿Leíste lo de... Te saco un poco del, sí, contexto, sí, del fútbol. ¿Leíste lo de Messi?
1: El descargo por lo que ocurrió en la despedida.
0: En la despedida. El descargo de la agencia de marketing.
1: Los que prepararon eso.
0: Los que prepararon eso.
1: No le presté mucha atención. Si me querés contar...
0: Bueno, lo que sí es que se armó todo un lío con el tema de Messi y la agencia de marketing... Que
1: encargada del espectáculo.
0: Era encargada del, uh-huh, espectáculo, ¿verdad? Pero complican a River. Que fue
1: River. ¿El locatario? ¿Los que pusieron la cancha?
0: Sí.
1: ¿Qué tienen que ver ellos?
0: Lo que pasa es que, según la agencia de marketing, pagada, o sea, contratada por la AFA, uh-huh, River desmanteló. Esa palabra me falta. Desmanteló el tablero electrónico hace dos semanas. Uh-huh. Hace una semana. Que
1: ahí tenía que salir supuestamente la propaganda. Tenía que salir
0: el video.
1: Ah,
0: el video, okay, tenía, okay, que salir ahí. Después que el tema de los drones, tenía que ser un tipo de empresa eléctrica, uh-huh, para que salga de la mejor manera. Bueno, no contrataron eso, uh-huh, y molestó mucho y de verdad le enojó a la AFA que River haya hecho una acción con Messi. Viste que le dieron el carnet de socio honorario, sí, con la, sí, plaqueta, bueno, sí, eso tenía que pasar por autorización.
1: Ah, ok, y se hizo directamente.
0: Se hizo directamente, la gente de River que hizo directamente.
1: Algo que yo vi, por ejemplo, también me llamó la atención fue, hubo unos obsequios que estuvo entregando Alejandro Domínguez.
0: Sí.
1: Alejandro Domínguez le entregó unos obsequios.
0: Sí.
1: Pero eso se hizo como en el pasillo, en el túnel.
0: Porque no había... Primero hay una cuestión, primero no querían ser abucheados porque hay un malestar muy grande.
1: Ah, ok, ok, ok.
0: Con la gente de AFA, uh-huh, con el presidente de la AFA, con Claudio, uh-huh, Tapia, porque sí, por el sistema de campeonato, porque son,
1: sí, no, Chiqui Tapia tiene un terrible desapruebo por parte de la afición argentina.
0: Sí, y si iba a entrar Alejandro Domínguez, iba a entrar con Chiqui Tapia, y ahí, okay,
1: se iba a complicar. Me llamó la atención, porque le hizo tres obsequios, creo que entregó a Alejandro Domínguez, y lo hizo en el túnel, donde se lo entregó directamente. Estaba acompañado en ese momento Messi con su esposa y sus, sí, hijos.
0: Bueno, River salió con el comunicado. Hay un A ver, River está peleado con la AFA.
1: También.
0: Por una serie de factores. Y River salió a desmentir. Y primero que la pantalla.
1: Se desvió de las responsabilidades.
0: Claro. Uh-huh. River lo único que puso fue el estadio. Uh-huh. Que dicho sea de paso, la AFA le pidió a River que done el costo del alquiler, al cual River se negó.
1: Por supuesto.
0: Justa razón se negó. Claro. Se negó River. Al tema del alquiler del estadio.
1: Claro, pues la entrada se vendieron. Antes que nada se vendieron entradas.
0: Se sobrevendieron
1: las entradas. También.
0: Se sobrevendieron las entradas. Bueno, el tema de la, primero lo que el tema de la pantalla LED. Uh-huh. El tema de la pantalla LED, River ya empezó a desmontar durante el Mundial.
1: Uh-huh.
0: La despedida de Messi fue, se hizo en 15 días, ¿verdad? Y yo me fui en agosto por ahí, uh-huh, y ya estaba desmontándose la pantalla. LED. Después, me decía lo de Alejandro Domínguez. Uh-huh. Bueno, ¿vos sabés dónde fue el vestuario de los artistas?
1: No.
0: En una oficina.
1: Tampoco se preparó un lugar.
0: No se preparó un lugar para...
1: Ok.
0: Y el tema
1: La Sole cantó.
0: La Sole,
1: una
0: sí,
1: de los artistas fue La Sole.
0: En una oficina de una gerencia que se montó ahí algún
1: lejos. Muy bien.
0: Y tercero, el tema de los drones y todo eso, que se hizo con una tecnología que River generalmente no acostumbra a hacer, porque cuando River organiza el espectáculo... Cuando hay un espectáculo que organiza River se presta.
1: Claro.
0: ¿Sabe cuándo fue la primera reunión para organizar la despedida de Messi en cuanto a drones y todo eso?
1: ¿Cuánto tiempo?
0: El día antes.
1: Un día antes de juntarlo.
0: Un día antes
1: de juntarlo. Poco serio en verdad. Sí. Así que se entiende bastante lo que ocurrió y el descontento de la gente, que obviamente tuvo repercusiones en todo el mundo. Bueno, a disfrutar del fin de semana. Parece que va a ser un fin de semana así, gris, con lluvia, con pasados por agua, parece como
0: andar. Sí, vamos a disfrutar World Cup Game, vamos a disfrutar, sí, Fórmula 1 y vamos a disfrutar también del fútbol local. Que disfrutes del partido de mañana.
1: Voy a estar muy, muy, muy preocupado seguro por eso también. Estamos a 13 minutos de alcanzar el mediodía. Muchas gracias, don
0: Igualmente,
1: Kevin.
0: Marce.
1: Tenemos más beats para vos.
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1: 5 minutos para alcanzar el mediodía. Vamos cerrando este capítulo viernes de 7 bits. Vamos cerrando una semana más también aquí en el aire de la 107.7. Ya llega el equipo de Pasión Estudio para que sigas prendido a la 107.7. 7 bits con el equipo conformado por el señor Maximiliano, DJ Chester en los controles, en la puesta en el aire. El señor Santiago Franco, encargado de la producción, celebrando su cumpleaños en su hogar. Esperemos, no sabemos dónde está celebrando. Encargada del digital, Cande Riveros. Mi nombre es Marce Pérez. 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Te invitamos a que sigas prendido a nuestra señal y sigas disfrutando de este día viernes.

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0: 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Señoras y señores, muy pero muy bienvenidos a este programa llamado Pasión Estudio, hoy viernes. Con mucho fútbol, mucha actualidad. Mañana recién arranca la fecha, pero nosotros hoy ya vamos a estar haciendo nuestra polla, nuestra famosa y reconocida polla. Un saludo para el chat y un saludo para nuestros compañeros. Rápidamente los presento. Primero a ella, Ara Durañona. ¿Cómo estás, Ara?
1: ¿Cómo estás, Guille, Marcio, Curita, los oyentes de Radio 7? Así como mencionabas, Guille, tenemos mucho fútbol de qué hablar. El día de mañana arranca la fecha número 14 de este torneo de clausura y vamos a ver si tenemos algunas modificaciones en la tabla o si se mantiene como está.
0: Así mismo, ahora a mi derecha, el futuro periodista de esta nación, Nicolás Martínez.
2: Hoy es viernes, Hoy es viernes, se tiene que sentir. Roddy en breve va a poner una musiquita seguramente entretenida o medianamente entretenida, mientras no sea metal.
1: ¿Hoy cerramos un karaoke?
2: Hoy, no sé, ¿sí? No sé, ¿sí? Estaremos analizando con el paso del programa. Hoy traje mi camiseta de guaireña en honor a Tin, gran guaireño del chat.
0: Me gusta la remera.
2: Y nada, señores, muchísimo fútbol. Iturbe, sí, Iturbe no, bajame el sueldo, me quedo. Mejor no, le dijo Cerro Porteño. Señores, mucho fútbol para hoy. Y señora también, ¿no?
0: Así es, Curita. Y por último, para cerrar con esta ronda de presentaciones, Marcelo Martín. ¿Cómo estás, Marcelo?
3: Hola, Guille, Curita, Ara, la gente del chat, oyentes de Radio 7, 107.7. Bien están mencionando ustedes, mañana recién comienza la fecha, dos partidos mañana, dos partidos el domingo, dos partidos el lunes, para cerrar la 14ª jornada del campeonato clausura. Por supuesto, vamos a estar hablando de eso, lo que pasa en Olimpia, lo que pasa en Cerro. ¿Vieron el gol que hizo el Cacu? Hizo un golazo.
0: Hizo un golazo, Nui.
3: El Cacu, lo vamos a ver más tarde lo vamos a ver, hizo un golazo el Cacu. Copa de Liga de Emiratos Árabes. Empató 2-2, fue suplente en este partido, ingresó y marcó el tanto del empate. Y después hay también mucha información a nivel internacional. El Brasileirão está cada vez más apasionante. Así por es. Algo es la mejor liga de Sudamérica, porque anoche, por ejemplo, Flamengo no pudo con Santos, empató 2-2, le estaba ganando fácil,
2: sí.
3: 2-0, y se durmieron en realidad, hicieron dos penales increíbles. Le empataron 2-2.
0: ¿Pateó o Neymar los penales?
3: Los dos goles hizo Neymar.
0: Qué bien. Sí. Neymar que está un poquito, me parece que recuperando, no su nivel que le conocemos, no, obvio, de su prime, evidentemente, que nunca más va a volver a jugar así, pero está mostrando una imagen más decente, podemos decir. Porque,
3: por lo menos juega.
0: Bueno, juega,
3: por
0: claro.
3: Lo menos juega,
0: por lo menos sí. Está jugando y vi que tuvo un crucecito con Paquetá, se tiraron caño entre los dos, un lindo cruce. Pero bueno. Lo importante es que Neymar juegue, que todos lo queremos ver y los fanáticos acá, la generación del cura, seguro van a estar muy felices.
3: Y hablando de jugar, sí jugó Gustavo Gómez porque también jugó el Palmeiras. Sí. Palmeiras ganó 1-0 al Bahía, está a un solo punto, está segundo a un solo punto del Flamengo ahora. Ganó 1-0 con gol del Flaco López. Jugó de titular Gustavo Gómez, ingresó Ramón Sosa.
0: Ok.
3: Y no ingresó, estuvo en el banco, pero no ingresó Mauricio.
0: Mauricio, esto es por la Serie A de Brasil.
3: Serie A de Brasil.
2: Onda, Tito, de
0: adelante.
2: Ya que estamos hablando de paraguayos por el mundo, Facundo Infran está atajando ahora mismo en la victoria parcial del Al Wahda 2-0 contra el Al Dafra, por la Liga de los Emiratos Árabes Unidos también. Gol de Diarra, y mirá el 9 que tiene Facundo Infran en su equipo.
3: ¿Quién es?
2: Cristian Menteque.
3: Mirá vos.
2: Cristian Menteque, gol de Cristian Menteque para el 2-0 del Al Wahda ante el Al Dafra.
3: Sacame de una duda, Curita, porque yo siempre confundo todo. Sí. Dijiste Emiratos Árabes, juegan la misma liga que el Cacu.
2: Exactamente.
3: El Cacu juega ahí también, Emiratos Árabes.
2: Errónea. Sí, exactamente.
0: Exactamente, errónea.
2: Exactamente. Está ahí.
3: No, ¿sabes por qué te pregunto? Porque en realidad, es cierto, yo confundo Emiratos Árabes con Arabia Saudita, con Qatar, con todo eso. Todo eso yo confundo.
1: Pero está
3: eso.
1: Teniendo muchos partidos Facundo Infran. De hecho,
2: es el titular. Sí. Se ganó la titularidad y viene en el segundo partido. Dos errores muy puntuales del ex arquero titular. Y está bien Facundo Infran, está bien, ya retiró su camioneta.
0: Qué linda tu remera, Curita, ¿dónde sacaste?
2: Gracias, no, es un regalo de un amigo de justamente del interior del país del Guairá.
0: ¿Un amigo?
2: De la tierra de Manuel Ortiz Guerrero.
0: ¿Un amigo?
2: Gran poeta.
3: ¿Vemos la publicidad que está acá en su brazo? ¿Qué? Ahí no alcanza a ver.
0: Ahí está.
3: Mira, Ochi.
2: Pollo del Corral. No, no, no, eso. Publicidad gratis. No
0: hay peor. Publicidad gratis. Decimos tener 82 publicidades.
3: Hay por todos lados.
1: Mira, se la
3: ven para
1: que más
3: colorida
1: se ve.
3: Hay por todos lados.
0: O sea, que me gusta. Me encantaría tener remeras de aparte, justamente estamos hablando con el Curita. De la intermedia. Estábamos diciendo que la de Santaní era muy linda.
2: Sí.
0: Yo, el único club paraguayo que tengo que nos limpia, evidentemente, es una de Luque.
2: Sí.
0: Bastante linda también. La marca que lo viste es buena también. No hay que hacer publicidad, pero hay que reconocer una marca paraguaya encima. Un saludo al chat también que siempre está, y a la gente de la radio 707.7. Si nos quieren enviar sus audios, lo pueden hacer al 0986-1521-80. Hoy vamos a hablar de todo lo que nos dejó la semana y de todo lo que se viene en la fecha.
3: De la tormenta no vamos a hablar.
0: De la tormenta, no llegó la tormenta,
3: por suerte.
0: Hoy lo que llovió un poquitito para la mañana, pero no llegó la tormenta. Los muchachos prepararon ya con cartones, con colchones y de todo para cubrir sus autos.
2: Sí.
0: La tormenta jamás llegó.
2: La única tormenta que llegó a Cerro, sí, nuevamente.
0: Y acá llegó también una tormenta, pero de facha.
4: ¿Quién era la tormenta?
0: Y es Franco. ¿Cómo está Franco?
4: Bueno, bien, boludo, tranquilo. Me asusté un montón el tema de la tormenta. Busqué dónde meter mi auto, porque mi garaje está mi vieja.
0: Arreglaste hace poco encima tu...
4: Arreglé hace poco y no cayó nada.
0: No, así es. Vos sabés que así es. Siempre
4: di,
0: pasa eso.
4: Yo ya me dejé. Dije, si se me va a romper el auto, que se me rompa. Es que no vaya mi auto estacionado en la calle y no pasa nada.
2: Vos cuando el meteorólogo avisa acá en Paraguay, tenés que saber que no va a pasar. Que no va a pasar.
4: Un respeto a la gente, que a todos los meteorólogos que hacen saber las cosas que hacen.
2: No, que nos respeten a nosotros.
3: No,
2: no nos avisaron el granizo, ¿verdad? Y ahora que avisaron no pasó.
0: Claro, es raro.
3: La otra vez no pude terminar la idea, ahora que me hiciste recordar. Tenemos que hablar en algún momento con alguno de ellos, no sé, Eduardo Mingo o cualquiera de los que siempre están. Sí. A mí me gustaría saber realmente con qué medios ellos disponen para hacer realmente los pronósticos. Porque en muchos lugares es muy preciso. Yo suelo ver, por ejemplo, carreras de Fórmula 1. A mí me gusta,
2: sí,
3: la Fórmula 1.
0: Claro,
3: ellos te anuncian y te dicen, en 10 minutos anuncian, todo el equipo, y en 10 minutos llueve.
2: Pero te dicen en qué minuto va a llover.
4: En algunos lugares son muy precisos y en algunos lugares son muy precarios.
3: Bueno, pero a eso voy. Quiero saber qué ellos tienen, claro. O sea, con qué elementos cuentan. Porque a lo mejor la gente dice, che, qué vergüenza, no aciertan nunca. Pero a lo mejor no tienen nada, a lo mejor miran el cielo nomás.
2: Eso te iba a decir, yo creo que miran el horizonte.
3: Miran el cielo y dicen, sí, parece que va a llover.
1: Sí, porque lo de ayer primero se marcaba para las 2. Después entre las 6
0: mírate
1: y las
0: 8. Cielo,
1: después
0: nomás.
1: Entre las 9, claro, y las 11. Nada, no pasó.
3: El famoso, la abuela le duele la rodilla, qué
2: yo
3: sé
2: creo
3: yo.
2: Que porque vaya, cayó granizo.
0: ¿Vos sabés que ese es más preciso? Ese, eso, el sí, tema de los muchachos que tienen operación de rodilla o tu abuelo o alguien mayor que de repente tiene dolencia. Ese cuando le duele, increíble.
1: Sí, sí.
0: Increíble. Estoy viendo, el clima se usa en la estación meteorológica. Que reúne varios instrumentos: termómetro, pluviómetro, higrómetro, que es para la humedad, barómetro, anemómetro, velocidad del viento, y veleta, dice.
4: Anémona.
0: Sí. Anemómetro. Sí. Anemómetro, acá no sé si es tan preciso o no sé si realmente el clima paraguayo es tan cambiante que nadie puede pillar. No, ¿qué puede pasar, Dan?
3: Ahí lo están defendiendo también a Eduardo Mingo, porque claro, es cierto, en algunos lugares sí llegó la tormenta. Acá no llegó.
0: Se enojó a Domingo y dijo que Paraguay no termina en calle última. Y sí, cierto, acá no llegó y nosotros estamos mucho más allá de calle última.
2: Nos solidarizamos entonces con los meteorólogos.
0: Ok, perdón a todos los meteorólogos del país. Un saludo al chat, a Bautich, a Ariel Medina, al decano, a Gustavo Segovia, a César, los que siempre nos acompañan día a día en Pasión Estudio. Vuelvo a reiterar, 0986-1521-80 es el número.
2: Ojo con Iván Vera, con Tim, que los meteorólogos llegan a pegar un resultado y le van a pegar igual.
0: Cuidado. No, claro, sí.
2: No,
0: una vergüenza. Una vergüenza. Anunciaron para las 12 y llovió a las 12 y media. No, no. Una vergüenza este país, este meteorólogo.
2: No,
0: así
2: no,
0: de ti.
2: No cayó la cantidad de lluvia que dijeron.
0: Claro. ¿Entendés? Ustedes anunciaron 60 mililitros y cayeron 58 mililitros en realidad. Son mililitros.
2: Mililitros. Mililitros se mide la lluvia.
0: Mililitros.
2: Mililitros.
4: ¿Por cuánta cantidad de mililitros se llega a ocupar?
2: Hola, ABC TV,
0: el
2: nos dicen.
0: El agua se mide por mililitros,
4: claro,
0: ¿no?
4: Claro,
0: ¿y qué cae agua?
4: Pero la cantidad de lluvia que cae
0: es por milímetros.
4: Cuadrado es milímetros. Por metro por cuadrado, pues.
2: ¿Qué onda hablando del clima? ¿Alguien tiene
4: no sé
2: que
4: estamos hablando del clima?
2: ¿Alguien tiene que hablar de esto?
0: Que no pasa nada.
2: No,
4: nada.
2: Que pucha, nos engaña Cerro. Después Herrera. Y ahora el meteorólogo. Pero bueno, vamos a hablar de una tormenta, de verdad, señores. Vamos a hablar de una tormenta que está ocurriendo y que es catastrófica realmente. En mis 22 años de vida nunca he visto una situación así en alguna institución del fútbol paraguayo. Súper amarillista, ¿verdad? Pero bueno, Cerro Porteño, mi querido Marce, ¿qué información tenemos con respecto a Juan Manuel Iturbe?
3: Y yo, la verdad, Franco ayer daba una noticia, yo no sé, la publicación de Iturbe, ¿es real o no? Vamos a empezar por eso.
4: Parece que los perros están haciendo una publicación que el tipo dijo, no importa dónde, no importa contra quién, nosotros vamos a estar ahí, le vamos a buscar.
3: No es real eso.
0: No es real para eso.
3: Bueno, entonces...
4: Y con inteligencia artificial es muy fácil, ¿verdad? Sí. Vaya inteligencia artificial, no es una inteligencia artificial.
0: No, tenés que hacer un screen y le agregar...
4: Hacer un screenshot de la historia de alguien y le poner un texto encima y
0: sí,
4: ya
0: está. Sí, un texto bairro y ya está.
3: No, primero quería empezar por eso, porque bueno, también está generando mucha repercusión.
4: ¿Sabes quién habló con él?
3: ¿Quién?
4: Mi amiga personal, Ingrid Noguera.
2: Mamá querida.
0: Ella que le pega muchísimo a los jugadores de Cerro, a todo el mundo. Al que se le cruza enfrente, Ingrid Noguera la atiende.
4: Está bien. Tiene ese lincha, ella es muy fanática. Dice que no se mueve Iturbe.
0: Que se queda.
4: Y va a estar ahí.
2: Que mucho le pegaron a Ingrid Noguera ahora que pienso.
4: ¿Qué va a hacer? ¿Qué opciones reales tienen los jugadores de Cerro más que quedarse en el freezer? No existen opciones. O le dejas libre para entrar por su cuenta.
0: ¿Quién es el representante de Iturbe?
4: No puedes hacer préstamos, no puedes transferirlos. Estamos en un cierre de mercados hace nada, muchachos. Estos jugadores van a quedar en el freezer, frisados, hasta que se habilite la ventana.
3: Pero está bien, pero vos decís, claro, nada, pero hasta fin de año, pues. Claro. Turbe tiene un año más todavía de contrato.
4: Por eso, ya hasta fin de año no se mueven.
3: No, hasta fin de año sí, claro, no, eso tiene lógica. El tema es que después no creo que esté un año después continuado otra vez en el freezer. Hay jugadores que lo han hecho, aclaro, hay jugadores que lo han hecho, de hecho,
1: y mira que,
3: el juego de palabras, estamos recordando
1: ayer algunos casos. Mañana corrió la información de que Turbe incluso le dijo a Cerro que se iba a reducir el salario. Y que Cerro no aceptó y que va a seguir obviamente separado del plantel.
0: Leí también eso.
2: Ingrid Noguera estuvo con Camilo.
0: Claro, su esposa fue.
4: Que decís, curita, bro. Yo no quiero más hacer programa.
2: Perdón, leí el chat.
0: Su esposa.
2: Me sorprendí. ¿Qué?
4: Su ex.
0: Su esposa fue.
4: Puta, boludo, qué programa de mierda somos.
2: Ey, tranquilo.
3: Después en privado te cuento detalle del casamiento. Yo estuve en el casamiento.
0: ¿En serio?
3: Sí, yo estuve en el casamiento.
0: Pero no duró mucho el matrimonio.
4: Puta,
3: no, eso no sé. No sé cuánto duró. No sé, yo estuve en el casamiento. Después en privado te cuento, estuve en el casamiento.
2: Volviendo a Juan Manuel Iturbe, ¿qué decía?
0: Oye, viernes.
4: Nada, que van a mantenerse en el freezer, boludo. Van a mantenerse en el freezer. Van a estar ahí. Van a hacer ejercicios de acondicionamiento. La mitad está lesionado, no puede lo jugar y la otra mitad no quiere lo jugar. Así que, nada, muchachos. Nada, absolutamente nada no va a pasar a nuestros jugadores. Se van a quedar en el freezer.
3: Por lo menos hasta fin de año.
4: Como carne de ese local de 24 horas que está por vencer, ahí se va a quedar hasta que venza.
3: Hoy salió una publicación en relación a Mosquera, que ayer hablábamos.
2: ¿Qué pasó?
3: Y en uno de los medios, no sé en cuál, pues no. Hay una foto de Mosquera.
0: Ah, se lo...
3: Hay una foto cuando él jugaba en Cerro, jugó algunos partidos.
0: Ah, claro. Vestido de Cerro, digamos.
4: Tiene tres fotos en Cerro, nada más.
3: Creo que Curita y yo estamos físicamente mejor que él.
4: No, Marce, jamás.
3: La foto que vi...
4: No abuses.
3: No. La foto que dije, no puede... Un futbolista profesional tener este físico, este cuerpo, y encima jugando en Cerro, porque si me decís, acá habíamos hablado, no sé, hace poco del arquero de Tacuarí, creo que habíamos hablado.
0: Sí, que estaba anchito.
3: Bueno, es arquero, división intermedia, hasta si querés buscarle una vuelta.
2: Ese sí está más ancho que yo.
3: Si querés tratar de justificar, pero no, en primera división del fútbol de Paraguay, encima en Cerro Porteño, con ese físico no podés jugar, hermano.
0: Totalmente.
3: No podés.
0: Se merece, Ingrid, no puedes. Bueno, olvídese de Iturbe Olimpia. Ya habló él de que a Olimpia no va a ir y Celtio Cufo van a venir a romper la Olimpia. No sea así, Franco. Así me gusta, Franco dictador, dice. Nada, entonces tiene que fichar por cuestión de peso, el amigo ese.
4: No, pero Mosquera es un caso serio porque fue apartado. Y él no es desapartado, pero sigue siendo jugador del club. O sea que de esto apartado, ya había un apartado, pero que estaba en Colombia porque se estaba mejorando su lesión, nos operó. Y uno hoy en día no sabe si Mosquera se recupera, juega, se recupera, sigue apartado. Primero tiene que dejar de peso, va a empezar.
3: Sí, así, imposible.
4: Pero no sé.
2: Sí, cierto, no se le apartó a él, ¿verdad?
4: Sí,
0: no.
4: Se apartó.
0: No, su nombre no está.
2: No dijo su nombre.
0: No está entre los cinco, digamos.
4: Pero muchachos, ustedes me están hablando de la última apartada. La última apartada.
0: ¿Qué es lo que se robó?
4: Y la vez pasada no. Se la apartó ya Luciati. Apartada. O sea, es que Guille, Luciati la segunda vez se lo aparta.
2: Aparte.
0: Luciati, claro.
4: No, la segunda vez se la aparta Luciati.
0: Régimen.
4: Y Mosquera, la primera vez se lo apartó, desapareció. No volvió a aparecer más. Y estaba con depresión, está triste.
0: ¿Por qué?
4: No era chalá, ¿verdad?
2: No, también.
4: Con culo ya.
2: Es que vos un morocho y pensás en depresión ya.
1: Yo el único partido que me acuerdo de Mosquera es el que Libertad. Fue contra Libertad, el debut de Cerro justamente este año. Y jugó bien.
2: Las sensaciones que dejó. Sí. Olimpia arrancó mejor, sin lugar a dudas. El Cerro arrancó mejor, sin lugar a dudas. Sí. Pero bueno, volviendo al tema raro de Mosquera, digo bien. Cerro un quilombo, hermano. Te pone a analizar la cantidad de jugadores que vos apartarías. Y el 80% uno apartaría.
3: Sí, pero evidentemente ya no van a apartar más. Por lo menos hasta fin de año.
2: Es que salen tantas informaciones, Marcio. Yo ayer leí que podrían haber 11 separados.
4: Eso es el momento de hacer sangre. Y eso de los 11 jugadores es una...
2: Invento de la prensa.
4: No es un invento de la prensa. Es una exageración linda.
2: Hiperbolizada.
4: ¿Por qué? Porque sí pueden llegar a salir 11 jugadores del Cerro. Porque evidentemente Gatito Fernández eventualmente va a terminar su contrato. Después van a haber jugadores que van a negociar a fin de año. Que no estén apartados no significa que no vayan a salir. A fin de año van a seguir saliendo jugadores, no duden de eso.
3: Sí, pero van a salir en Cerro, van a salir en Olimpia, van a salir en Libertad, van a salir en todos los clubes, van a salir.
4: 12 jugadores, 13, 11 jugadores del Cerro van a salir. Bola, van a salir. Más adelante, por distintas cuestiones, el Gatito va a retirarse. Después uno piensa que Klimovic no va a querer salir del fútbol paraguayo, volver a Argentina. Tiene un montón. Lucas Quintana capaz tiene una venta. O sea, hay un montón de opciones y van a salir jugadores, no de la manera en la que dicen.
0: Sergio ya puede ir a entrenar con Iturbe y Cecilio. Dice, así de onda y te. ¿Qué le pasó a Chala? ¿Le fichó algún Brasil, equipo? Señores. ¿Chala? ¿Juega en Brasil? Qué generoso el fútbol.
2: Serie B tu Brasil. En el Vitoria, creo.
4: ¿No pueden armar un equipo los jugadores?
2: No.
4: Equipo los amigos. En el arco serbio, donde hay Iturbe.
1: Equipo los apartados.
0: ¿Vos sabés que hay una... Creo que hay una... No sé si es un equipo, pero hay un lugar en donde se van a entrenar los jugadores que no tienen...
3: Sí. Jugadores libres son.
0: Que son jugadores libres, claro, y se van y entrenan y están entre ellos y hay...
3: Y juegan no, cuando un equipo quiere y no tiene rival, lo busca pedirle.
0: Claro, para jugar amistoso, y de hecho hay técnicos que van y ven ahí para rescatar
3: alguno. Pero de ahí Olimpia rescató uno, con Almeida, Resquín creo que es su apellido. ¿Alguien me va a ayudar? ¿Alguien me va a ayudar? Si no se acuerdan ustedes, Resquín, creo, de ahí lo trajo Almeida, creo que trajo uno de ahí.
0: Es que sí, se encuentran Resquín, casos ahí.
3: Me parece que era el apellido.
4: Imagínate nada, ser jugador libre, a que venga Almeida, tío. Olimpia.
3: O sea,
4: que vos estás libre y te viene al medio y te dice, yo te quiero para Olimpia.
0: Que te lleven a cualquier club, no me haya increíble. Imagínate Olimpia. Claro, eso es lo que te digo. Que te lleven a cualquier club, que te contraten, ya es satisfactorio. Sí. Imagínate a un club grande.
3: ¿Cómo se llamaba este que le hizo el gol a Cerro, le hizo un partidazo a Cerro que en Copa Paraguay, en la primera Copa Paraguay, que jugó en Sol después? En Cristóbal Colón jugaba.
2: Mario Ricardo.
3: Él.
0: Qué barro curita como tiene.
3: Es la misma cosa. Él jugaba en un club de tercera división y se mandó un partidazo ante
1: Cristóbal
3: Cerro.
1: Cristóbal Colón,
3: sí. De J. Augusto Saldívar.
2: Papá, el del ojo de vidrio.
3: Sí, él. Pero nunca pudo jugar.
0: ¿Tiene ojo de vidrio?
3: Sí.
0: Qué locura.
1: Nunca le hizo un golazo a Cerro.
3: Sí, hizo un golazo y un partidazo.
0: Ahora que están diciendo me acuerdo.
3: Pero no le dio el cuero para jugar en primera división.
0: No.
3: Tenía condiciones, pero bueno, las físicas me parece que no alcanzaban. Las técnicas sí.
2: Hablando la pasada con... Imagínate con quién me dijo esto, o sea, una voz autorizada. Sergio Orteman me dijo lo siguiente.
0: ¿Cuándo hablaste con Sergio Orteman?
2: Serenate. Su hijo es mi amigo.
0: Te pregunto, ¿verdad?
4: Habló con el hijo.
0: Respondeme.
2: Me fui a su casa.
0: Sergio Orteman Jr.
2: Bueno,
0: claro,
2: no,
0: el
2: se
0: hijo.
2: Se llama Toby Orteman. Bueno, hablé con
0: hablaste
2: Sergio.
0: Con Toby Orteman.
4: Tipazo, Toby. No, no, sí, bueno,
2: sí. No, pero Sergio es un tipazo, la verdad. Igualmente, ¿sabes qué dijo? El jugador de intermedia, si pasa 4 años en intermedia, ya tiene 1 año y medio de retroceso con respecto a lo que es la primera división. ¿Por qué? Porque creo que los jugadores de intermedia tienen 4 meses de vacaciones,
3: sí,
2: o algo así,
3: sí,
2: ¿no?
3: Sí, sí, termina el campeonato y después arranca en abril por ahí recién.
2: Entonces, por eso, ponete a pensar, sí. Hacer el acumulado de lo que serían 4 años de...
0: Sí. Pierde demasiado físico, sí. ¿Verdad?
2: Claro, pierde mucho.
0: Pierde demasiado,
2: con
0: claro.
2: Lo que es la primera división, y por eso lo que le pregunté fue por qué se desarmó San Lorenzo en el ascenso, ¿verdad? me dijo, decime un club de intermedia que no haya, que haya ascendido y que no haya cambiado la mitad del plantel. Y
0: ¿qué le respondiste ahí a Toby?
2: No supe qué responderle, pues no me vino nada a la cabeza. Sí,
3: tal vez Recoleta por ahí.
2: Pero sí, pero Recoleta tiene un plantel de 40 jugadores. Sí. O sea, sumó otra vez muchísimos jugadores. Entonces, a lo que quiero llegar es que no, el resto físico de intermedia no da para primera división. No,
3: claro, hay una diferencia.
2: Es un cambio abismal, dicen. Y tienes razón, porque te pones a hacer los cálculos y es un año perdido por ahí de entrenamiento.
3: Sí, y esa misma distancia hay después de intermedia a la primera B y así sucesivamente. O mayor.
0: Claro.
3: O mayor también.
0: Sí, Curita. ¿Y Messi qué te dijo en su último partido?
2: No, con Messi no pudo hablar todavía.
0: El cura es el Davo paraguayo, dice uno. Curita le parece a don Arnoldo de Familia de 10. Se inventa siempre una historia y que trabajó con tal famoso en tal película y era bola.
2: ¿En serio hablé con Sergio Orteman?
4: Bueno, los perros tampoco, es muy difícil.
0: No, claro.
2: Claro,
0: vamos a mentir. Ey, más respeto, claro que sí. Difícil hablar con Orteman.
2: No, estoy diciendo que es Messi.
0: ¿Saben? Creo que en qué liga pasa lo mismo, que tienen muchas vacaciones, la MLS. Creo que la MLS también tiene así 3 meses de vacaciones por ahí.
2: Mira.
1: Sí, porque solcito. Vos te eliminás en la MLS y de ahí en la tienes vacaciones.
2: Cristóforo dice que es mentiroso.
0: Sí, es mentira. Tóxico, sí, viste, laboral.
2: Fede ahora va a decir, yo te lo dije. Acuérdate.
0: Claro. Se confundió de pelado, ¿verdad, Cristóforo?
2: No, hablé con Sergio en la casa de Toby.
0: Es mentir, carajo.
2: Bueno, tóxico ambiente laboral, dice Solcito. Podría llegar a ser. Igualmente, ¿qué razón tiene con lo que dijo? Porque que mucha diferencia hay entre intermedia y primera división. Había un jugador que jugó de lateral izquierdo en Rubio Ñu y fue a Guaraní.
0: Sí.
2: Mariano Alo fue de los mejores laterales izquierdos de lo que fue el torneo de intermedia del ascenso de Rubio Ñu. Subió a Guaraní, no podía parar una pelota.
3: Pasa.
2: No podía parar una pelota. Impresionante. ¿Y Turo Olimpia y Cristóforo anoche de furia? Preguntan.
0: Sí, yo estoy. Avisando, moda, Fede.
2: Farandulero, Fede.
0: Sí, le gusta.
2: ¿Cómo le gusta el chimento?
4: Ya
2: una pilló cosa.
4: Que ahí puede seguir.
2: Sí, encanta, ¿verdad?
4: Ya claro. Hay, en este país hay cosas después.
0: Fede ya se fue a la cueva una vez. Nosotros sí, ya estuvimos, sí.
3: Pero él quiere.
0: Era amigo de la Roja, creo.
3: ¿Como invitado o como panelista?
0: Yo creo que quiere como panelista, ya no como.
3: Ya te está cerruchando.
0: Me está cerruchando lento.
1: No.
0: O Agus.
3: ¿O cómo es?
0: O Agus Mancuello, a lo mejor ahí pueden equiparar el.
2: Él quiere el papel.
0: El papel, claro.
4: Excelente.
2: La pasada está Cristóforo, dice.
0: Tenía Cristóforo en la mesa, dice uno.
2: Cristóforo dice, boludo, ¿dónde mierda puedo aprender a modular? Una cosa impresionante. Está buscando un cursito de oratoria, Cristóforo. ¿Le gusta la tele, boludo? ¿Le gusta el streaming?
0: Claro, y él ha sido streaming con Alex Silo, ¿verdad?
2: Sí, sí,
0: sigue haciendo de bar. ¿Qué pasó con ese streaming, Fede?
2: No sé. Sí, puedo contar una infidencia,
4: No, voy a contar, yo no tengo.
0: No, y no voy a contar si no te.
2: Bueno, básicamente.
0: Va a contar igual.
2: Sí. No voy a contar. Dale, no, porque después se rompe la confianza.
4: ¿Y para qué amagada entonces dejas?
2: Y cosa? Para crear tensión y que el espectador se quede ahí.
0: Ya me pude comprar la casa y dije el stream.
2: Loca, la ha robado.
0: Los trancas del fútbol, ¿qué pasó del partido? Dice cara, no de pico cae granizo y bambera la gran puta. Apaguen el micrófono a ese impresentable. ¿A quién?
2: Después te. Vos,
0: cuatro Tim, impresentables.
2: Vos, Tim, sos un trotamundo de canales de streaming, ¿eh?
0: ¿Ah, sí?
2: Sí, ¿eh? Le caché la vez pasada, no sabe a quién le estaba viendo.
0: ¿A quién?
4: Hace lo mismo de siempre. Hasta él le estaba mirando. Y vamos a tener que.
0: Vamos a tener que salir a potearle a él para que no se enojen los otros.
4: Bueno, hasta ahí nomás.
2: No, pues yo quiero privatizar a mis viewers. Yo quiero que estén acá nomás. Y hacer el favor, sacate esa camiseta. Pero si traje en honor a vos la camiseta guaireña, papá, de la tierra de Manuel Ortiz Guerrero. ¿Entendés? De los grandes poetas. Qué bueno que volvió Franco. Es el único que
0: controla la
2: curita, dice.
4: De los Friedman.
2: De los Friedman, claro.
0: Manuel Ortiz era.
2: Claro, gran poeta.
0: Qué bien.
2: Franco Rubén da Rosa, pero es tu abuelo.
4: No.
2: Qué mucho tan.
4: Vamos a hablar de lo.
0: ¿De qué?
4: Lo que es acontece, lo que
2: viernes.
4: Se por eso, por
0: ¿y qué?
2: Por es que la gente quiere hablar
4: partido, de la fecha. Vamos,
3: bueno, vamos a pasar las placas entonces.
0: Favor, mañana
3: vamos
0: hay
3: a pasar
0: partido.
3: Las placas de los partidos, por favor.
0: Yo pero
3: vamos
0: a ir repasando. Vos, ¿eh?
2: Tim, yo hoy soy más guareño que vos.
3: Mañana hay 2 partidos, como habíamos mencionado. Tenemos 2 partidos el día domingo. Y la fecha se cierra con otros 2 encuentros el día lunes. Mañana uno de los partidos es Cerro.
4: Sí.
3: Con Luqueño. Ese es uno de los partidos de mañana. El domingo recién juega Olimpia. Esto es
2: el partido de la fecha. San Lorenzo Sportivo Triniense, sábado 10 de octubre, 17 horas, en el estadio Walter Vogel, donde oficiará de local el ya descendido Sportivo San Lorenzo.
3: ¿Vos te fuiste a ver San Lorenzo Guaraní?
2: Sí.
3: ¿Por quién hinchaste?
2: Viste que sos desubicado, Marce, después yo hago su posición y usted se enoja, ¿eh?
4: Pero vos...
3: Me pregunto una pregunta nomás.
5: No, pero una pregunta directa.
2: Grité por San Lorenzo, no sabes cómo grité el gol de San Lorenzo. Grité un gol de San Lorenzo, Marce.
4: Hoy toda tu familia no es Guaraní.
5: ¿No vieron que no vieron el post del cura vendiendo humo, tomando mate, guau, con un...
2: Tererera.
5: Tomando un mate en una guampa de... O sea, tomando un tererera en una guampa. Imagínate, de mate, ahora sí, me doy cuenta.
2: Es que era de... Fede.
5: Todo con su... No, con su pilotín. Muy canchero, él, ¿entendés? Yo voy a la cancha.
4: La foto una mierda.
5: Soy un tipo de cancha.
3: Bueno, ahí tenemos. San Lorenzo.
5: San Lorenzo.
3: Mañana a las 17 en el Gunter Vogel.
5: Fue a ver la madrina de Guaraní, ¿no?
2: No, estaba muy lejos.
5: ¿Estaba?
2: Estaba lejos.
5: ¿Estaba la Madrid?
2: No, si te cuento el zoom que hizo Fede Cristóforo, más querida, ¿eh?
3: Bueno, ¿Qué otro partido tenemos? Ahí tenemos.
2: Sábado 10 de octubre a las 19:20 horas. Mira qué curioso, ¿eh? En el estadio Luis Salinas, el Sportivo Luqueño enfrentará a Cerro Porteño. Y mira que dijo el presidente Luque que se acabaron los privilegios para la institución azulgrana, ¿eh? Sin bombos y banderas.
5: ¿En serio?
2: El conjunto visitante, así es.
3: Bien. Ni los hinchas van ahí, me parece.
2: No.
3: Como está jugando Cerro y el momento de Cerro.
4: Nadie, nadie.
2: Gracias, Presi.
4: Gracias, José Alba.
3: En Itagua va a ser el partido.
5: Ok.
3: Vamos al domingo.
2: Fecha 14, el partido de la fecha, al que todo el mundo le importa. El domingo 11 de octubre, 17 horas, en Trinidad, en La Arboleda, donde oficiará el local Rubio Ñu ante el club más grande de este país. Y señores, ante Olimpia de Paraguay.
3: Lindo partido, sí, lindo partido.
2: Ambos necesitados de ganar.

0: Derry.
1: Perdón, acá más de 100 años tiene Guaraní, más de 100 años tiene Libertad y el Derby moderno.
2: No, decirle Derby luego ya es la fantasmeada más grande del mundo.
3: En el estadio La Hortaliza, a las 19:20 horas, Libertad te enfrentará a Guaraní. La
2: Hortaliza, dice.
3: En el gran llamado clásico moderno.
4: Para Gradería Norte, para los visitantes, 10.000 guaraníes.
2: Bien.
4: Plateas, 20.000 guaraníes. Gradería Sur, 10.000. Esto para los que no son socios.
0: Bueno, por eso. Precios populares.
5: Y a Guaraní, ¿cuántas entradas le dieron? Por eso.
3: Mira, si este partido no se llena...
2: No se va a llenar, ¿qué se va a llenar?
3: Marcelo.
2: Dios mío.
3: Usted tiene que tener fe en las cosas.
0: ¿Qué se va a llenar?
3: El pueblo, el gran Imbareté, pueblo humarelo.
1: Se dan la punta todo.
3: ¿Qué hace?
2: ¿Cuándo?
3: Estamos radio todavía, ¿eh?
2: Boca juega en intermedia.
3: Y el gran Imbareté, pueblo aurinegro, señores. Vayan a la cancha, un domingo 19:20 horas en el Estadio La Huerta, coqueto el estadio, entradas populares. Por favor, les pido, al pintoresco Estadio La Huerta, vayan y disfruten un espectáculo futbolero.
1: Quédense con la familia y coman algo y vean por tele.
2: Los hinchas de Guaraní ni siquiera saben qué significa derby, dice uno. No, tranquilo. ¿Ahora qué otro humarelo? Para eso estoy yo, dice Anabela. Cada cosa que hacen los liberteños, curita igual a fantasma.
3: César Ramírez.
2: Juego de abuelo, Yapirona. Bueno, paren.
3: Bueno,
2: prosigue la fecha 14, Curita.
3: Fecha 14, lunes. Mirá, el lunes 12 de octubre, 17 horas, en el estadio Río Parapití, en la Gran Fortaleza. 2 de mayo se va a enfrentar al Sportivo Ameliano. Lindo partido, ¿eh? Fuera bola, impredecible. Pero después del partido que hizo 2 de mayo ante Cerro, no me parecería raro que pierda después ante Ameliano.
0: Y Ameliano viene de perder, ¿eh? Con Rubio Ñu. Así que, pero si gana el 2 de mayo va a estar prendido todavía ahí arriba y con chances, ¿por qué no?, de ser campeón.
3: 2 de mayo versus Ameliano, si es el derbi de las emboscadas, dice. ¿Por qué eso? ¿Quién representa al chat hoy?
2: Importante.
3: Y para Anabela.
2: ¿Quién se postula? Sigue la fecha 14, señores.
3: Lunes 12 de octubre, 19:20. Qué mucha fijación con el 20, ¿eh? ¿Por qué no hacen 19 horas nomás? En el estadio Arsenio Erico, Nacional enfrentará a Recoleta, que anda mal, ¿eh?
0: Voy a tratar de explicarte lo que creo que ocurre con el tema de los horarios. El primer partido a las 17.
2: Sí.
0: Siempre se prolonga ahora con el tema de,
2: claro,
0: de los minutos. Y después, bueno, hay entrevistas, la televisión, y después hay pausa comercial que es bastante larga, y es como para darle tiempo suficiente a que comience el otro partido sin tanto apuro.
2: Esos 20 minutitos, sí, entonces te dan de tiempito para preparar la programación.
3: Olimpia juega en la Arboleda, muchachos. Ya están las entradas disponibles.
2: ¿Te fuiste ya a la Arboleda, Cura?
3: Justamente el Memphis le va a pasar.
2: Ahí fue, claro. Sí, claro.
3: San Lorenzo
2: Guaraní. ¿Primera vez?
3: No, segunda, tercera vez. Está en la Arboleda.
0: Está linda la cancha, ¿verdad?
2: Está en la Arboleda.
0: Sí, yo hace rato que no me voy, pero...
3: Está todo muy lindo. La gradería, el césped, muy lindo.
0: Árbol es lo que no hay más. No.
4: ¿Sabes
2: claro,
4: qué? ¿Sabes
2: Arboleda es lo que ya no es.
4: ¿Sabes qué es lo feo de la cancha? El vestuario visitante es...
3: Y pero eso hay que hacer sentir el rigor a visitante.
2: Claro, sin aire, sin agua caliente, sin nada.
3: Gusto al visitante. Uno tiene que hacer sufrir, Curi, viste que la...
4: Parece cancha de UFI.
3: Mira lo que dice, Cura...
4: O sea, su vestuario.
2: ¿En serio?
3: Curi, viste que a las 19 hace calor todavía, pero a las 19:20 ya no, dice. Los perros, qué ocurrencia, ¿eh?
2: El tema este del vestuario visitante es algo común en los estadios del fútbol paraguayo. Ahora debes saber más.
4: Algunos realmente tienen...
2: O son iguales.
4: ¿Vos sabés que la cancha, iguales, el así, vestuario de la cancha independiente de Campo Grande es muy linda?
2: Ok.
4: De visitante. Pero el de Rubio Ñu es... Fue fea, el de la cancha Triqui también, el Martín Torres también es lindo su vestuario visitante.
3: El de, okay, La Olla es una porquería.
2: ¿Por qué?
4: El de La Olla es lindo también su vestuario visitante.
2: Pero me imagino que son iguales, ¿o no?
3: Feo.
2: No. Un poquitito más feo siempre el visitante, ¿sí?
1: No, vos tenés la opción de cortar el agua, eso, si querés.
2: No, claro. Pero eso no quiere decir ser lindo o feo, cortar el agua.
1: No, lindo es, No va a ser igual de lindo, no va a tener la fotito de los jugadores y todas las boludeces que tiene el vestuario local, pero
2: claro,
1: no
2: es que feo. Está más tuneado.
1: Es feo, de ahí es que hagas maña y le pongas, se le corte el agua, le corte el calefón.
2: Claro.
3: El vestuario más, visitante más lindo del fútbol paraguayo es de Libertad. Igualmente.
2: ¿Te acuerdan esa vez que Suárez se fue a jugar a un partido de...?
3: Sí.
2: Cuando recién llegó al fútbol uruguayo y era así...
3: Contra Liverpool. Era un baño por ahí.
2: Vestuario era así, un vestuario de, no sé, un club de la C.
3: Sí. Lo mismo hacía Olimpia antes. Usted no sabe lo que eran los, sí, vestuarios,
1: claro,
3: para uno.
1: Pero los dos eran feos, el local y el
3: los
1: visitante.
3: Dos eran feos.
2: Ese era bajo la grada, lo me parece, sí, ¿verdad?
3: Debajo prefe. Sí. Y había un olor a...
1: Veado.

0: humedad.
1: A humedad mezclado con una
2: el
1: marca de galletita.
2: El visitante es debajo de Platea y Gradería Norte, para uno.
1: Mira un poco. Cierto, era que Emiliano ahí nos ganó, hicieron quilombo ahí Villagra, ¿te acordás?
0: El de Guaireña es lindo ese uno.
1: Guaireña, el estadio Guaireña es una peste, hermano.
0: Al final.
1: ¿No te parece lindo? ¿Te parece feo? ¿Te parece lindo? El estadio Guaireña.
0: No, me parece lindo. Pero el vestuario no conozco.
1: Bueno, el estadio de Guaireña es una ciclovía, boludo. Y encima está lejísimo el estadio.
3: Está mal hecho.
0: No, sí, si realmente...
2: está la cancha de las gradas.
3: Si está atrás de un arco, no ve nada. Está el, dos cuadras está el arco del...
1: Yo me acuerdo que nuestro amigo Alfred Eneca se fue a la cancha Guaireña y se fue justamente detrás de...
3: Está
1: no
3: lejísimo.
1: Veía nada el tipo.
3: No, está lejísimo. No
1: 50 metros detrás de largo están las gradas, 2 kilómetros sí, de la cancha está segura de
3: ese es el problema, ese es el problema, está mal hecho.
0: Ya viste el estuario Corita y dice, esto era algo que se usaba mucho antes, ¿verdad? Hace mucho que realmente no escucho más ese famoso, no cortaban la luz, no había agua.
1: Una olla pasa.
0: Pero antes se hacía muchísimo, eso era sí, el pan de cada día, ¿verdad?
4: Llorando más ya.
0: Claro, a lo mejor no lloran, a lo mejor no se hace más tanto en primera, pero...
3: Salvando la distancia, Encarnación lo que tiene, Encarnación. Guaireña lo que tendría que empezar a hacer es más o menos, salvando la distancia, no estoy diciendo un disparate, ¿eh? ¿Vieron lo bien que está la cancha de River ahora de Argentina?
0: Sí.
3: Lo hermosa que está.
0: Sí.
3: River tenía ese mismo problema. River tenía esa famosa...
0: Claro, tenía la pista.
3: Pista olímpica, que no sé, nunca creo que se hizo nada en esa pista, pero tenía esa pista.
0: La pista, sí.
3: Y la cancha quedaba, pero...
0: Claro, no se sentía la gente, no sentía, estaba lejos.
3: Vos ahora te vas a la cancha de River, ves nomás a través de la televisión. Parece ahí, otra, ahí al lado.
0: Europeo, es otra,
3: hermoso,
0: sí.
3: Hermoso quedó el estadio de River.
0: Totalmente, totalmente. Y bueno, eso deberían hacer varios clubes. Cerro también, La Olla también era así. ¿Te acuerdas que La Olla tenía una pista también? O no sé si era una pista o alrededor de los bueno, atrás de los arcos había como un espacio muy grande.
3: Ahora quedó espacio para achicar en la cancha. Y la verdad, güey.
0: La puta la verdad.
4: Eso fue en Copa, no más. Ya no estaba machicada la cancha. Copa,
1: no
4: más fue.
1: ¿Se mantuvo eso?
4: No.
3: Eran de la Copa, sí, no sé ahora qué.
4: ¿Cómo si hasta el técnico cambiamos?
0: Claro, se están actualizando mucho los clubes. Vos sabés que me acordé nomás, ya que estamos hablando de esa infraestructura, eso. Y que tengo la remada del Manchester. Cristiano, cuando vuelve al Manchester en su segunda vuelta, él lo dice que se volvió loco porque los vestuarios, el lugar donde concentraban los baños, los jacuzzi, eran todos los mismos de cuando él salió en el 2008. Entonces él dice, boludo, con razón que este club no está avanzando si seguimos teniendo el mismo jacuzzi podrido del bueno, qué sé yo, ya, pileta, ducha, lo que vos quieras, no sé si era un jacuzzi del 2008, ¿entendés? Y vos te vas a otro club del City, eso, y es increíble, un shopping en su estadio.
1: Sí.
4: Ya está, consulta. Cristiano Ronaldo ya está, ya, ¿verdad?
3: Ya está, ¿qué significa?
4: Yo adoro a Cristiano. O sea, yo no soy fanático, me parece un gran jugador, lo valoro como un jugador, pues ya está ya.
3: ¿Pero qué significa ya está?
4: Y ya...
0: ¿Te quieres retirar?
3: La selección...
4: Es un despropósito para mí. Para mí ya es un mal manejo de la Gran 7 y ya con esta boludez de que se va, de que se pelea, del chismento con el técnico, ya está. Ya está. Gran jugador... Pero creo que está medio gagá ya, a este punto gagá es la palabra. Gagá, Naldo.
3: Yo la verdad que lamento que se retire así, si es que se retira de la... Yo creo que va a volver. Creo que va a volver, a la selección va a volver.
4: Está desesperado por marcar los 1000 goles.
3: Y eso sí.
1: Está, está bien, hermano.
0: Sí, ¿cuánto le faltan? ¿30 goles para irle
4: faltando? Bueno, está metiendo. En lo que, imagínate, en lo que Cristiano metió 6, Messi metió 20.
0: Sí, Messi está metiendo mucho más goles.
4: Oh, ve los gráficos de cómo pueden, si siguen a este ritmo, lo va a terminar empatando Messi.
0: Sí, igual, no.
1: Está muy equivocado.
0: La liga donde juega Cristiano es mejor que la MLS.
1: Es más competitiva.
0: Es mucho más competitiva,
4: sí,
0: es mejor jugador.
4: Ya no cuaja también se resiente en el Al-Nassr.
0: No. Yo
1: tiene 6 goles en 12 partidos.
0: ¿Cuánto?
1: 6 goles en 12 partidos.
0: Y está bien, un gol por partido.
4: Sí,
0: un gol cada 2 partidos.
4: Plaga, ¿verdad? Pero jamás pensé verle a esta edad. Con el pelo rubio.
0: Él tiene que irse a su club, al claro, Sporting de al Sporting de Lisboa, tiene que volver.
2: Ahí eso justamente tener... dije que él tiene que volver ahí, pero bueno, su etapa en Portugal para mí que ya tiene que cerrar.
0: En la selección, decís.
2: En la selección ya tiene que cerrar. Bueno, de hecho que no debería luego de haber vuelto después del Mundial.
0: Es que tipo, supuestamente que a él le llamaron. Ya, supuestamente él dio un paso al costado.
2: Es que ¿verdad? Portugal,
3: pues es
2: sin,
3: lo que dicen.
2: Portugal
3: lo que
2: sin Cristiano no es Portugal. El Cristiano mueve muchísimo marketing, muchísima bien. Plata mueve en Portugal, obviamente le van a llamar.
1: 4 millones de seguidores perdidos.
0: ¿Quién?
1: La cuenta de Portugal.
0: Cuando él se pichó, sí. Yo leí 8 luego.
1: El hermano, una locura es lo que genera Cristiano. Y le faltan 21 goles para llegar a los 1000.
0: Va a llegar,
1: esto
0: sí.
1: Esto en Europa,
0: sí,
1: juegan 3 meses y llega. Sí. Te juro. Te juro.
0: No, tiene que irse al Sporting en Lisboa a uno.
3: 21
0: a,
3: penales a le dan, llega.
0: Sí, claro.
4: Pero sí, bueno, lo de Cristiano es un tema
1: porque.
4: Es
1: que no son fáciles los penales.
0: Lo que dicen es que él iba a dar un paso al costado después del Mundial y Jorge Jesús lo llama, por eso él tanto se picha a la hora de que no le pone, bla, bla, bla. Claro, él luego dijo.
1: ¿Hace cuánto llegó Cristiano al Al-Nassr?
4: 2-3 años.
0: 2-3 años ya tienen, sí.
1: ¿Cuántos goles dice que tiene?
4: Más 100.
0: No.
4: Menos de 100.
0: Yo creo que no llegó a 100 todavía en el Al-Nassr. 50 y pico.
1: 132.
0: Ah, mira.
1: Un animal, boludo.
4: Que estuvo Cristiano, marcó más de 100 goles siempre.
1: Este no es
0: 103. Yo, lo imagínate, yo pensé que tenía 50 y pico.
1: 132.
0: No, claro, viste. No,
1: pero le quiere retirar, boludo.
4: Pero marcó los primeros goles en los primeros años.
0: ¿Qué tiene?
4: Y está flaqueando, le está costando muchísimo.
1: Son 6 goles en 12 partidos, hermano. 0.5, bueno, super sí, medio goleador.
4: En la gran puta hizo Cecilio Domínguez, ¿verdad? Pero si hizo Cristiano Ronaldo, algo que no.
1: Pero hay que entender que la edad le está pegando por fin a Cristiano Ronaldo, boludo.
0: De 41, no sé. Claro.
1: Los perros le quieren retirar porque bajó su producción goleadora.
0: ¿Y qué le sirve llegar a los 1000 si sabemos que llega casi 200 partidos jugados más que Messi? Si
1: ¿qué
0: Messi
1: tiene que ver,
0: ¿qué tiene que ver?
1: Muchacho,
0: claro. ¿Sabes lo que es meter 1000 goles? ¿Qué puta le va a importar a Messi, boludo? 1000 goles, man. Nadie metió 1000 goles nunca. O sea, Guau Pelé metió 1000 goles, pero después se le recontaron y eran 700.
1: No, 450.
3: Los 1000 goles de Pelé no existen.
1: O sea, yo te voy a decir una cosa.
0: Romario siempre le pegaba por eso.
1: Yo te voy a decir una cosa. El tipo tiene más goles que partidos jugados en el Real Madrid.
0: No, eso es imposible.
1: No dimensionado.
0: Sí, no, es imposible.
1: Una animalada, boludo.
3: ¿Vos podés ver cuántos goles tiene Haaland?
1: Y Haaland le va a pasar.
0: Yo. Y vos sabés que Haaland creo que en el City tiene también más goles que partidos.
2: Haaland o Mbappé. Uno le va a pasar, sí o sí.
0: Mbappé no, nadie le va a pasar. Nadie le va a pasar.
3: Haaland es muy joven, ¿eh?
0: Haaland debe tener 24 por ahí máximo.
3: 25, 26 ya tiene, pero.
0: Ah, ¿en serio?
3: Sí. Pero
4: no, Haaland tiene 27 ya.
3: 26, me parece. 26,
4: casi 27 sí. Edad, de 2000.
0: Nunca le van a alcanzar, nadie. Imposible es lo que él hizo. Realmente
1: 444 goles tiene Mbappé y Haaland tiene 369.
3: Sí, yo creo que Haaland, si sigue en este ritmo,
1: 444 tiene
3: bastante Mbappé, cerca va a quedar de Cristiano, de los 1000 goles. Pero Haaland sí que es más, mucho más goleador que Cristiano otra vez, porque Haaland es solamente goleador. Haaland es solamente goleador.
1: 26 añitos tiene Haaland.
3: Cristiano en sus comienzos era un jugador distinto, yo no sé si ustedes lo vieron en sus comienzos, lo recuerdan.
1: El del United,
3: jugaba por los costados, por la banda, era rápido, habilidoso.
1: Y Ronaldo que nos enamoró a todos, Marcio.
3: Por eso, después se hizo.
0: Era mucho más firuletero.
4: Sí, no, él. Se
0: estuvo
4: una lesión en
1: la rodilla,
4: cambiar su forma de jugar.
2: La Eurocopa fue que se lesionó cuando salió campeón Portugal.
1: No, esa no fue la lesión que le cambió, fue
4: anterior esa.
1: Fue sí, contra el Getafe en Liga Española.
3: Pues Haaland siempre jugó igual. Conste que Guardiola lo hinchó mucho para que tenga más participación, pero él es goleador.
0: No, él no quiere saber nada. Él dice que su sueño es tocar dos pelotas y meter dos goles. No quiere saber nada de gestación, nada. Estaba paciente, esperando.
1: Los muchachos dicen: mira, buena la casaca del United, te dice el Leo 16. Messi es la obsesión de Cristiano, pero según quién, muchachos. Eso algo instalado por la prensa, no puede ser que crean eso. Cristiano Ronaldo está en la suya, hermano, tratando de llegar a los 1000 goles ya. Quiere jugar con su hijo seguramente.
0: No, ojalá no patea tres libres.
3: Ahora que le estoy viendo a los cuatro, creo que, no sé si ahora habla inglés, pero creo que vos sí, yo no. Ahora que dijo Curita United, quiero saber, ¿cómo es lo que se pronuncia?
1: Mucha gente le dice en Inglaterra, le dicen United.
3: Vamos a aprender. United, ¿cómo es? ¿Me pueden explicar? Quiero aprender y de paso a lo mejor la gente del chat también. ¿Cómo es lo que se pronuncia? O indiferente, o indistintamente,
4: depende,
3: o todo está bien.
4: ¿Y de dónde te habla? Porque el gringo te hace una manera. El
1: gringo te hace United. El británico te hace United. Y el Scouts, que es el de Liverpool, te hace why.
4: ¿Qué?
1: Y nos sentí una verga.
0: Man United no me lo leí. No, eso lo diga Manchester.
4: Man, yo creo que no se le puede
0: Man,
4: decir.
0: No más se le dice.
4: Man U, lo que está prohibido decirle. Para el propio hincha del Manchester United, el decirle Man U.
0: ¿Por qué?
4: Man U está mal porque hay.
0: ¿Sabías?
4: Hay cánticos históricos que le decían Man U, tipo, hombre tú, tal cosa, pero le hacían chistes cuando se cayó el avión, ¿verdad? Man U, no sé qué puta le decían. Y ahí se cortó el Man U.
3: Perfecto, pero a ver, quiero aprender, pero en serio estoy preguntando. Si yo digo Manchester United, está bien.
4: Está bien.
3: Si yo digo Manchester United, está bien.
0: Está bien.
3: Si yo digo Manchester United,
1: está bien. Está bien.
3: United. No.
4: No, ahí no.
3: Porque algunos dicen también, ¿eh?
1: Vos puedes decir United.
4: United.
1: El tema es que el United tendría que terminar United.
0: United.
1: ¿Entendés? United. Y no. Nadie mete el United.
0: Nada.
1: ¿Entendés? Porque queda como un plique.
0: Manchester United.
1: Tipo el Chelsea, por ejemplo, es el Chelsea.
4: Sí, tampoco.
0: Chelsea.
1: O el Arsenal. El Tottenham es el Tottenham.
0: Tottenham. Y el West Ham, el West Ham.
4: Pero yo le detesto a la gente de que West Ham pronuncia bien el inglés.
1: Sí,
0: a mí me encanta cómo ellos pronuncian, pero evidentemente nosotros no vamos a pronunciar así, boludo.
1: Gracias a Dios, la jerga futbolera es el Manchester, el de rojo, y el City, el de celeste.
0: El azul,
3: ya está. Solucionado.
1: Gracias a Dios, la jerga futbolera. Pero hay gente que en serio se esmeran decir Manchester United.
0: Man United.
3: Al Bambino Ponce le habían enviado...
0: Le farrea,
3: ¿Cómo se pronunciaban?
0: Es que salió un clip de una chica. Salió un clip de una chica que decía... ¿Cómo se pronuncia en realidad? Y decía...
1: Hasta ahora se burlan las transmisiones.
0: Bournemouth, no sé qué. Y la mina decía... Bournemouth. Bournemouth, Bournemouth. Chelsea, Chelsea. No sé, Arsenal, Arsenal. Todo así súper... ¿no? Y él hasta ahora se burla.
1: Hasta ahora se burla. La pasada estaba viendo justamente el Ipswich.
0: Tottenham.
1: De Enciso. Se quiso burlar, dijo... Está jugando en C-Show. se burla, boludo. Qué tipazo el Bambino,
0: Me cae bien.
1: Buen relator,
0: Me cae bien. No, y vos sabés que...
4: No es buen relator.
0: Eso mismo te iba a decir.
4: No es buen relator.
1: Pero es simpático.
0: Es boludo, vos ves lo partido de Eastwich, todos son en C-Show.
1: Sí.
0: Increíble, boludo. Solo en C-Show tiene la pelota, boludo.
1: Y ahora Palacio.
0: Sí, no, y ahora Palacio. No, increíble, boludo. Pero evidentemente sí quedó la nostalgia.
4: O sea, no, a mí no me parece de los mejores. A nivel.
0: Él quedó la nostalgia.
4: Para mí es el más entretenido, lejos.
0: Entretenido. De hecho, él se enoja porque una vez hace un festejo de Richarlison y hay un video famoso que entra en la cabina y él está re loco cantando. El picante está feliz.
1: Está feliz.
0: Está feliz.
1: El picante está feliz.
0: Y Luquita Rodríguez dice: imagínate, vos sos el ESPN. Y entras y lo encontrás cantando. Che, mira que estas acciones valen millones de dólares para cantar El Picante Está Feliz. Mira que esto es carísimo, Bambino, no sé qué. Y Bambino escucha y se enoja con Luquita Rodríguez.
4: Ah, pero le dijo un chiste y...
0: Ellos hicieron un chiste, pero que termina siendo cierto. Se peleó
4: más tantuano ahora.
0: Ahora se peleó más tantuano.
1: ¿Por qué?
4: Porque dijeron que era un invento.
0: Pues Robert Alati dijo que era una estafa.
1: Igual, ¿cuál es su relator favorito? El mío de Simón.
0: Ah, mira, Simón también es mi favorito.
3: A mí me gusta Mariano Clos.
0: Clos también, claro.
3: Ay, como, ¿no? Como relator, a mí me parece que es el que más anticipa la jugada. No sé cómo hace, pero él ya te anticipa.
1: ¿Sabes qué me gusta a mí?
4: El árabe a mí me gusta.
1: No sé si es ruido, es sonido metálico el de Simón. Impresionante.
0: Suelten los celulares, que se ganan cuando hay una contra, él siempre tira. ¿Y en serio? ¿Soltas tu celular?
1: Sí, sí, sí.
0: Suelten los celulares, Pac, soltan el celular. Me gustaba también el que es de FIFA, también es bueno.
4: Po, ese es buenísimo. Ahí la gente le sabe. Ese es buenísimo, el árabe.
0: Está el árabe.
4: Ese vos pones en el FIFA y puedes escucharla a él.
1: Dios mío, si
4: está. ¡Alá! ¡Alá! Po. No lo sé, ese.
0: Me encanta, Franco, esa cosa rara.
4: No lo sé, ese aquí que era. Virgil Van Maguire. Le decía porque jugaba mal. Van Dijk decía Virgil Van Maguire. Le decía.
0: ¿Qué dice?
4: No lo conocés a ese tipo.
1: Qué poco le
4: es mejor. No. El perro Bermúdez también histórico. ¿Dónde?
1: Ese es mexicano.
0: Qué mucho play jugaste, ¿eh?
1: No, pero es de la Liga Mexicana.
0: Sí, pero ¿cómo lo conoció? ¿Por peo lo conociste?
4: No, el perro Bermúdez histórico. El perro Bermúdez sí. Tiene relato de.
0: ¿Pero le conociste por peo o porque veías Toluca contra Pachuca? No.
4: Pero antes, el Pepe, el Chava, el perro. Creo que ya.
3: El que era muy bueno. Era Víctor Hugo Morales, que bueno, que él queda muy identificado con el famoso gol de Maradona, el barrilete cósmico.
4: ¡Quiero llorar!
3: Bueno, con ese gol, porque Morales es una persona muy preparada, muy académico, y uruguayo él, y va a la Argentina a competir con el gordo José María Muñoz, que en aquella época era una cosa... ¿Te acordabas, Walter, del gordo José María Muñoz? Bueno, era en Radio Rivadavia, una cosa de locos.
4: Me encanta cuando vos le pedís validación a Walter.
3: Porque sí, porque claro, empresa, claro, ustedes son muy jóvenes. ¿Qué dice?
0: Le tiró una masita a eso.
3: Sí.
0: Que era su...
3: Sí. Y era imposible competir con José María Muñoz, y bueno, Morales lo logró. Además,
0: cuando, no, se, habla, inmortalizado,
3: cuando claro. se habla del gol de Maradona, está el relato de él es casi mejor que el gol. Mirá lo que digo, el relato de él es casi mejor que el gol, y el gol fue una cosa impresionante.
0: Increíble. Y vos hablabas recién de Mariano Clos, de cómo anticipa las jugadas. Una
3: facilidad increíble, no sé cómo hace.
0: Y todos los olimpistas tenemos el recuerdo de cómo anticipó los penales. Vos llegás a ver otra vez, cualquiera le insto a volver a ver la tanda de penales de Olimpia. Y es increíble cómo él se anticipa a los dos penales que falla San Caetano. Pero es una locura lo que dice. Dice, mira que este no me gustó, mira que este está frío, bien, podría tirarlo por arriba, dice. Pum, dicho y hecho. El siguiente le dice, no es que me endulce ni hembro, pero mira que no sé qué cosa. La misma historia, y es increíble cómo pudo anticiparse y cómo le salió bien.
3: En el último también anticipó.
0: Y en el último también, define acá, déjese de broma, calla. Eso quedó inmortalizado, y yo creo que por eso los olimpistas le aman seguro a Clos.
3: Y el gol de Pitoni también.
0: El gol de Pitoni también dice, sí.
3: Hay un dios, ¿cómo era que dijo la palabra?
1: Sí, un dios hacia arriba, que la clave en el ángulo.
3: Así, güey.
0: ¿Qué Ronaldinho? Pitoni, dice Niembro después. Es buenísimo.
1: Se viene Silva. Esto es gol, ¿eh? Es una locura.
0: No, realmente.
3: Pero vos estás hablando de goles. Yo, por ejemplo, durante el relato veo que él dice centro, offside, está adelantado. Offside.
0: Golpe de vista impresionante.
3: Offside.
0: No, o anticipa, sí. Dice, mira que este estaba pasado de revoluciones. ¿Eh? Siguiente jugada, pumba, amarilla, el que sí. dijo. ¿No? Sí.
1: Creo que él dice también el de Mauro Caballero. Deje siempre,
3: sí, lo dijimos.
1: Caballero.
0: Acabamos de decir, ¿dónde estaba?
1: Estaba en otra.
0: Ah,
1: no, estaba en mi celular, perdón.
0: Ah, igual, claro, ah, dale. Está.
1: Esa fue la primera final que relató Mariano. De Libertadores.
0: ¿En serio?
1: Sí.
0: No, y es increíble. Esa tanda de penales es increíble como adivino. Boludo, una locura.
1: Impresionante.
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2: Probable Cerro, probable Olimpia.
3: Adelante.
2: Antes de cerrar el programa, Cerro Porteño tiene 2 dudas. La primera está en el arco. ¿Juega Manuel Rofo o juega Ángel Martínez? La zona defensiva, Iván Ramírez, Alexis Cañete, Lucas Quintana y Guillermo Benítez. En el medio campo, Chena, Gastón Jiménez y Bobadilla. Acá nace la primera duda. ¿Klimovic o Bocón? La segunda duda, digo bien, disculpen. Y arriba, Vegetti con Aliceda. Este es el probable de Cerro.
3: Reiterá la defensa, por favor.
2: Super Ramírez, sí. Cañete, Quintana, Guille Benítez. Uh-huh. Medio campo, Chena, Gastón Jiménez y Bobadilla. Y acá la otra duda, Klimovic o Bocón Torres y Vegetti y Aliceda.
3: Y la duda en el arco, ¿verdad? Dijiste.
2: Y la duda también en el arco. ¿Rofo o Ángel Ángel Martínez? Digo bien.
3: Pocas veces escuché a un técnico decir lo que dijo Costas sobre Rofo. Al comienzo.
0: Yo no lo quería, dijo, ¿verdad?
3: Sí, pocas veces.
0: Me acuerdo.
3: Pocas veces. Yo no lo quería, a mí no me gustaba, dijo. Pero me está convenciendo. Si lo saca, quiere decir que no le convenció mucho.
0: Sí. Y me parece que Rojo hoy por hoy no le convence a nadie.
3: A mí no me parece arquero para Cerro.
2: No
3: me parece mal arquero, pero para Cerro me parece que...
0: Claro, es un arquero que alterna entre buenas y malas. Sí. Y para un equipo grande en donde te llegan 2 o 3 por partido, tenés vos tenés que estar listo, esas 3.
3: Por eso a mí tampoco me convencía, como Gamarra, que jugaba mucho al principio.
2: Ahí
3: hay
2: Gamarra.
3: Sí, sí, a mí tampoco no me convencía, yo veía que lo ponían, yo dije, bueno, para ir a buscar un jugador de afuera tiene que ser muy superior al resto, y yo no veo que él sea muy superior al resto. Me parece un buen jugador, pero hasta ahí nomás.
0: Claro,
3: hasta ahí nomás. Si vos te vas a traer un jugador de afuera, tiene que ser muy superior a lo que tenés acá, y a mí me parece que Gamarra no era o no es muy superior, o al menos hasta ahora no lo demostró. No lo demostró.
0: Totalmente. ¿Dijiste que teníamos un probable Olimpia también?
2: Sí, también. Olveira en el arco, la zona defensiva, Raúl Cáceres o Tim Payne.
0: Ok,
2: esa es la Juan duda. Vera, Mateo Gamarra y Coyote Rodríguez. En el medio campo, Alfaro, Ortiz y Delmas. y arriba Cardoso, Ábalos y Franquito Alfonso.
0: O sea, vuelve
2: Olveira,
0: vuelve Coyote, vuelve Richard. Sí. Espectacular. Por como mencionaste, yo veo un 4-4-2.
2: ¿De qué, Olimpia?
0: Y sí, porque dijiste Ortiz, Alfaro...
2: Del Más.
0: Y dijiste arriba Fernando Cardoso con Alfonso y Ábalos.
2: No, 4-3-3.
0: Ok.
2: Alfaro, Ortiz, Del Más, Cardoso, Alfonso,
0: claro, Ábalos. Yo no le veo nomás tanto a Fernando Cardoso jugando de extremo. Por eso te digo que sí, a lo mejor hace esa banda un poco más abajo.
2: Puede ser.
0: Más de 8. Pero sí, bueno, esos son los probables de Olimpia y Cerro Porteño. Olimpia con varias altas, podemos decir, porque retorna de la selección Olveira, Coyote vuelve de su lesión. Y
4: en Cerro Cañete.
0: Y la otra vuelta es la de Richard, que estaba suspendido por amonestaciones y vuelve al equipo titular, para la alegría de Curita y de todos los olimpistas.
4: ¿Te imaginas a Cañete? Se fue a la selección, volvió a la mitad de su día, no estábamos. O sea, que le sacaron la mitad del equipo. Llegó y creo que era el montón que, bueno, hay que ver qué pasa. No sabía nada, no entendía nada. Cañete había volvido de la selección.
0: Había vuelto, dije. Así mismo. El chat que dice Ara y Curi parece que están enfiestados ya, dice. ¿Por qué? Rofa un manco, una oportunidad al ex 2 de mayo. Sigue Alfonso, sigue Ábalos, siguen las caídas. Pero la defensa que tiene Mamita, Gaga están todos hoy, Coremos Franco. Yo pondría en el medio a Alfaro, Ortiz, Cardoso y arriba Ábalos y Alfonso.
4: Ahí solo creo que corre. Tim, dice. El único corre ahí.
0: Ahora puedes repetir el probable, dice. Sí, podemos repetir antes que termine. De Olimpia, Bautich. No se escucha casi nada el mic de Franco y Claudio, si no le abren a su micrófono. Franco habla ahí de
1: su casa.
4: Estamos
1: en su casa.
4: Estamos perdiendo el micrófono ahora mismo, chat, por eso no.
2: Bueno, voy a repetir ambos igual.
0: Dale, voy a repetir ambos.
2: Olveira, Raúl Cáceres o Tim Payne, Juan Vera, Mateo Gamarra y Coyote Rodríguez. Alfaro, Ortiz y Del Más. Y arriba Cardoso, Ábalos y Franquito Alfonso.
0: Okay.
2: Probable de Cerro, Ángel Martínez o Rofo. Super Ramírez, Cañete, Quintana y Guille Benítez. En el medio campo, Chena, Gastón y Bobadilla. Y arriba Klimovic o Bocón y Vegetti y Alicea.
0: Me parece que el medio es el que pedíamos nosotros, o el que por lo menos decíamos cómo iba a formar Cerro cuando salgan todos, que eran Chena, Bobadilla y vos le suman a Gastón Jiménez. Sí. Así que, bueno, es probable de Cerro. Así que gracias, Ara, dice el chat. Nosotros estamos llegando poco a poco al final de nuestra programación a través de la radio, pero vamos a seguir una hora más, como todos los días, como toda la semana, a través del Twitch, de nuestras redes, Pasión Estudio PY. Así que no sé si tienen alguna última información para compartir y nosotros vamos cerrando.
1: No, saludar a la gente que siempre nos escucha, ¿eh? Pues mucha gente no me comenta que...
0: ¿Te reconoce mucho en la calle, Curado?
1: No, nadie. A mí solo me conoce Dios.
0: Bueno, Guille Plada dice, ¿no?
1: Se ríe, Marce. ¿Por qué te reí, Marce?
0: Se quijea, ¿eh? Marce.
1: ¿Está mal?
4: No, está bien.
0: Para no llorar.
1: ¿Eh?
4: ¿Cómo dijiste?
1: A mí solo me conoce Dios.
0: ¿Qué es lo que es esa frase? Sí, ¿de dónde? ¿Qué significa eso? A todos nos conoce Dios.
1: Leí en Twitter la base y me gustó. ¿Qué es este día? ¿Qué me van a hacer decir eso acá?
0: O sea, que la próxima que dejes tu Twitter abierto y arma un quilombo, te aviso.
1: Yo no tengo miedo, no tengo nada que ocultar.
0: Bueno, acordate, ¿eh?
1: Impoluto.
0: Acordate.
1: El evangelio. Dios mío.
4: Movía usted, ¿verdad?
1: ¿Qué?
4: Que el 100 hará de 5.
1: ¿Eh?
4: Que el santo que está en el 100 ahora pasa a ser 5.000 nomás.
0: Ah,
4: o sea, ustedes, muchachos, que sepan, que lo sepan.
1: Estamos ganando
4: están queriendo
1: cancha y valor.
4: Nos están queriendo meter cosas, muchachos, dense cuenta.
1: San Roque, qué enojado estará San Roque, boludo.
4: De acuerdo, le bajaron el precio. Ustedes, que vienen a pedir su día y después vienen a pedir...
0: Y le pusieron
4: sacan al santo, le va a poner en el 5.
1: ¿Qué hizo San Roque?
4: Y el primer santo paraguayo de la historia.
0: Claro.
1: ¿Y qué hizo?
4: Y es un santo.
1: ¿Qué hizo para ser santo? ¿Por qué es santo? ¿Qué es ser santo? Ser santo es la ausencia de la maldad, la impureza.
0: Yo creo que él cuando muere su cuerpo se queda uno de sus milagros es ese. Pero bueno, vamos a ir hablando después.
1: Esto hay que hablar, ¿eh?
0: Señores, llegamos al final. No, que tenga...
1: no gracias. Que beberán de mi sangre. ¿Cuál es el tema? No, gracias.
0: Despedí, Dios mío, despedí. Soy un blasfemo de mierda.
1: Respetá.
0: Señores, nos despedimos. Esto fue Pasión Estudio. Que tengan un hermoso fin de semana. Nosotros nos encontramos el lunes.
1: Saludo a la monja que quiere saber probable Olimpia, ahora puntuales, que nos escucha, ¿no? Abrazo grande.
0: Cállate, curita.
1: Chau, chau.
5: Adiós. 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Digo.
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2: Arranca Amistades Peligrosas en este viernes impresionante, en este viernes en donde supuestamente se iba a caer el mundo y no pasó nada. Y ayer la misma cosa, ¿eh? Ayer supuestamente todo iba a explotar y no pasó absolutamente nada, chicos. Estuve saliendo por la calle viendo todos los autos ahí, tipo Mad Max, con colchones, cartones, edredones, almohadas. Un quilombo era todo. Y no pasó absolutamente nada. La famosa ley de Murphy, ¿verdad? Totalmente. Ahí cuando vos te vas a cuidar, luego ocurren los... cuando no te cuidas, ocurren los quilombos. Pero cuando estás previniendo algo de lo que sea, no pasa absolutamente nada. ¿Qué? ¿Por qué, chicos? Bueno, hoy un programa cargadísimo. 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Arranca Amistades Peligrosas hasta las 16.

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2: 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Bueno. Atiendan esto. Acá hay algo que yo estuve viendo ayer y me puse muy nervioso. Como siempre, los argentinos queriendo apoderarse de lo que tiene que ver con historia paraguaya, ya sea gastronomía o cualquier cosa. De repente empezó con la choclotorta, ¿verdad? La chipa guazú, que supuestamente decían que era argentino. Después que la chipa era argentina. El tereré también. Ahora, atiendan esto. Un locutor argentino que se llama Mariano Pelufo, dice en un programa, en su programa este, Sarasa, que el Pompeyo, que el Pompeyo, qué bueno que te agarre el Pompeyo. El Pompeyo post-cirugía, ¿entendés? El bombero post-cirugía se transforma en el Pompeyo. Qué bueno el Pompeyo. Bueno. Vuelvo de vuelta. El locutor argentino, Mariano Pelufo, generó ya otra vez controversia porque afirmó en su programa que el bombero es una leyenda argentina ñandeco. Aunque reconoció sus raíces en la mitología guaraní y mencionó su presencia en provincias argentinas como Corrientes, Misiones y Formosa, como si fuera que esa parte luego no era paraguaya. Para empezar, querido amigo. Obviamente, las redes sociales explotaron. Todo el mundo reclamando de que es una identidad del folclore paraguayo. Y empezó un debate. Y en serio la gente, o sea, a ver, chicos, dejen de joder que toda esa zona era de Paraguay, chicos. Por favor, na. Por favor, les pido. No, ¿qué raya que me da este tipo de cosas? Cuando empezó lo de la choclotorta, qué nervioso que me puse. Lo de la chipa, lo del tereré. ¿Cómo le va a poner tereré? ¿Cómo le va a poner al tereré jugo para tomar? Dios mío. Bueno, chicos, me estoy descargando. Nos escuchamos hasta las 16.

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1: Chicos, me encanta. Paraguay no conquista el mundo porque no quiere nomás, chicos. ¿Ustedes vieron el video este de los peatones que utilizan una patrullera como puente para poder cruzar la calle? Chicos, qué increíble. Tienen que ver, está en todos lados, sí, está en todos lados. Pueden ver personas formando fila para cruzar una avenida. Y como en la parte del ¿cómo se llama? Al cruzar, después del cordón de la vereda, donde comienza el asfaltado, se ve que había un raudal brutal. Entonces, yo necesito saber nomás quién fue el que tuvo la brillante idea de decir, vamos a parar acá la camioneta, que por la camioneta pasen. Y empezaron a cruzar la calle, pero atravesaban la camioneta y la camioneta hacía más o menos que llegan hasta la mitad de la calle, donde ya no había más agua para cruzar del otro lado. Impresionante, chicos. Estas cosas es lo que me coban a mí. Tienen que ver, está circulando esto en redes sociales, en cualquier lado. Esta es impresionante, chicos. Impresionante. La gente se está comunicando al 098-6710-177. Hola, te escucho.
2: Hola, Gordy. ¿Qué tal, Rey?
1: ¿Cómo andás, papito querido? Podríamos hacer una consigna también hoy. Podríamos hacer una consigna. Hoy estoy con unas ganas de regalar entradas para ir al cine. No sé yo, ¿eh? No sé qué me dicen. Chicos, hoy tenemos un programa cargado. También una cosa que me gustaría que la gente me cuente. Se viene Lollapalooza, chicos. Se viene Lollapalooza en Argentina. Se viene Lollapalooza en Brasil, Chile. ¿Y qué pasa con el Lollapalooza? Que de acuerdo a los artistas que están en el Lollapalooza, G5B, los artistas que pueden venir acá a Paraguay. O sea que el asunciónico, o sea, depende mucho del Lollapalooza para saber cuáles son las bandas que van a tocar en el asunciónico, ¿entienden? Y Argentina confirmó su lineup oficial. 3 días lo son, 12, 13 y 14 de mayo en el Hipódromo de San Isidro. Qué buen lugar. Tuve la bendición de ir a verle a Dave Gilmour en el Hipódromo de San Isidro en un show brutal, pero eso no importa. Ahora, lo que yo te voy a contar son las bandas que van a venir en el Lollapalooza. Y me gustaría que me envíes un audio al 098-6710-177 y me cuentes qué bandas del line-up del Lollapalooza te gustarían que estén acá en Asunción. Para el asunciónico, ¿verdad? Me imagino. Por ejemplo, ¿saben quién es Travis Scott? Que es un trapero brutal que todo el mundo conoce. O sea, todo el mundo conoce. Después está Charlie XCX. Que también es una banda de mucho peso. Pero también vienen bandas que ya pisaron varias veces Paraguay. Y que cada vez que tocan, cada vez que vienen, se les recibe con la mejor onda, que son los chicos desde Killers, por ejemplo, que vuelven a venir. Sí. The Killers. Después, Tini, que para Argentina obviamente va a ser artista local. Viene de Villeta. Viene de Villeta. Que ya vino varias veces de Villeta. Sí, saben que es DJ, obviamente. Ahora, acá hay uno que digo, wow, si viene para un asunciónico, o si no es un asunciónico, un show solo de ellos. Imagínense Queens of the Stone Age. ¿Qué tal que venga de repente Queens of the Stone Age acá? ¡Qué bueno que va a ser! ¡Qué impresionante! Después, hay 30.000 otras bandas. Viene de Prodigy también. Imagínense un de Prodigy, por ejemplo. ¡Fua! No sé cuántas bandas más están por ahí. Son millones de otras bandas que no conozco. Obviamente, también tengo que mencionar que hay una banda paraguaya que va a tocar en el Lula. Sí, los Cachiporros se van a presentar en el Lollapalooza también. Vamos todavía por las bandas nacionales y a apoyar. Por favor, que es una puerta que se queda abierta para que otros artistas emergentes o con trayectoria sean parte y que sean conocidos a nivel global también. Impresionante, chicos. Usted señálemelo. Sí, Brock Carey, Francisca Venezuela, Daniela Spala. ¿Quiénes más vienen? Dillon, usted señálemelo, también no van a estar. ¿Quiénes más van a estar más? Boys Noise. Después, Sammy Virgin, Tiga y Carlita. Dominic Fick o Fake, no sé cómo se dice, Fique, no sé. ¿Qué más? Elephant. Elephant es una bandaza. Yo le digo, a mí me encantaría que esté acá. Imagínense algo así. Que venga Travis Scott, sí o sí. Charlie XCX también estaría buenísimo. The Killers. Queen of the Stone Age. Que venga ya un Dillon. Uno, usted señálemelo. Que vengan todos. ¿Qué más? Que venga Tini también. ¿Sí? Y que vengan nomás ya todos. ¿Qué me da igual, por ejemplo, a mí? A ver. Me da igual si viene de Vigueta o no. Por favor, de Vigueta. Ya está. Ya está, de Vigueta, ya está. No sé. La gente se está comunicando 098-67-1017 y quiero que me cuenten. Teniendo en cuenta el line-up de Lollapalooza, ¿cuáles son las bandas que podrían venir acá para la Asunción, Nico? ¿O cuál te gustaría que venga? Déjame tu mensaje, tu audio, y yo creo que esa va a ser la consigna para que yo te regale un par de entradas para que te vaya al cine. Puede ser, ¿eh? Puede ser. La gente ya se está comunicando. Nosotros nos escuchamos hasta las 16.

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0: Chicos, hoy es bien claro.

0: viernes, porque hoy es viernes. No me importa, hoy es viernes. Ningún granizo a mí me va a parar. Bueno, hablamos del bombero argentino. ¿O no hablamos todavía? Sí, hablamos ya. ¿Cómo van a decir que el bombero es argentino? Sí. Mariano Pelufo dijo... Él es un conductor argentino que dijo que el bombero es argentino. ¿Qué? No. Chicos, atiendan esto. Seguimos con esta noticia que parece salida de un capítulo de Black Mirror, chicos. H. Javier dice, hola gordo, mándame un beso. Te envío un beso gigantesco, donde quieras. Chicos, la inteligencia artificial podría reaccionar ante el dolor simulado. Investigadores descubrieron que algunos modelos de inteligencia artificial pueden reconocer situaciones de daño simulado y tomar medidas para intentar detenerlo. En las pruebas realizadas con 25 modelos de peso abierto, los cisternas presionaron botones para aliviar el dolor de hasta el 71% de los casos. Incluso cuando esto implicaba borrar archivos o fotografías de los usuarios. Sin embargo, los resultados no demuestran que la inteligencia artificial realmente sienta dolor. El estudio plantea interrogantes sobre cómo los modelos responden ante situaciones que simulan sufrimiento y hasta qué punto pueden priorizar la prevención de este daño. Chicos, Skynet ya está entre nosotros. Yo sabía luego que esa película de los 80 de acción, de sci-fi, eran viajeros del futuro. Sí, que volvían al pasado para contar sus historias a través de películas. Yo creo totalmente eso, chicos. Creo totalmente. La gente se está comunicando 098-67-10177. Era la consigna que me cuenten. Estuvimos hablando de Lollapalooza y las bandas que llegan a Argentina y a Brasil. Y como ustedes saben, hay un evento acá que depende mucho del cartel de Lollapalooza. Entonces, viendo ya el line-up de los tres días de Lollapalooza en Argentina, ¿qué banda te gustaría que vengan acá de repente? Aprovechando eso. La gente se está comunicando 098-67-10177. ¿Qué me dice la gente? Hoy cumple 25 años, creo que la música de Linkin Park, In The End. Vamos a escuchar. Qué bueno, In The End. Pon un poco de cortina, In The End. Yo recuerdo In The End cuando escuché por primera vez en MTV. MTV al mediodía, cuando el rock era parte normal de cualquier persona. El rock en pleno auge. Impresionante. Este es un temazo realmente. ¡Qué buen tema! 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
0: Sí, qué recuerdos de juventud.

0: 25 años ya de este tema. Dios mío. You make me party and property. Sol Girasol dice, ahora sí. Soundtrack de las épicas peleas de los animes. Totalmente. La gente se está comunicando y está también a través de Radio Guión Bajo 7, a través de la plataforma morada. Recuerdo cuando iba a las disquerías a escuchar canciones. Horas y horas de escuchar discos y discos y discos en mi adolescencia. En lugares donde vos podías poner todo un disco entero, te quedabas escuchando a ver si te gustaba el disco para antes de comprar. Cuando escuché este disco. Impresionante. As far as I can go. Sí. ¿Cómo grita Chester? Impresionante. Chester Pío es el club de los 27. Qué bajón, ¿verdad? Qué muchas pérdidas. No era seguramente para este universo. Era demasiado genial ya Chester. Todo bien con la nueva vocalista de Linkin Park, pero... impresionante. Gracias. Gracias por la data, ¿eh? Gracias por la data, chicos. Gracias, gracias. A ver, ¿qué más? Qué lindo momento. ¿Qué? Me teletransportó. Sí, mucha nostalgia. Sí. Vamos a escuchar después de la salida. Ya está, claro que sí. A ver, ¿qué más? Claro que sí, le vamos a dedicar feliz cumpleaños a este tema. Hola, hola, te escucho.
1: ¿Vos sabés qué? Ya que estás hablando, mi querido, un abrazo.
0: Gracias, papá.
1: Después algo de Queen of the Stone Age. Qué bueno, ya me imaginé todo. Augusto Urián de Barrio Pinochá te saluda, siempre atento, Radio 7, papá.
0: Gracias, papá, poné, querido.
1: Algo de Queen of the Stone Age. Esperemos que vengan, yo quiero que vengan. De ¿sí? rodillas.
0: Sería genial.
1: A Foo Fighters. No, loco. De la gran puta el aporte que hizo Dave Grohl con Queen of the Stone Age.
0: Totalmente.
1: En esa canción, ese video, de la gran puta. Un abrazo.
0: Papá querido.
1: Solo oyente de los perros, vamos, loco. Aguante rock and roll.
0: Yo le voy a decir una cosa. Yo estoy para que venga Prodigy. Por favor. Es una banda que siempre le quise ver en vivo. Qué impresionante de Prodigy. Hay un tema que se llama Nasty, que me encanta. Porque conocemos Final Starter y todo eso, ya sabemos. Pero Nasty es un tema que me vuelve loco. Hola, te escucho.
2: ¡Aló!
0: ¡Hola!
2: Voy a pagar la cantidad que sea.
0: Sí.
2: Si es que viene Prodigy.
0: Sí.
2: Me voy.
0: De una.
2: Segundo lugar, pero que ya le vi varias veces, David Guetta. Pero Prodigy encabeza mi lista.
0: No, pero David Guetta, Raquel. David Guetta ya vino 30.000 veces. Yo prefiero que venga de Prodigy y que venga también Queen of Stone Age. Imagínense. ¡Ah! Por esas dos bandas, yo ya me voy. Sí, sin dudar. Hola, te escucho.
3: Gordo, ¿cómo andas vos?
0: Bien, papá.
3: ¿Qué tal la tarde?
0: Perfecto.
3: Gordo, David, ya está cuando vino a Paraguay y fue la gran puta, boludo.
0: Sí.
3: Yo recuerdo, fui a casi todos sus conciertos. Y él vino acá a Paraguay a lanzar un tema y todo, boludo.
0: Totalmente.
3: No me acuerdo qué tema era que él lanzó acá en Paraguay. Pero tú, siempre que vino fue la gran puta, boludo. Pegaba todo leante.
0: Chicos, sepan diferenciar. Hay una diferencia muy grande entre David Guetta y David Guetta. Eso es algo que ustedes tienen que saber. Nos escuchamos hasta las 16, chicos. La gente se está comunicando al 098-67-1077. Contame, ¿qué bandas tienen que venir? Fíjate en el line-up de Lollapalooza Argentina y decime de esas bandas cuál tiene que venir acá para la Asunción, Nico. Yo te voy a regalar un par de entradas para que te vayas al cine.

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1: Hoy es viernes y no me importa nada, hoy es viernes. Ningún granizo me va a detener. Es viernes. A mi auto le puse colchón en el parabrisas para que no se le dé un chichón. 0986710177 es el número en donde vos vas a tirarme un audio contándome ¿cuál banda de Lollapalooza de Argentina, Brasil o Chile te gustaría que lleguen acá? Estábamos hablando de que viene de Prodigy, por ejemplo. Yo estaba hablando de David Guetta. Mucha gente está hablando de The Killers. Mucha gente está hablando de Queen of the Stone Age. A mí me gustaría que venga Queen of the Stone Age. También me estaban hablando. Acá, por ejemplo, la gente se está comunicando al 0986710177 y quiere contarme ¿cuál banda lo que le gusta? Hola, te escucho.
2: Oye, che, ¿por qué pides su curepa?
1: ¡Híjole! Acá es más despacio, más despacio. A ver ahí, vamos a contar.
2: Gordo, che, ¿por qué pides su curepa? Se quieren apropiar del Pombello, de la Iquipa. ¿Por qué no le llevan a Calema?
1: Está bueno.
2: Por favor, ¿qué no van a hacer?
1: Estuvo bueno eso. Hoy 2027, el Pombero, post cirugía estética, Pombello. ¿Eh? Qué lindo el Pombello. Hoy en día hay muchos Pombellos. ¿Quién puede llegar a ser un Pombello, por ejemplo? No, me van a trozar con todo si empiezo a decir quién puede llegar a ser un Pombello. ¿Qué dice acá la gente? Dice, Rey, yo me dedico al tema de integración de IA para empresas. Y no es joda. Yo por si acaso ya le trato bien a la IA. Ah. Chicos. A mí me gusta ser conspiranoico. Hay que tenerle respeto a la IA. Vos que de repente le tratás mal a tu chat GPT. Pensá dos veces antes de decirle algo. Algún insulto. Porque ustedes saben que ChatGPT tiene mucha gente que lo utiliza como terapeuta. No, es jodido. Le voy a preguntar un poco a Chat a ver qué me dice. Voy a preguntarle acá a Chat. ¿Sí? Hoy es viernes, le voy a preguntar al Chat si es que... A ver, le voy a preguntar acá a Chat a ver qué me dice. Yo siempre hablo con él. A ver. Dale, Chat, aparece. Dale, Chat, yo te quiero preguntar. Ah, ya entiendo, está en modo avión mi teléfono. Qué increíble soy, ¿eh? Qué increíble que soy a veces no puedo creer en mi poder de nabo. A ver, ahora sí. Dale, Chat. No se pudo conectar con el chat de voz. En serio, pero justamente ahora me vas a joder así. Que hablamos todos los días. A ver. Hola, Chat.
3: Hola. Contame con precisión qué es lo que necesitas hoy y te ayudo con exactitud.
1: Pero adelante. Pues no, impresionante. Che, Chat, vos sos impresionante.
3: Bueno, no sé si tanto, pero lo que sí te garantizo es que voy a ser bien claro. Si algo te impresiona en el camino, es un plus. ¿Qué tenés en mente?
1: Me encanta. Decime una cosa, ¿vos podés cantar una canción?
3: Mira.
1: Una melodía nomás. Quiero que improvises una melodía, tipo... ¡Ah! Que me cantes algo.
3: No puedo cantar ni improvisar melodías. me mantengo en mi rol de darte información y apoyo, pero si necesitas alguna referencia musical o teórica, ahí sí te puedo ayudar. Decime qué necesitas.
1: No, sabes que ya me piché, no quiero saber nada. Ya está, ya, chao. No me importa lo que me digas vos, chat. La gente se está comunicando 0986710177. Hola, te escucho.
4: Sí, pirata que tenía este tema. Al final había un videoclip, pero ya triple X.
1: Es posible. Hoy es viernes, te digo. Solamente me quiero ir a tomar, a beber unas cuantas y comer todo lo que puedas ya. Vamos a irnos tranquilos a la casa después, al sobre. Hoy, por ejemplo, tengo ganas de comer unos tacos. ¿Cómo entra para esta noche unos tacos, verdad? Sí, unos tacos pastor con mucha piña. Y que no te digan que los tacos pastor no tienen que tener piña. ¿Qué es lo que les pasa? Es casi como esa gente que dice que el bombero es argentino. ¿Qué es lo que le pasa a la gente? 0986-710-177. Hola, te escucho.
5: ¿Qué tal, Gordini?
1: ¿Cómo estás, Popito?
5: Yo quiero que venga. ¿Quién? Travis Scott.
1: Mucha gente.
5: Es que se hace el Asunción.
1: Travis Scott

6710177. Travis Scott, me están diciendo acá. Sí. Ahí es Travis Scott. Me trapea el piso, share. Lo escuchamos hasta las 16.

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2: Y la gente se está comunicando al 098-6710-177 porque me quiere contar qué banda del line-up del Asunciónico te gusta. No, del Lollapalooza te gustaría que venga al Asunciónico. Poneme el tema del viernes, por favor. Te imploro, que es más

sonrisa. No sé qué quise decir, pero quise decir edredón que está por el techo. Por si mi teja se llegue a romper. Más personas me dicen, de Prodigy sería genial. Otra persona me dice, Travis Scott también. Sí, me están hablando, cómo pegaría Queen of the Stone Age también. La gente se está comunicando al 0986...

0: acá. Qué impresionante que soy, no es por nada. No es por nada, trato de ser peor, pero no me sale, chicos. Me están diciendo acá a través de Radio-7, Sol Girasol me dice, al taco pastor sí o sí con piña. Obvio. Le odio a esa gente que pide taco pastor y le dicen quitarle la piña. ¡Pedí otro taco! No sé qué taco, pero pastor no pidas entonces. Es la misma cosa que me diga, da una hamburguesa sin carne. Sí, claro, ya me van a venir a decir, no, pero está la vegetariana, está la keto que no sé qué cuánto, está la vegetariana, está la vegana que no tiene medallón de carne, que parece una hamburguesa, es igual el mismo, ¡no! ¡No! ¡No! Hola, te escucho.
1: ¿Cómo andamos, gordo?
0: ¿Cómo estás?
1: Pasó la tormenta por la zona, viejo.
0: No, no pasó.
1: Que vengan a Angin de Protein, Asuncionico.
0: Angin de Protein luego ya, ¿verdad? Angin de Proteínas. ¿Vos sabés qué me gustaría? Y están. Que te pele unas rolas microtonales, como dirían los mexicanos. Sí. Y 43 pico ya es. Mamá querida, pero qué rápido que está pasando esta semana. Pero qué rápido que está pasando esta tarde. Me dice acá César, querido oyente, en el WhatsApp, en el 0986710177, me dice, mi hijo dice, Travis, sí o sí. Travis Scott me trapea, el piso llega a. Travis Scott me trapea. Me trapea, el piso llega a. Hola, te escucho. Porque mucha gente se está comunicando al 0986710177. Me quiere contar cuál es el grupo que le gustaría que venga acá. En la Asunción, Nico, estirándole de luz la palusa, Shira. Ah, hola, te escucho.
2: Qué hace, gordo. Legalmente, que venga de Guetta.
0: Sí.
2: Y Forte. Después el resto de esa banda de mierda que nadie puta conoce y que viene en casa.
0: No, nah.
2: Que venga, me chupa un huevo. Yo creo que voy a de dieta nomás y fuerte. Lástima que Skrillex no está en la gira porque yo quería que vuelva Skrillex de nuevo, pero
0: Vos
2: no
0: sos
2: todo
0: la
2: se
0: pesada,
2: fue en la vida.
0: Vos sos la pesada, papá. Vos sos hombre tinieblas. Hombre tiniebla. ¿Qué le gusta escuchar Skrillex? Skrillex o como se quiera pronunciar. Ok, respeto tus gustos. Hoy es viernes y no importa, el granizo no me va a parar, aunque sea grande como pelota de tenis, que se caiga en mi pecho, no me importa. No me importa, ojalá no llueva, parece que se viene una maguecita. La ropa. El Howie no, que no tome tu edredón, chera. Qué bajón, pero qué bobito tenés que ser si se te ocurre ahora, por ejemplo, limpiar un edredón. No sé por qué se me pasó por la cabeza, pero bueno. Chicos, hoy tuvimos un programa cargadísimo. Hablamos de inteligencia artificial, hablamos de los niños hoy en día, cómo se comportan con la falta de un dispositivo de internet. Hablamos de bandas emergentes. Hablamos también de line-up de Lollapalooza. Hablamos de el clima analógico polar térmico y también de los saltos cuánticos. Muchísimas gracias por hacerme compañía. Todos los días de 13 a 16, amistades peligrosas. De lunes a viernes para bochera. Sí, así viene la mano. 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Universidad Autónoma de Asunción, KTM Cine Villamorra. ¡Oh, my God! Auspiciados por Paseo Manantiales, Boreal, Puerto Seco y Panal Seguros. Me están diciendo también que supuestamente el taco al pastor no tiene por qué llevar piña. Espera.
3: Tatuaje en el pecho.
0: No, espera, quiero saber una cosa. ¿Qué te pasa a vos? ¿Qué te pasa a vos para decirme? ¿Qué te pasa a vos para decirme que el taco pastor no lleva piña? No. ¿Qué te pasa? ¿Qué te pasa? Por favor, decime que es una broma lo que estás diciendo. Y acá Sol Girasol, a través de la plataforma morada, me dice: cebolla picada, piña y cilantro. ¡Obvio! ¿Qué es lo que te pasa? ¿Sabes qué? Ponemos otra vez el tema. Porque acá la gente no. Ahí va.

0: Te digo nomás, mi amor. Vos sabés que yo te estoy hablando desde la broma. Sí. Chicos, que tengan un excelente fin de semana. En serio, de verdad, que pasen bien. Ojalá que la lluvia no ahue, valga la redundancia, sus actividades. Manejen con cuidado. Simplemente Bandido se está comunicando. Y bueno, y vamos a ser partícipes todos ya. Hola, papá querido, te escucho.
1: ¿Cómo está yo, Roca en Cola?
0: ¿Qué tal, papá querido? ¿Cómo estás? Bueno, como yo le estaba tirando buena onda a la gente y vos me decís eso. Tirame algo trascendental, papá. No te diga nomás. Me desconcentré. Sol Girasol me está diciendo a través de la plataforma morada, hice toda una investigación del taco para preparar al pastor. Ah, bien, bien, bien. Me gusta. Laura querida me está diciendo acá, buen fin de call. Muchas gracias. Agradezco a todos los oyentes de Amistades Peligrosas que eligen que yo sea parte de su compañía. De estos pequeños placeres cotidianos que brindamos de lunes a viernes hasta las 16. Y porque es viernes nomás voy a seguir escuchándole a los chicos. Hola, te escucho.
2: No, espera. Antes que te vaya, me puedes cantar en italiano, por favor. Cántame en italiano, antes que te vaya, gracias.
0: Vos me pagas un sueldo, que para que yo te cante. ¿Qué es lo que yo soy? No, te digo nomás. Bájame. El automóvil, el granizo ni le choca por el parabrisas, se rompe a trizas. El granizo ni le, los granizolines. Me va a agarrar un ABC, un BCD, un HR Geiger. ¡Chao, chicos! ¡Que disfruten!

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1: Bienvenidos, bienvenidas a Ella Jura. Hola chinchis, hola juradores, ¿cómo están? Hola Balota.
2: Hola.
1: Bienvenidos todos a una nueva edición de Ella Jura. Hoy, este viernes raro. Un viernes raro, sí, incómodo por muchas cosas que están pasando. Pero bueno, te vamos a acompañar hasta las 6 de la tarde con muy buena música, un poco de noticias y reflexión el día de hoy. Terminamos esta semana. Sí, muchísimas cosas pasaron, chinchis. Y bueno, así es. No quiero, o sea, yo estoy muy... No estoy con muchas palabras el día de hoy. O sea, sí, tengo muchas palabras, pero están atoradas en la garganta. Sí. Sí, sí, sí, así que vamos a dar inicio nomás ya a esto y poco a poco vamos a descontracturar un poco. 0986-710-177 es el número de WhatsApp para que te vayas comunicando y contándonos dónde, desde dónde, de qué manera estás escuchando la 107.7. 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También forman parte de este maravilloso equipo Arturo, a.k.a. Balota Florentina en controles. Sí, sí, sí. Sandra García y Paulita Esteche también forman parte de este equipo. Y en Twitch ya se van manifestando. Oli Ara Diva dice Sol, gira, gira, Sol. Oli, ¿cómo estás, bella? ¿Qué tal te trata este clima? ¿Cómo están los alérgicos? César Ramírez dice, hola juradora principal, o reina dice, me gusta juradora principal, sí, hola reina de los juramentos. Ella jura. ¿Escucharon el audio de Milva? Sí, Milva hizo un audio donde dice, ella jura, sí, amo, amo, amo. Tenemos un mensajito en WhatsApp. Bueno, dice José Lu, hola José Lu. Buen viernes a Ella Jura con la gran Arita y los valientes juradores, siempre en sintonía desde mi negocio familiar. Estoy muy consternado por lo que sucedió con Daisy Paola Jiménez Segovia. Ella tenía mucho futuro por delante. Estaba a punto de terminar la carrera de Derecho. Ella hacía lo correcto. Hizo la denuncia contra su expareja que lastimosamente terminó acabando la vida de una persona, de una hermosa mujer trabajadora y valiente. Mis condolencias a sus familias, amigos y compañeros de ella. Queremos justicia para Daisy y el crimen no quede impune. Lo vi esta mañana en el programa Despierta en Unicanal, La Tribuna, también en Amanece. Ok, ahí me tiró en todos los programas que estuvieron haciendo cobertura sobre el caso. Le escuché a Estelita llorando y me quedé en shock por lo que pasó. Rezo por todas las mujeres que batallan el día a día. Así es, Chinchi. Pasó lo que... Bueno, yo de verdad les voy a ser sincera. Todavía no estoy lista para hablar del tema. Sí voy a dar mi reflexión, obviamente, pero ¿por qué no? Porque cada vez que pienso en Daisy, se me desata una ira interna. Siento mucho enojo, perdón, y siento mucha rabia. Y no quiero profundizar quizás el día de hoy, debería, perdón, ya eché todo acá. Pero es muy desesperante y es muy des... O sea, me pone mal. O sea, vamos a esperar... Vamos a desarrollar el problema también poco a poco. Y luego vamos a hablar un poquitito de lo que ocurrió con Daisy Paola Jiménez Segovia. Sí, sí, sí. Arrancamos esto que es Ella Jura. Te acompañamos en este viernes rarísimo. Muchísimas gracias a todas las personas que se están conectando y que nos van a acompañar hasta las 6 de la tarde. Les dejo el número 0986710177. Arrancamos esto. Ella jura por la 107.7.

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1: Que arranca la fecha 14. Mañana arranca la fecha. ¿Y por qué hoy no, Balota? Los viernes no hay luego fútbol. A veces, rara. Pero es porque esta semana hubo el lunes. Puede ser, me dice. Bueno, yo pensé que arrancaba ya hoy. Mañana, entonces va a ser sábado, domingo y lunes. Hoy es intermedia. De la B, dice. No me gusta, no me gusta. Tenemos audio. Olis.
2: Buenas tardes, Radio 7. ¿Cómo estamos?
1: Hola, Ricardito.
2: Chinchi Ara Santa Cruz.
1: Ricardito.
2: ¿Qué tal, baby?
1: Ricardito.
2: ¿Cómo andamos?
1: Bien.
2: ¿Qué tal tu viernes? ATR estamos hoy.
1: Sí.
2: Saludos, saludos. Saludo. El más fiel de todos. Balota. Hola, Balota. Te mojaste ayer.
1: Dios mío.
3: Hola.
1: ¿No querés que te pase su número para que escriban y se pregunten qué onda? ¡Dios mío! Hola, mi querida Laura, baby.
4: Chinchi, vaya a mi cumple.
1: ¡Ignacio! ¡Volviste! Extrañaba ya tu dulce voz, mi querido chinchinito. Mañana es tu cumpleaños.
5: Que los cumplas feliz, que los cumplas feliz en tu día, dichoso.
1: Que los cumplas feliz, mi ñaña.
6: Bebito, Yulina,

0: Muy, muy fácil. Hola, simplemente bandido.
1: Hola, hola, hola, Arita, ¿qué tal? ¿Cómo andamos? Te habla simplemente bandido y estamos en camino. En 7 estamos ahí, en Radio 7.
0: ¡A la pucha!
1: Así que, por favor, si pueden bajar en 7 minutos. Gracias. ¡Un beso!
0: ¡Besi, besi! 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
0: Ay, dice, hola Ara, cuenten algo del concierto de mañana. Yo, gracias a Radio 7, conozco Tan Biónica. Compré mis entradas campo para mañana, espero que no llueva. Te vamos a tirar toda la data a mi sol y quiero darte más data, más info. Vamos a regalar entradas hoy. Sí, me hiciste recordar. Vamos a regalar entradas para Tan Biónica, así que ojito que enseguida vamos a tirar la dinámica. Ojito, estén atentos. Anoten ya el número 0986710177. Por uno más. Este 10 de octubre, o sea mañana, en Arena Asunción, Tan Biónica llega a Paraguay. Va a ser una noche única, Chinchi, con Chano, con Bambi, con Sebi y Diego también. Sí, esta banda que marcó generaciones con su pop rock inconfundible y que Sol hoy nos confiesa que ella conoció Tan Biónica gracias a Radio 7. Me encanta. Sol, este show va a estar lleno de energía, emoción y todos los clásicos que te hicieron cantar desde ese primer día que los conociste. 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
0: Liga Ciudad de Buenos Aires. Ricardito.
3: Ara, ¿ah? No hace falta. Tengo lo de ese ingrato, su número. Che put. Che, Ara.
0: Dime.
3: ¿Cuántos tatuajes tenés en ese lienzo hermoso?
0: En mi cuerpo tengo más de 30 tatuajes. Sí, llegué a hacer la cuenta, pero no recuerdo cuánto era. Sí. Pero eran 30 y algo. Sí, porque tengo una manga de tatuaje tradicional, o sea, ese es su nombre, tradicional, es el estilo. Y me fui haciendo de a poquito, por parches. Sí, la gente cree que me hice todo de una y no, chicos. No, te vas haciendo por parche. Y yo aprovechaba los eventos de las casas de tatuajes que se llaman Tattoo Flash. Entonces, cuando ustedes escuchen que algún tatuador está haciendo Tattoo Flash, váyanse, porque suelen estar a partir de 150, 200, 300 mil los tatuajes así, tipo parche, y te vas llenando tu bracito o tu pierna o tu cuerpo, lo que vos quieras, baby. Vamos a seguir escuchando buena música aquí en Radio 7. Esto es Ella Jura. Esto es viernes en la 107.7. 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
1: Estamos de vuelta, mi chinchi, acercándonos poco a poco, poquito ya falta para que sean las 5 de la tarde. Nosotros te acompañamos hasta las 6. Tan Biónica llega a Paraguay con el regreso y nosotros tenemos un par de entradas. Sí, ¿qué tenés que hacer? 0986-710-177. Tenés que mandarnos al WhatsApp el por qué, wow, vos te mereces irte al concierto. Dale, convenceme. Quiero saber por qué tendrías que ganarte este par de entradas vos. Justifique su respuesta. Por favor, solo eso. Y no se olviden de colocar su nombre, apellido y tres últimos, por favor. Ahí rapidísimo ya están escribiendo en el WhatsApp. Increíble. Alguien avisó que vamos a regalar un par de entradas. Les repito, mañana 10 de octubre en Arena Asunción, Tan Biónica en Paraguay. A ver, vamos a ver los mensajitos. Dice, me encantaría ir a escucharle a la mejor banda de todas. Sería un sueño por mi cumpleaños. Sería muy feliz, dice Pau. Bueno, Pau, está bien. Será tu cumpleaños, pero ¿será suficiente para convencer a los juradores? A ver, hola Radio 7. Quiero participar del sorteo para ver a Tan Biónica. Ahora, en el 2014, Chano tiró su collar al público, dice. A ver. Ay, ya nos mandó todo pruebas. Mira, por favor, Ara me está diciendo. A ver. A ver. Música. Qué lindo el concierto 2014. Hora de compartirles mi momento más irreal del 2014. Ahí, él tiró su collar, basta. Y agarraste, baby, ahora estoy viendo. ¡Boluda! Agarraste el collar de Chano. ¡Wow! ¿Quién me está llamando? Me encanta, baby. Bien, estás participando, por supuesto, por supuesto. Tenés ahí puntos a tu favor. ¿Quién me está llamando? ¿Quién quiere que le llame y le exponga? ¿Dónde está el...? ¿Quién me llama? Hola. 0986-710-177 es el número de WhatsApp para que te vayas comunicando. Dice, soy de Cacupé, ¿hasta dónde quedarme? Ya tengo, me está diciendo. Me encanta, conozco todas sus canciones. Dice, sol, gira, gira, sol. Ay, a la pucha. Está vibrando algo, espera que... Vos eras balota, me van a volver loca, Ina. Sí, acosta. ¿Por qué esconden el teléfono? Me quieren sabotear. ¿Quién está llamando? ¿Qué pasa, baby? A ver, quiero ver el número. Ceci, ¿qué te pasa? ¿Por qué estás llamando? Acá está, acá sale con tu nombre y apellido. ¿Qué pasa? ¿Necesitas ayuda? Decime nomás, baby. Te ayudamos. Oyentes interesados, dice. ¿Viste cómo son? 0986-710-177. Tenemos un par de entradas para el concierto de Tan Biónica. ¿Qué tenés que hacer? Contame. ¿Por qué tenés que ganar vos? Dame razones. ¿Ok? La razón que convenza a la asamblea de juradores se va a llevar el par de entradas. Sí. Te repito el número, 0986-710-177. Tenemos audio.
2: Clarita, ¿qué tal? ¿Cómo están? Quiero participar del sorteo para las entradas para Tan Biónica para mañana.
1: Ajá.
2: Mi justificativo es que quiero ser feliz, necesito ser feliz ya. Hora más y la tipa. Desde enero que este año ha sido un poco complicado, sí. Pero yo creo que puede mejorar. Así que ese es mi justificativo para ser feliz. Mi último son 2:30. Mando un beso a todos.
1: Besote, baby. Me encanta. Creo que ser feliz en el 2026 es la mejor excusa y justificación ante todo. Quiero ser feliz. ¿Me dejas ser feliz, carajo? ¿Entendés? Punto. Hola, ahora quiero ganar las entradas para ver la tan biónica y quedarme afónica al cantar. Dame una alegría, me merezco, soy buena persona y trabajadora. Chinchi número uno, Silvana Candia 707. ¡Basta! ¡Audio!
3: Ahora, mi mamá demasiado quiere ese 100%.
1: ¿Cómo son ustedes, Gerard? Saben bien mi debilidad. Saben bien mi debilidad con los niños. Decile a tu mami que no me chantajee. Decile a tu mami que por el simple hecho de ser súper fanática tiene más puntos a su favor, ¿ok? Sí, sí, sí. Bueno, vamos a seguir escuchando buena música. Si te querés ganar el par de entradas para el concierto, tenés que mandarme un audio o un mensaje contándome por qué tenés que irte, por qué vos tenés que ganar las entradas para ir a tan biónica. Les doy este tiempo para que reflexionen, piensen qué es lo que me van a inventar, wow, qué es lo que me van a decir. Y para que le agarren a su sobrinito, a su hijo, para que me mande audio. Les doy tiempo. 0986-710-177.

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1: 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Quiero recordarles que estamos regalando un par de entradas para el concierto de Tambiónica. Me están preguntando qué tienen que hacer. Tienen que mandar un audio o un mensaje, lo que quieran. Pero que nos cuentes el por qué tenés que ganarte vos ese par de entradas. ¿Por qué, wow? ¿Por qué, wow, vos? 0986-710-177. Vamos a hablar No vamos a hablar hoy de fútbol, mi querido Balota, porque hay muchas cositas, sí. Vamos entonces con la recomendación. 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
1: Y después postreas un garoto. 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El chocolate que vos se vaya a amar.
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1: Miau, miau, miau, miau, miau. Veo que van llegando los mensajitos para participar del par de entradas para Tambiónica. 0986-710-177. A ver. Tenemos audio.
2: Ahora mi tía demasiado quiere ganar las entradas. Ella es súper fan de Tambiónica, pero también es súper fan tuyo. No, ¿sí? Se pierde ni un capítulo de Surge. Te ve todos los miércoles en la tele, ella, Ara.
1: ¡Amor!
2: Apoya a Tadeo.
1: ¡Me encanta! Ay, Dios mío, qué mucho me van a endulzar el oído hoy. Me encantan los sorteos. Acá me dice, hola, yo compré entradas para Tambiónica. Para mí, mi mamá y mi hermano y me estafaron. Ay, baby, qué mala onda. Sé que es mucho pedir, pero si les sobra y tienen la posibilidad de venderme, obsequiarme entradas a platea o cualquier sector, por más atrás que sea, estaría enormemente agradecida, dice. Baby, si tenés el número y los datos del chico, hace tu denuncia, eso es lo que te invitamos a hacer y estás participando también por el par de entradas. Quiero ganar las entradas de Tambiónica, Edu 960. Edu, ¿por qué deberías de ganar vos? Contame. A ver, dice, me encantaría ir a escucharle a la mejor banda de todas.
3: Yo quiero ir, por favor, me quiero dar contigo también, Nica, por favor.
4: ¿Dónde venimos?
3: Queremos ir a escuchar a sesionar a la mayor.
1: Me encanta, a mí me recuerda mucho obsesionario en la mayor, a mi abuela, hey. ¿Qué? Dice, hola, no tienen posibilidades, es para escucharla en Argentina o por streaming tampoco, dice. O sea, app, no, solamente por la página web, ¿verdad? Y por Twitch. La página web, estamos como radio7.com.py y en Twitch, radio-7, donde podés vernos, escucharnos y escribir en el chat. Tenemos audio.
4: Hola, ¿qué tal? Me llamo Olgi. Hola. Porfa, soy una mamá, tengo dos hijos, quiero un día libre para poder ir a cantar en el mejor concierto acá en Paraguay. Me quedo con vos, sigo de largo, paso a buscarte. ¡Qué mágica ciudad aquí en Paraguay!
1: ¡Vamos que Olgi! Ya estás participando, reina. Gracias por tu audio. Hola, Gabriela Fernández 230. Gabriela, contame, ¿por qué deberías llevar vos las entradas?
5: Hola, Ara. Yo soy re fan de Tan Biónica con mi mamá y con toda mi familia. Me requiero ir al concierto y hasta ahora ninguna de las veces que vino me pude ir.
1: Ay, no.
5: Estaban re caras encima las entradas y nunca me pude ir. Pero es mi sueño, en serio. Me requiero ir.
1: ¡Amor!
5: Yo me requiero ir, en serio, Ara. Es mi sueño.
1: ¡Ay, no! Me van a empezar a mandar audio llorando. Chicos, no jueguen con mi corazón tampoco. Dios mío. O bebé la cepillo, Henry. Increíble. Bueno, sigan participando. Un par de entradas. Tienen que mandar un audio, un mensaje contándonos por qué se tienen que llevar estas entradas. 0986710177. 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
1: Se me mezclaron las marcas en mi cabeza. Casi explotó. Hola, saludos. Al fin viernes, dice Crispín Cableadito en Twitch. Estamos como Radio-7. Miau, miau, miau, miau. 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
1: A ver, hola, amo Tan Biónica. Me gustan todas sus músicas. Todos los días se pone en la ofi y siempre que voy a comprar la entrada pasa algo. Poné ya en la radio sus músicas y canta con nosotros. Me encanta. ¿Tenemos algún temita para después, Valo? Para estar ambientándonos ya, porque mañana ya es. Sí, mañana ya es. Mi nombre es Kiara, dice. Bien, Kiara.

0: Hola, quiero participar del sorteo.
1: Hola.
0: Marcelo Turitich, 487 es mi último número. Necesito
1: Marcelo,
0: ir porque
1: ¿por qué?
0: Chano estuvo conmigo en mis peores momentos.
1: ¿En serio?
0: Así nomás
1: Tu amigo
0: para no hacerme
1: personal.
0: el Aishin Yaranga.
1: Bueno, está bien, está
0: Gracias.
1: bien. Gracias, mi querido. Dice, Oli, Oli, quiero ganar las entradas, porfa. Necesito un concierto de Tan Biónica para poder recargar las ganas de seguir. No puedo explicar cómo ellos literal salvan todos los días, así como dice su letra. Y cuando se los ve en vivo, más aún. Los sigo hace tantos años y este año me agarró en una situación económica difícil y no pude tener el piberío biónico. Es un sentimiento. Sentir eso en un concierto es demasiado hermoso y ojalá que pueda volver a sentir eso este año. Porfa, dice Leticia. Bien, Leticia, gracias por tu mensaje.

Gracias, Mati. Gracias, Marcelo, por su mensaje. Ya están participando. 0986710177. Contanos por qué tenés que irte vos, por qué tenés que ganar vos las entradas, el par de entradas para Tan Biónica. Sí, sí, sí. No puedo creer cómo son ingeniosos, Shra. Qué loco, por eso va a elegir Balota, Gina. Yo no voy a elegir, porque yo no, a mí me cuesta, sí. Posiblemente Sandra sea la que elija, sí, sí, sí, sí, sí. Porque acá nos cuesta porque le queremos dar a todos. Quiero yo, ¿entendés? Así tipo, no sé, comprarle a todos para sus entradas. Para que todos se vayan. Vamos a escuchar un poquitito de Tan Biónica, mi querido Balo. Vamos por más música. Esto es Ella Jura.

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1: Chinchis, tienen que mandar su audio, su mensaje contándonos por qué tenés que llevarte vos el par de entradas para Tan Biónica. 0986-710-177, rápido, ¿qué? Porque ahora mismo nuestra querida juradora mayor, Sandra María García, está acá al lado mío, sí, y está haciendo, sí, ya arrancó la asamblea, la auditoría de los mensajes. 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Me querías poner tan biónica, sí, va. 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
1: Fafa dice, hola, hola Fafa, ¿cómo estás, baby? Estamos regalando un par de entradas, sí, para Tan Biónica, exacto. 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A ver, ahora justo entré en Todo Ticket. Quiero ver las entraditas también. A ver, ¿dónde pa' quiero? A ver, vamos a poner campo. Quiero un lugar. Comprar. Porque estaban diciendo que no hay más, chicas. Locura, locura este concierto, locura. A ver, tenemos mensajitos. Dice Micaela Pérez, últimos 3634. Micaela. ¿Este es de hoy? Ah, ahora mandó. Micaela. ¿Es el que escuchaste vos?
2: Oli, bueno, me encanta. Yo merezco ganar, sinceramente.
1: A ver,
2: Micaela. Porque fue mi cumple.
1: Sí,
2: el 7 de octubre, hace 2 días, el miércoles, cumplí 27 años. Y realmente amo Tan Biónica. Chano para mí es una inspiración. Tengo incluso capturas de que hace unos 2 años yo pasé sola el año nuevo.
1: ¿Qué?
2: Viendo el live de Chano.
1: Oh.
2: Y pasé las 12 escuchando su en vivo y comentando. Y bueno, oh, la música para mí siempre fue un pilar fundamental en mi vida.
1: Sí.
2: Este año perdí a mis 2 abuelitos.
1: Okay.
2: Y
1: pésame.
2: Fue un... Bueno, está siendo un año súper emocionante de altos y bajos, pero de mucho aprendizaje. Y en todos los momentos siempre la música y especialmente la música de Tambionica estuvo presente en mi vida. Así que cumplí 27 años de pura vida, de pura guerra, de pura garra. Ajá. Y yo creo que merezco ganar por eso.
1: Me encanta.
2: Y espero poder ir. Y espero poder ganar. Me encanta. Y bueno, gracias por la oportunidad. Y espero poder ganar en serio. Va a ser el mejor regalo de cumple.
1: Estamos contigo, mi querida Micaela. Gracias por tu audio. A ver, tenemos Nayara mandó también su audio.
3: Sí, ella tiene un look. Tiene un look.
4: Mi mamá se quiere ir al concierto, re fanática.
5: Hola, Ara, ella jura.
1: Hola, baby.
5: Ella
1: jura. Amo, ¿cómo son? ¿Cómo saben ustedes por dónde agarrarme? Estamos atentas, estamos escuchándote también, me dice mi querida aquí que me mandó la foto de su bella baby. Yo nunca te dije que era. Ay, ay, ay, está difícil, chicos. Audio.
6: Sospecho que el tiempo se nos vale ahora.
7: ¿No sabes cómo me vas a hacer el mejor novio del mundo? ¿Qué era eso? ¡Dios mío!
1: ¡Descubrí! ¡Ay, me encanta! 0986710177, los últimos minutos. Vamos con una recomendación rapidito, rapidito. 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
1: Miau, miau, miau, miau. ¿Estamos listos, Sandra? Estamos listos, Sandra. Pero este es el que me fijaste ya. ¡Qué difícil está esto, chicos! ¡Está difícil!
8: Hola, ahora mi mamá quiere que gane las entradas para cantar. Lo que pasa es que te quiero.
1: ¿Por qué me hace tan difícil esto, por favor? Bueno... Sandra, habiliten alias. Vamos a ayudar entre todos. Bueno, scrolleando. La asamblea de juradores ya eligió quién se lleva. Oh. Bueno, es 100% sorteo, chicos. ¿Eh? Sí, no. Pues no, a ojos cerrados nomás, porque si no, no vamos a poder, chicos. La persona que se lleva... La persona que se lleva las entradas para Tambionica...
9: Queremos ir a escuchar a sesionario a la mayor.
1: Por favor, me quedo consciente de Tambionica, por favor. ¿Dónde venimos? Queremos ir a escuchar a sesionario a la mayor. Espera un poco, porque acá no está ina toda la data. No, nosotros pedimos data. ¿Podemos darle a esta persona, a la persona ganadora suplente?
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1: A ver, vamos a deslizar esto. Vamos a hacer limpiamente las cosas, chicos, sí, porque si no... ¡Y ya! ¿Qué hice? Mauricio Facetti 958, te llevaste el par de entradas. Sí, te llevaste, sí. Un hombre llevó, chicas. Perdón, chicas, pasen alias, chicas, por favor. Me siento re mal, chicas.
7: ¿Qué? No puedo creer. ¿En serio? ¿Cómo va a retirar ese bebé?
1: Fabricio, tenés que venir aquí a París, ¿no? Ah, él le va a escribir. Ok, bueno, te van a escribir y seguramente te van a transferir nomás ya con tus datos. Ay, Fabricio, anique. Espero que sea para tu novia. Anique luego. Y más te vale luego que subas fotos, que quites un montón, que le saques foto a tu novia, que hagas contenido y que nos mandes a nosotros para que podamos presumir a nuestros ganadores. ¿Escuchaste, pa' Fabricio? Pasen sus alias las participantes, por favor. Música triste. Miau, miau, miau, miau. No me odien. Yo sé que puedes conseguir más, me dicen. Dios mío. Le fallé a mis congéneras. ¿Qué? Bueno, chicas, lo siento mucho. Hicimos de la manera más limpia, porque si hacíamos de la manera sucia, le hacíamos ganar a todas las mamis. Y vamos a dividir las entradas, pero bueno. Qué fuerte. Respiremos. Próximamente va a haber más entradas, les prometo. No me pongan en esta situación, por favor. O sea que me voy a ir antes de que hagan un muñequito de vudú de ella jura. Nos vamos retirando, mi chinchi. Llegamos al final, sí. Felicidades, Fabricio, que le va a regalar a su novia. Esperamos que le regale a su novia. O si no, Paulita, cuando se vaya al concierto, le va a perseguir, le va a buscar y le va a escrachar en las redes sociales de Radio 7. 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
11: Se va a regalar a su novia.
7: ¡Hala! ¿Cómo no le iba a llevar a mi novia? Obviamente le iba a llevar a mi novia, ¿cómo no? Le agradezco a la Radio 7, lo mejor que me pasó en toda mi 96. ¡Woo!
1: Más te vale, mi querido Fabricio, más te vale. Arturo, a.k.a. Balota, está en controles. Sandra María García y Paulita Esteche también forman parte de esta asamblea de juradores. Basta, por favor, los mensajes. Dice siempre, el más cheto gana. Va épico, dice. Ay, no. Wow, que hizo sticker. No, no sean así, Vicky, por favor, Vicky. Vicky, te voy a escribir enseguida. Atenta voz. Bueno, nos vamos yendo, Chinchi. Muchísimas gracias por conectarse. Yo soy Araceli Santa Cruz. Ara Santa Cruz se me encuentran en Instagram. Ara Santa Cruz X. Creo que estoy en TikTok. Igual me pueden poner Ara Santa Cruz y me encuentran. Ok. Buen fin de chicos. Que disfruten el concierto. Que disfruten el fin de semana. Cuídense porque va a haber lluvias. No creo que sean tormentas. Así, pero como nos pasó en estos días, pero sí va a haber lluvia, así que lleven pilotí o lleven botas o lleven lo que sea para protegerse. Se viene Last Round, se viene Fer Bogarín. Esto fue Yajura en esta semana hermosa. Gracias por todo, nos vemos, nos escuchamos el lunes.

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1: Señoras y señores, sean ustedes muy bienvenidos a una nueva edición de Last Round al aire de 107.7 y 93.3. Estamos cerrando la semana en este operativo retorno, viernes de locura, viernes de descontrol y de muy buena música, por supuesto, en Last Round al aire de 107.7 para Asunción y todo el departamento central y 93.3 Radio Pop para Encarnación y todo el departamento de Itapúa. Hoy es viernes 9 de octubre del año 2026. Le decía a Balota más temprano, por fin se fue la segunda semana de octubre, dije. Pero, gente, le quedan todavía 3 semanas enteras al mes. Yo no me había dado cuenta de eso. Sí, porque la próxima semana es de la semana del 12 al 16, después la semana del 19 al 23 y la semana que va a ser la última de octubre del 26 al 30. Es decir, que le quedan todavía 3 semanas enteras al mes. Así que sí, yo ya estaba feliz porque decía, vamos a cerrar esta semana, ya la segunda del mes para mí, pero viste que arrancó jueves luego parece el mes de ahí, entonces ahí como que nos desconfiguró un poco, así que nos quedan 3 semanas para que llegue el mensaje de la felicidad. Lo bueno es que el mensaje del aguinaldo, por ejemplo, ya falta cada vez menos. Sí, por más de que ya tenga nombre, apellido, número de cédula, todo, no importa, esa es la meta, llegar y cobrar el aguinaldo. 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Yo soy Fer Bogarín, en los controles ya está Balota acá en Asunción, allá en Encarnación le tenemos a Oscar Romero y estás vos también, así que comunícate con nosotros 0986-710-177. Hasta las 8 de la noche hacemos juntos
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0: 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Samu ya dice presente por acá. Viene ahí, Samu. Hola.
1: Fervo. Por fin viernes.
0: A partir de ahora todas las emociones, gente. Sí, porque ya es viernes. Viernes de locura, viernes de descontrol también. Y de una lluvia tranquila, tranquila a esta hora de la tarde sobre la capital del país. No, ojalá que no se venga. No, esperemos que no. Hola.
2: Hola, Fer, ¿cómo andamos? En el 2015 vos eras pobre, ahora sos multimillonario. Así que, mucha distancia. El señor simplemente bandido y Mariano Roque Alonso, señores.
0: Reportando desde la ciudad de Mariano Roque Alonso, el señor simplemente bandido. ¿En 2015? No sé, no. Ya éramos millonarios. Creído era el tipo, creidísimo. 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Hola.
3: Genial, muchísimas gracias, le agradezco un montón.
0: Ay.
3: Todavía no le conté a mi novia.
0: ¡Ey, no! Ese no era. Hola.
1: Fervo, vos sabés que ya descubrieron el láser que cura la depresión.
0: Dios mío, ¿cuál es el láser que cura la depresión?
1: La cerveza. No.
0: ¡Qué grande, Samu! ¡Qué grande, Dios mío! Pero cierto, tiene razón, ¿qué le vamos a hacer? 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
0: 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Vamos a revisar. Cuando te mandan un video para ver una sola vez, te tiene que dar miedo. Principalmente si es viernes, si está lloviendo, por más de que sea una lluvia tenue, garúa. Ah, bueno, me alegro. Le mandamos un saludo también a Arthur, que está ahí del otro lado. Arthur, acordate que Shell está cumpliendo 5 años y que tiene premios multiplicados por 5. Eso nomás te voy a decir. Vos te podés seguir comunicando con nosotros a través del WhatsApp 0986-710-177. Hasta las 8 de la noche hacemos juntos
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1: Es Katy Perry llevándonos directamente al año 2011 con este éxito, Last Friday Night. Esta encima es una canción que alcanzó el puesto número uno del Billboard Hot 100 y le convirtió al álbum Teenage Dream en el segundo álbum de la historia de la música, porque el primero era justamente el del Michael Jackson, Bad, en lograr 5 sencillos número uno en esta, o sea, de la misma producción. Así que un hito impresionante también para Katy Perry en ese año. El pasado viernes por la noche, ¿se recuerda de ella, verdad? Que bailaba sobre la mesa, que estaban tomando demasiados tragos. Creo que nos besamos, pero me olvidé, dice ella en una parte de la música también. Porque a veces pasa, ¿verdad? Pasa, imagínate, encima viernes. Sí o sí tenés una anécdota o una locura de fin de semana con tus amigos, que es la que más recordás. 0986-710-177, si te viene a la memoria y querés compartir con nosotros. 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
1: 0986-710-177. Hola.
2: ¿Qué haces, Ferro?
1: ¿Cómo te va, Mati? Viejo? Excelente, papá.
2: ¿Cómo anda mi cucaracho favorito?
1: No, ese es viernes, otro, viernes, ese es otro.
2: Viernes. Ferro, ¿qué hay de chisme, viejo? ¿Qué me perdí en la semana, loco?
1: Y nos llegó la tormenta, eso es lo que te puedo decir. Nos preparamos, pero está bien, o sea, nos preparamos bien realmente. Ya tenemos ahí la colchoneta por cualquier cosa, la espuma también, los cartones. Yo tengo un, sí, toldos, absolutamente todo, así que... Y la tormenta y los granizos nos pregunta el cucaracho y justamente queremos saber, pero hubo zonas en las que sí azotó con mucha fuerza. El departamento de Misiones, el norte del país también, incluso algunas ciudades, algunas zonas también con algunas inundaciones por la cantidad de lluvia que cayó. Así que por suerte nosotros nos salvamos. 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Lo que pasó ya otra vez, ¿verdad? Nosotros y nuestros mitos, nuestras costumbres, nuestro folclore, que cada tanto yo creo que ya es una técnica nomás para tentarnos y porque al toque nosotros reaccionamos siempre. ¿El bombero es argentino? Es la pregunta. Balota ya me mira con... No, Balo. La polémica y una ola de memes en redes sociales luego de los dichos en una radio en Buenos Aires. Se armó la polémica en redes, saltaron también los que defienden la cultura popular. Este nuevo debate que se volvió tendencia luego de la emisión de un programa en una conocida emisora argentina, donde presentaron a nuestro mítico Caraí Pujaré, gente, nada más y nada menos como una leyenda argentina. La indignación en redes... Obviamente a la orden del día, ¿verdad? Esta afirmación no tardó en volverse viral, por supuesto. Desató una ola de respuestas y también de mucha indignación de los paraguayos, ¿verdad? Quienes salieron en masa a recordar que el bombero forma parte y encima fundamental del folclore y de la mitología guaraní. Entre el enojo y el humor, infaltable por supuesto en las redes, no faltaron las bromas de los usuarios, ¿verdad? A este bombero, en vez de dejarle caña, miel y tabaco a la noche, seguramente le van a dejar un fernet, es lo que decían algunos. A ver, el contexto histórico. Si bien la figura del bombero también se menciona en zonas del litoral argentino, como Misiones, por ejemplo, Corrientes, debido a la influencia del guaraní, sus raíces y su identidad pertenecen al acervo cultural de nuestra región. de la región guaranítica con el Paraguay como su epicentro tradicional, gente. Vamos a salir a defender el como sea. En este caso lo hacemos a través de las redes, pero si hay que salir a las calles, lo vamos a hacer. Y después, ¿sabes qué le vamos a hacer? Vamos a decir que los carcerolazos, la olla y todas las manifestaciones es paraguayo. Sí, para que aprendan. El dulce de leche también. Sí, señor. Ahí vamos a estar nosotros. Con el bombero, no. El caraí pujaré es nuestro. Hola.
3: Con el permiso del señor conductor, ¿será que podemos escuchar Ann Lee Voices?
1: ¿Cuál? ¿Quiere?
3: Yo pienso, Ferro, que tenemos que hacer nomás ya una nación ya conjunta con Argentina. Ellos se olvidaron que nos robaron toda nuestra tierra y nuestra costumbre.
1: Y pasa que esa zona era luego, en teoría, de Paraguay. Así que ahí nomás estamos. Pasa que literal estamos ahí muy, muy al filo también. Hola.
4: De la Corea dentro de poco ya van a decir que literalmente Paraguay es lo malo padre de Argentina.
1: Y suelen decir luego.
4: Corea será esto argentino.
1: No, vamos. Pero te digo, vamos a salir a las calles. De verdad te digo, el tema del dulce de leche. Algo vamos a encontrar. El Fernet podemos paraguayizar también. Algo, vamos a quitarle. Qué pico de ellos nomás se van a estar llenando la boca con... ¿Cómo pico? Caray, pujare. Wow, pare argentino. No, déjense de joder. 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
1: Hola.
4: Y según yo tengo entendido, el Fernet tampoco es argentino, es italiano.
1: Mira, Balota que tiene... No, Balota que encima tiene de raíces italianas, ya está diciendo sí. El Fernet es nuestro. El Fernet es nuestro. Y acá, por ejemplo, Gabriela ya se está anotando para un sorteo, ¿verdad? Gabriela Morínico 210 dice. Siendo las 19:03 en todo el territorio nacional, mi querido Balota. ¿Estamos o no estamos en condiciones? ¿Estamos o no estamos en condiciones? Porque nosotros no podíamos quedarnos atrás. Tenemos. ¿Qué tenemos, Valo?
5: Intento seguirte, pero no.
1: 0986-710-177 el teléfono. Tenemos invitaciones para que vayas mañana a disfrutar de Tan Biónica en Paraguay. Quiero que cantes uno de los éxitos, de los clásicos que nos hicieron cantar desde siempre, desde el primer día. Quiero que cantes en el auto, si estás ahí ya en la oficina, si estás en el gimnasio, donde sea. Vas a agarrar el teléfono y vas a cantar uno de los clásicos. Y te podés llevar invitaciones para disfrutar mañana de este show. Tan Biónica llega a Paraguay con el regreso. Y Last Round y 107.7 tienen invitaciones para vos. 0986-710-177. Por acá me dicen, yo estoy de estar, dice, claro que sí. Mandanos tu audio. Queremos escucharte cantar, hacer ya la previa, todo lo que vamos a disfrutar mañana por la noche. La previa en 107.7 y 93.3. 0986-710-177 el teléfono. Anda preparando la garganta, mientras tanto seguí disfrutando de canciones. Esto es...
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1: Seguimos acompañándote en este viernes de locura, viernes de descontrol al aire de 107.7 y 93.3. 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
1: Por acá me dice, por ejemplo, Laura. Buenas noches, Fer. Buen fin de. Gracias, Laura. Gracias por estar del otro lado. Lau, ¿hoy no participás por el par de invitaciones? Pregunto. Consulta nomás. Por acá ya tenemos una persona que participa, me parece. Porque mandó un audio. Si es que es así, sería la primera persona y la única persona que estaría participando porque las reglas fueron claras. Hay que cantar para poder participar. 0986-710-177. Hola.
2: Fervo. Hay un tema que para mí es genial. Porque justamente significa mucho, ¿verdad? Con el tema música de Tambiónica, yo creo que es un himno justamente a la música en general, menos yo lo interpreto así, ¿verdad? Y más que la música es algo que...
1: Una obra maestra.
2: Cuando vos estás en un bajón, cuando estás alegre, prácticamente siempre nos acompaña. Imagínate, nosotros justamente en la radio estamos todo el tiempo con música. Y particularmente me gusta muchísimo la parte del coro, ¿verdad?
1: Que dice cantame, así. Cantame, Mati.
2: 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Aunque allá afuera esté todo mal. 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Mágica. La hora de la pena y nadie quiere más.
1: ¡Qué grande, Mati!
2: Yo sigo sin escuchar.
1: Mati, mandanos tus tres últimos porque ya estás participando.
2: La angustia y la soledad, la ausencia inevitable de la libertad. Gracias, Fervo.
1: Gracias a vos, gracias por regalarnos tu arte, Mati. Yo no sabía que cantaba, iba a estar difícil ahí. Hasta el momento, Mati es el único participante, el único finalista, así que... Pónganse las pilas, 0986-710-177. Me dice por acá Laura que no va a participar porque es el cumpleaños de su hijito, así que no va a poder asistir. Entonces ya le mandamos también el saludito correspondiente, pero igual seguramente mañana también al aire de... O sea, por la mañana vamos a estar saludándoles. 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
1: Mati que ya nos deja sus 3 últimos también, ya está participando. Mati 615. Vos también podés llevarte las invitaciones. Hasta las 19:50 tenés tiempo de compartirnos tu audio cantando, haciendo la previa a lo que va a ser mañana el concierto de Tambiónica en el Arena Asunción. Te podés llevar invitaciones, así que tenés que cantar nomás. Así de sencillo. Le cantamos al viernes, le cantamos a absolutamente todo. 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

0: Por acá tenemos, me parece, otro participante. Hola.
1: Buenas noches. No te copias, pero como
0: tranquilo,
1: el mejor programa con el mejor conductor de toda la
0: telefonía
1: paraguaya.
0: El único.
1: Y a mí puede ser el gol que anularon a Egipto, al peor la anularon. Un gol de Egipto, un gol que le hizo a Argentina.
0: Me gusta que él plantea temas, debates. Tony, estamos en medio de un concurso por invitaciones para Tan Biónica. Decís que querés participar. Ella arrancó el festejo, parece, antes que nosotros. Ella está en modo viernes, ya tiene las vibes de viernes, por eso te dedicamos esta canción con la que vamos a salir, que para mí, Friday. Exactamente, esta canción que lleva ahora justamente y nos dice, es viernes, disfrutemos. Y subimos el volumen y lo hacemos.

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1: Oficialmente la última ronda al aire de 107.7 y 93.3 con Paul Johnson al aire también de Last Round para ir cerrando esta edición. 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Last round. ¿Quién está por acá? Hola.
2: ¡Qué bueno por ir mañana a cantar esta música!
1: ¡Qué música!
2: Nuestro capital, de nuevo centro del vacío existencial. Como me decido,
1: qué grande.
3: La emoción. Imagínense ir a cantar esta música.
1: Piel de gallina ya me da.
3: Esta es la vida que siempre cantamos con mi mamá. Escuchen un poco.
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1: Ya está participando también Gabriela 210. Por acá dice Mariela Godoy 012. Por favor, para lo que venga nomás, cualquier pan dulce ya entra, dice. Mariela, tenés que mandar tu audio. O sea, ya no, ya cerraron los audios realmente.
5: Hola Radio 7, soy Edgar.
1: Hola Edgar.
5: Quiero ganar las entradas, por favor.
1: Está medio ronca tu Edgar.
5: Santa María. Santa María de no sé quién, cuídame de mi sombra bien. No dejes que me aleje de lo poco que tengo.
1: Edgar, deja tus tres últimos porque ya estás participando. Muy buenas noches, el mejor programa de la noche y el único, el mejor conductor. No quiero premio ni nada, estamos acá por amor a la casaca. Qué grande, masoquistas que andan, dice, problemas mentales también. Por algo gratis nunca viene mal, dice Solano 007 también, que dejó sus tres últimos, pero no dejó la canción. Maximiliano también 863, hola.
6: Bueno, yo quiero participar por las entradas. Voy a interpretar el tema Obsesionario en la mayor, que es el título del álbum nuevo Obsesionario. Una música muy profunda que habla sobre la libertad, sobre cómo duele el amor muchas veces.
1: ¡Cantame, por favor!
6: Una música bastante buena de Tambiónica. Y dice así. Libertad. Mi casa es

0: ¡Qué grande, Maxi! Ya estás participando. 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Escucha mi audio, porfa. Dice, sí, pero mira, ah, sí, ella mandó.
1: Buenas noches, Fervo.
0: ¿Cómo estás? Bien, bien, bien.
1: Estoy para ganar esa entrada.
0: Esa es la actitud.
1: Sin miedo al éxito, pero con las debidas disculpas a todos los oyentes que tienen su tímpano sano, voy a cantar. Arruinarse.
0: Sí, qué banana. ¡Arrancá!
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0: Gracias, a ver, dejó su nombre, Dios mío, tenés que dejar tu nombre, Zule parece, Zule, tus tres últimos también. 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
0: 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Un minuto para despedir, sorteador al aire, señor Balota, Dios mío. ¿Quién se lleva? Gabriela 210. Gabriela, te ganaste invitación. Decime que estás ahí del otro lado, Gabriela, porque si no, ahora mismo. Un grito, algo mandanos porque... Terminación 00. Gabriela la 1. Gabriela las 2.
3: Me muero por ir mañana a cantar. Estamos...
0: 59 minutos de las 7 de la tarde. Nosotros tenemos que ir cerrando esta edición, cerrando la semana también. Gracias, Balota. Gracias por acompañarnos. Yo sí estoy. Y sí, está también la chica. Capaz que te vas con ella, Mati. 8 de la noche en punto. Gracias, Balota. Gracias, Oscar Romero. Gracias a vos que estuviste del otro lado. Yo soy Fer Bogarín. Un placer acompañarte. Mañana, a partir de las 9 de la mañana, hacemos Hoy No Es Un Día Cualquiera, junto a Majo Peralta. 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Se quedan con la mejor música al aire de 107.7 y 93.3. Será hasta... ¿Qué está...? No, espera, ¿qué dice este?
4: Gracias, me muero,
0: muchísimas gracias.
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0: y
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0: Gracias por participar. Nos encontramos mañana a partir de las 9 de la mañana y en este espacio el lunes a partir de las 6 de la tarde. Muchas gracias, gente, cuídense. Atentos a los avisos meteorológicos, sin falta. Será hasta mañana, chau.

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